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0: Así es.
1: Hola, hola. ¿Qué tal? ¿Qué tal? Por acá estamos sonando con mucho eco para llegar a todos y cada una de ustedes así fuerte y claro, que no tengan pretexto de que no nos escuchan. ¿Qué tal, mis chicos y chicas, mis cariñositos y cariñositas? Muy buenas noches. ¿Cómo estamos? ¿Qué tal esta noche? ¿Qué tal este día? ¿Cómo me los ha tratado la jornada laboral, la jornada de estudiante también? Bueno, diferentes actividades que hemos venido realizando a lo largo de este día. Así que muy, muy buenas noches a toda esa gente bonita, a toda esa gente linda que ya está en sintonía. Así que es una felicidad total saludarlos y decirles bienvenidos oficialmente a Regresando Ando, por supuesto. Prepárense porque hoy venimos con las baterías totalmente recargadas y listos, listos para transformar tu noche en un momento lleno de magia, sonrisas y la mejor energía. Ya lo saben, acá al puro estilo de Regresando Ando, directamente desde la cabina de La Cariñosa, a través de la 98.1 y 94.9. Olvídate del estrés del día, sacúdete del cansancio, como siempre les digo, a moverse, a botar todo lo malo, subamos el volumen, porque hoy nos vamos a conectar desde el corazón, con canciones, con buena música, y por supuesto, platicando, conversando. El WhatsAppito cariñoso, acá a través del 09-82-981-981. Ya saben que por acá estamos para leernos, escucharnos, platicar, conversar, escuchar sus opiniones. Bueno, hacemos un feedback buenísimo a lo largo de estas 3 horas, porque aquí empezamos a partir de las 7 de la noche hasta en punto sean las 22:10 de la noche. Quédate con nosotros, pero antes vamos a pasar el micro a Jairito para que saluden esta noche.
2: ¿Qué tal, Chío? Muy buenas noches, cariño oyentes, bienvenidos, bienvenidas a disfrutar junto a nosotros el programa nocturno de La Cariñosa, Regresando Ando. Ya lo dijo Chío, hasta que en punto sean las 22 horas, vamos a escuchar buena música, algo suavecito, así que bienvenidos, bienvenidas a disfrutar de Regresando Ando.
1: Así es, y en este martes 12 de mayo, ya saben que todos los martes nosotros tenemos por acá un segmento que es el doble.

El doble de música, la dosis, porque en la repetición está el gusto, nos comenta. Ajá. Así que hoy tenemos el martes de 2x1, un martes loco al estilo de La Cariñosa, donde puedes solicitar tu tema favorito, ya sea dos canciones de un mismo artista, dos artistas diferentes. Bueno, acá estamos para complacerte. Así que ya lo sabes, en este martes 2x1, pues te invito a formar parte de La Cariñosa, porque en la repetición está el gusto y porque todos queremos el doble, una doble dosis, un poquito más, porque no nos cansamos, dicen acá, no nos aburrimos. Así es, y aquí empezamos con Regresando Ando. Soy Chio López y conmigo hasta en punto sean las 22 horas.

0: Muy bien, muy bien. Más románticos que nunca, así lo estamos viviendo este martes. Este martes 12 de mayo. Marcamos ya 19 horas con 22 minutos. 7 de la noche con 22 minutos por acá. Al ritmo de los enamorados también. Al ritmo suave, dijo Jairito, para iniciarle. Porque acá en Regresando Ando brindamos mucho amorcito. Mucho amorcito también. Y en este martes loco de 2x1, por supuesto, también brindamos una doble dosis de música, de energía, de buena música, valga la redundancia, de buena farra, dicen acá. Así es, así es. Así que por acá nos puedes marcar a través del 0982-981-981, donde puedes hacer tus sugerencias musicales. ¿Cuál es tu canción favorita? ¿Cuáles son tus artistas favoritos? Y pues bueno, por acá estoy gustosa de leerte y escucharte también hasta en punto sean las 22 horas 10 de la noche. Así que ya lo sabes, ya lo sabes. Y para ir entrando también, chicos, en el tema del día, en el tema del día para la pregunta del día también. Ajá. Por acá, bueno, vamos a ir primero en lo más valioso que uno hace por amor, ¿no? O lo que hace por voluntad, o qué es eso que siempre hacemos por alguien y no nos podemos negar. Entonces, ¿por qué? Dicen acá, ¿por qué? ¿Por qué hacemos este tipo de cosas, no? Por aquí, lo más valioso que se puede hacer por alguien es cultivar el amor propio para poder amar sanamente. Por acá nos comentan, lo que incluye apoyar incondicionalmente en momentos difíciles, escuchar con empatía y controlar el ego para resolver conflictos. Ahora, yo me pregunto, si esto fuera lo contrario, por aquí la pregunta viene en torno a esto. ¿Usted qué es lo que no haría? Lo que no haría, así se lo pida su amorcito, no sé, así se lo pida alguien muy importante o muy especial para usted. ¿Qué es eso que usted no haría? Así se lo pidiera, no sé, el rey, dicen por acá. Por ejemplo, por acá me dicen, yo no prestaría mi auto, dice, a mi pareja. Si me lo pidiera mi pareja, yo no prestaría mi auto. Es verdad, no, no, yo tampoco lo prestaría, la verdad. Porque no sabemos cómo van a conducir realmente o qué fallas pueden presentar y por ahí, quién sabe, mala suerte, suceda algo, ¿no? Muy bien, por acá tenemos algún mensajito. Un mensajito nos dicen, hola, hola, Chío, dice por aquí Regresando Ando, por favor, quisiera escuchar los temas de Alejandro Sanz, Desde Cuándo y Mi Soledad y Yo. Por supuesto, aquí tenemos el 2x1 y muy bien, ya estamos pidiendo este 2x1 en este martes loco. Ya les estaremos complaciendo por acá, anotado con Jairito, ya lo tenemos anotado los temas. Ya saben, hoy martes 2x1 en La Cariñosa, donde pueden solicitar dos temas favoritos, ya sea del mismo artista o de artistas diferentes. Pero aquí cumplimos, aquí les complacemos también. Tenemos por acá también, nos dicen, hola, hola, buenas noches, Chío, dice, cariñitos desde Zamora, trabajando ando en el taller autoeléctrico Fénix en Tunanza. Así que les enviamos un fuerte cariñito y un abrazo también para los de Tunanza que nos están escuchando. Oigan, yo tengo que comentarles algo. Yo tengo una perrita que se llama Nonis y yo la adopté de Tunanza. Y es justo de una lavadora. Bueno, no recuerdo cómo se llama la lavadora, pero es entrando a Tunanza. Hay una lavadora de autos, valga la redundancia. Y bueno, ya. Yo la vi a la perrita en redes y luego dije, ay, quiero ese perrito. Y ha sido de Tunanza. Y tocó ir a traerla de allá. Así que bueno, si me están escuchando, la Nonisa está muy bien. Bueno, eso por comentar, que me trajo el recuerdo de Tunanza. Así que les envío un fuerte abrazo por allá, que todo esté muy bien, ¿eh? Por aquí nos dice Cris Manzano, dice, amada mía, dice, pequeña mía y bajo sueño, solo tú, solo yo. También nos solicitan esos temas por acá. Amada mía, de Cris Manzano, pequeña mía y bajo sueños, solo tú y solo yo. Ok, les enviamos también un cariñito, también ya les estaremos colocando. Por acá por acá nos dicen, muy, muy buenas noches, dice, linda noche también nos comentan por acá. Ok. muy bien, por acá nos dicen hermosa noche, por acá, bueno, por aquí tenemos un poquito que el micro nos hacía como que tierrita, como decimos por acá, así que ya, ya estamos nuevamente, fuerte y claro, ¿me escuchan fuerte y claro? Espero que sí, ¿eh? Por aquí tenemos más mensajitos, nos dicen también, dice, me podría complacer, me dicen con la canción Amándote, Amándote de Al 2, El Aldeano, y quizás del mismo artista también. Ok, ok, ya, ya le vamos a estar colocando por acá su tema. Por acá también tenemos un audio, así que vamos a escuchar a ver qué nos dicen los chicos en esta noche. Hola, hola, buenas noches, ¿qué tal?
1: Hola, Chito, ¿qué tal? Buenas noches, buenas noches, buenas noches, Jarito. Aquí estamos regresando, ando medio aquí metido en el tráfico del valle, pero aquí estamos.
0: Muy bien, aquí estamos, aquí también estamos escuchándote. Espero que ya hayas salido del tráfico, que todo esté muy bien, que ya tengas el camino despejado para llegar a casa. Y le enviamos un fuerte cariñito al morenito, que él siempre se comunica con nosotros, que siempre está atento a toda la programación, a los detallitos y por supuesto a la pregunta del día también. ¿Qué es eso que no harías aunque te lo pidiera la persona más importante de tu vida? ¿Qué es eso que no harías? ¿Qué no harías? ¿Qué es eso? Por acá nos dicen, yo dice, no dejaría de, no dejaría, dice, mi último pedazo de pastel o pizza, ni así se tratara de mi jefe, dice. Ok, muy bien. Bueno, yo también me lo comería todo, ya el jefe si no vino, lo siento. Por aquí dice, no daría mi contraseña, no daría mi contraseña, ni así me lo pida mi mamá, no daría mi contraseña. Ok, qué oculta, qué pasa, ¿por qué no daría la contraseña? Bueno, si le pide la pareja, menos, me imagino. Por aquí nos dice, hola, hola, chido, hermosa, Jairito, buenas noches, regresando ando aquí activos para la jornada de la noche. Acá los chicos se van de amanecida, así que le enviamos también un fuerte cariñito a Canito, que se está comunicando. Ellos creo que están atentos toda la noche, así que les dejaremos programando bonita música para que se sientan muy bien acompañados. Nosotros aquí hasta las 10, ¿eh? Ojito, hasta las 10. Por acá nos dice, hola, hola, Chio hermosa, dice mi querida Chio, cariñitos desde Guayaquil, así que les enviamos un fuerte abrazo también, que nos están escuchando en esta noche. Por acá la costa ecuatoriana, territorio de la cariñosa, por supuesto. Un abracito, un cariñito, a ver, ¿cuál es su 2x1 en esta noche? ¿Cuál es la canción que usted nos va a solicitar? ¿Cuál es ese 2x1 favorito que tiene para brindarle la dosis completa por acá? Por aquí también tenemos un audio. Hola, hola, ¿qué tal? Muy buenas noches.
2: Hola, hola, tío. Jairo, buenas noches, buenas noches. Aquí estamos, regresando, ando. En la trabajación andamos full. Estará poniendo hoy día si ese temita confirma. Confirma, Jairo, confirma.
0: Pero a ver, ¿cuál es su temita? A ver, cuéntenos. ¿Cuál es ese que lo está solicitando? Porque acá nos está saludando, pero no veo el temita. Por aquí también tenemos más mensajitos, tenemos también algunas respuestas. Ay, qué bonito, me encanta cuando son participación total nuestros oyentes. Por aquí dice, yo no caminaría descalzo en un baño público, ni así me lo pidiera mi jefe. Bueno, si fuera un reto que tuviera que hacer eso, tampoco me lo dicen. Así le paguen, dice acá, no caminaría descalzo. Bueno, yo tampoco lo haría. Siempre con mucho cuidado. Muy bien, vamos a ir sonando con más música, música romántica. Así que también cumpliendo sus peticiones en esta noche de 2x1, donde brindamos doble dosis. Así que quédate atento, que esto es La Cariñosa.
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0: Así es, y por acá estamos complaciendo a cada uno de nuestros oyentes que ya nos han solicitado sus temas de 2x1. Así es, porque por acá subimos el volumen por duplicado. Dos canciones para cambiar tu rumbo. Dos canciones que son tus favoritas, que alegrarán también tu trayecto, tu destino. Así que por acá estamos listos, listos para ti. Por acá también dos éxitos sin comerciales para cortar la distancia. Porque aquí en Regresando Ando te acompañamos sin miedo. Por aquí estábamos complaciendo con estos temas también a una querida oyente que nos escribió. Ella nos solicitaba por acá Miguel Bosé, Creo en Ti, y la canción de Perla, Comienza a Amanecer. Así que justo acaba de sonar. Le enviamos un cariñito enorme también. Gracias por su amable sintonía, por su bonita sintonía. Full volumen, nos dicen por acá. Vamos a ir saludando también a nuestros queridos oyentes que ya están haciendo presencia a través del WhatsApp cariñoso, a través del 0982-981-981. Por acá nos dicen: buenas noches, mis estimados DJ Jairito el Maravilloso y preciosa Janet López, me dicen por acá. Ya no me habían dicho Janet hace tiempazos, oiga, pero bueno, gracias. Por aquí nos dicen, ajá, aunque casi nunca me reporte, dice, les hago saber que soy fan número uno de La Cariñosa. Es especial, dice, en especial de Regresando Ando, así que cariñitos especiales nos mandan por acá. Dice, yo no me reporto mucho, ya que por motivos laborales solo puedo escuchar la radio más... No escribir mensajes ni mandar audios, dice. No va conmigo, dice por acá nuestro oyente. ¿Pero por qué? ¿Por qué? Un audio incluso le sale mucho más fácil. Pero gracias, gracias por su mensajito. Sabiendo todo esto, lo valoro mucho más. Así que le envío un fuerte cariñito. Que siga en sintonía de La Cariñosa y acompañándonos en Regresando Ando hasta en punto sean las 22 horas 10 de la noche. Así que ya lo saben. Hoy en este martes loco, en este martes desde 2x1, porque es una canción para cantar el volante y otra para relajar la mente. Ya lo saben, una doble dosis nocturna. Por acá nos dicen: buenas noches, mi chica hermosa, aquí conectados con La Cariñosa. Qué buena moza, con la mejor programación de Regresando Ando, dice mi chico. Le mando un abrazo de oso rompe costillas, también uno de vuelta para ti, Saludos a don Jairito el Maravilloso de las buenas mezclas. Un abrazo de rompe costillas, un abrazo de oso, dicen por acá. Bendecida noche, full sintonía en el barrio San Agustín. Le enviamos también un cariñito a nuestra Ale, que ella también nos escucha todas las noches. Y acá, como dato extra, ella es buenísima recetando medicina, dando esos truquitos naturales. Perfecta, a mí me encantó. Así que le envío un abrazo también. Por aquí tenemos a Gaby también, que se está comunicando con nosotros desde Paute, Azuay. Tenemos también un audio. Vamos a escuchar a ver qué nos dice nuestra querida Gaby.
1: Hola. Y aquí estamos y no nos vamos. Buenas noches, mi querida Cheo López, Jairito Dávila, Regresando Ando con La Cariñosa. Mientras ustedes nos complacen, nos colocan la mejor música, algo relajante, algo romántico, esas baladitas de recuerdo, esas baladitas de despecho, nosotros estamos activados ya después de unos 30 minutos de descanso, pelando las papitas, lavando las verduritas, adelantando ya para el día de mañana. Saludos cordiales desde Paute, Azuay, territorio de La Cariñosa.
0: Muy bien, saludos cordiales, también saludos cordiales para nuestra Gaby que nos está escuchando. Ella siempre también fiel oyente de La Cariñosa y reportando, dejándonos su voz maravillosa por acá a través del WhatsAppito cariñoso directamente desde Paute a Azuay. Oiga, me hizo dar ganas de unas papitas, fritas, algo rico, delicioso, qué rico, qué rico. Así que le vaya muy bien en sus actividades, que el emprendimiento suba, siga pa'lante, pa'lante. Y por acá nos dice, por favor, un doble. Dice, la primera de Adictiva en Peligro de Extinción y la otra Pimpinela, Ese Hombre. Por acá también ella solicitando su doble de música, su doble de amor en esta noche. En este martes de 2x1 de La Cariñosa de Regresando Ando. Por acá Fausto nos saluda, nos dice, buenas, buenas noches. Un cariño en Catamayo, full sintonía. Dice, ¿puede agregarme al grupo de La Cariñosa? Claro que sí, ya lo voy a agregar en este momento. Eso sí, le digo desde ya, Lo que se le viene está fuerte, ¿eh? Porque aquí el grupo es muy participativo, así que va a tener 1000 notificaciones diarias. Literalmente, ¿eh? Literalmente. Por acá nos dicen, hola, hola, Chío, dice, te saluda Jimmy, taxiando ando, dice, porfa, ponme la canción de Responde de Diego Torres y ¿De qué me sirve la vida? Ay, le envío un fuerte abrazo para Jimmy. Por favor, que todo vaya muy bien por ahí. Siempre, siempre manténgase con ese sentido, con ese don de servicio que lo caracteriza. Un abracito para Jimmy que nos está escuchando y por supuesto acompañándose, él dejándose consentir por la cariñosa en esta noche. Por acá nos dicen también, tenemos un audio, vamos a escuchar a ver qué nos dicen por acá los chicos cariñosos en esta noche de martes. Hola, hola.
2: Buenas noches, mi chiquita hermosa, un gusto saludarte una noche más para pedirte unas cancioncitas, si se puede.
0: ¿Qué cancioncita?
2: Dijo un pan a las mujeres al poder de Ana Gabriel, El Cigarrillo.
0: ¿Ya?
2: Y Pandora. Y una canción de Pandora, no me acuerdo cómo se llama, pero ¿cómo te va, mi amor? Porfis, mi chico hermoso, saludos desde Guaycime, la trabajación.
0: Muy bien, Guaycime presente también, presente acá en Sintonía de la Cariñosa a través de la 94.9, también territorio de la Cariñosa, la región oriente. Le enviamos un saludito y un cariñito también que nos están escuchando en esta noche. Y por acá, como dijo, una doble dosis de las mujeres, Ana Gabriel y Pandora nos piden por acá. Qué bonito que también tengan esos gustos y que admitan que les encanta también cómo cantamos las mujeres. Así que bravo, bravo por este oyente. Por aquí también tenemos otro audio, bueno, que nos dicen los chicos. Hola, hola, buenas noches. ¿Qué tal? ¿Cómo vamos?
3: Chu, buenas noches, aquí estamos, aquí seguimos y llegando a Loja andamos, confirma, confírmalo, negrita preciosa, buenas tardes, gusto de escucharte, un saludo enorme para mi amigo Cevitas, que va aquí acompañando, terminando la ruta, confirma, confirma, negrita preciosa, aquí estamos, y en cuatro te llevamos, confírmalo, negrita.
0: Ok. En cuatro te llevamos, dicen por acá. Madre mía, lo que nos dicen. ¿Qué es eso? ¿Qué pasó? Muy bien, ingenioso, creativo. En cuatro, los chicos de Cuatro Ruedas, que también están en sus diferentes rutas, llegando a su destino, otros iniciando también en los caminos. Así que les enviamos un cariñito a los que nos llevan en cuatro, a los que llevan a la cariñosa en cuatro en esta noche, les enviamos un fuerte cariñito también. Por acá nos dice, por favor, un doble en esta noche, por favor, de los Bookies, Tu Cárcel y Navidad Sin Ti. ¡Qué viva! Muy bien, ese doble, que también nos están solicitando por acá. Tenemos otro audio por aquí. Hola, hola, buenas noches.
4: Aquí estamos, a ver, Jarito, si nos puedes poner la canción de Pepe Aguilar, prometiste la otra y tráncala nomás cualquiera.
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0: La otra cualquiera, dice, a ver, ahí que le vamos a poner.
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0: Muy bien, estamos acá en el doble de la cariñosa, porque acá nos pegamos dos temazos seguidos para que el regreso a casa sea un viaje perfecto. Así que ya lo sabes, el 2x1 de Regresando Ando en este martes 12 de mayo.

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noches, Jairito. Buenas noches, Chío. Por favor, Jairo, antes que termines el segmento, ¿verdad? Pon esa canción del ídolo de Jasper. Esa canción de Ricky Martin, que se llama Medio Vivir, por favor.

0: Muy bien, y marcamos ya 20 horas con 34 minutos. Es así como estamos complaciendo. Complaciendo a cada uno de nuestros oyentes que se están comunicando con nosotros a través del WhatsApp cariñoso 0982-981-981. Oigan, les cuento, tengo una serie de mensajitos por acá, así que espero dar lectura a todos, escucharlos a todos. Y si por ahí alguien de pronto se me escapa, pues bueno, sabrá disculpar, Por acá nos dice, por favor, dice, ¿podría solicitar dos canciones de Miriam Hernández? Tonto, y la otra, ¿dónde está? ¿Dónde está mi primavera? Ok. Muy bien, ya le estaremos colocando. Bueno, también para ya ir también un poquito con lo que es los vallenatos. Recuerden la cariñosa que me rompió. Así que vamos a estar complaciendo un poquito nomás y ya. Por acá nos dice Jairito, ¿me puede complacer con la canción Nací para Amarte y José, de José Antonio Mora? Por favor, gracias. Claro que sí, ya le estaremos colocando. Por acá nos dice, gracias, tío, muchas bendiciones para ti también. Muchas bendiciones, mi Jimmy precioso. Espero que todo esté muy bien por ahí. Y bueno, pues siempre con esa sonrisa que usted conserva en su rostro, así, en todo lado. Le enviamos un fuerte abrazo acá. También tenemos, le enviamos cariñitos especiales para Hasbert, que también nos ha solicitado por aquí. Ya escucha, a ver, por aquí también tenemos un audio. Bueno, vamos a escuchar los audios también. A ver, ¿qué nos dicen los chicos en esta noche? Nuestros cariñositos y cariñositas. Hola, hola, buenas, buenas.
1: Hola, Chío. Hola, Jairito. Buenas noches, aquí estamos. Aquí estamos. Ya dile, hombre morenito, que vaya a dormir, Jairito, no seas malo. Ay, Chito López, en ayudarme dedicando o poniendo dos cancioncitas. Una de Pablo Herrera, Tengo un amor, y otra de Pablo Castro, Solamente llamé para decirte te amo.
0: Eso, Dios mío, esa canción realmente me trae recuerdos también, la de Solamente llamé para decir. Muy bien, muy buen tema. También ya le estaremos entonces colocando por acá. Tenemos otro audio por acá. Hola, hola, muy buenas noches.
2: Hola, hola, Terrorcito de Azúcar. ¿Qué tal? ¿Cómo estás? ¿Qué tal, señor papa? Por aquí estamos disfrutando de la buena música. Hola, cariñosa, muchachos. Cariños.
0: Muy bien, cariñitos también para Jasper, me parece que era este oyente, así que le enviamos un cariñito fuerte para él, muchos besos. Por acá se nos ha ausentado, para que vea que estoy pendiente también. Tenemos otro audio por acá, y Carlitos Jiménez también nos está escribiendo, bueno, para escucharlo también. Bueno, tenemos otro por acá, hola, hola. Yo,
3: ¿qué tal, desde Yanzasa City? ¿Qué tal, Jairito?
0: Hola, hola.
3: Lo que yo no haría es enseñarle a manejar a mi pareja. Virgen Santísima del Cis.
0: ¿Pero por qué?
3: Porque ahí sí es un dolor de cabeza y un estrés. Eso sí no haría yo.
0: Le creo, definitivamente le creo. Oigan, para enseñarnos a conducir a nosotras las mujeres, tienen que tenernos mucha paciencia, por favor. A mí me enseñó mi hermano, así que si me está escuchando mi ñaño Wilmer, un beso gigante, un abrazo a mi ñaño que lo amo mucho. Bueno, él me enseñó, aunque créanme que con ser mi hermano, también perdía la paciencia, también me decía, bueno, ya, no, suelta el freno, no, despacio, lento, cuidado, no sé qué. Y así que, bueno, con la pareja yo creo que debería haber más paciencia porque ahí hay más amorcito.
4: ¡Viva mi cuñado!
0: ¡Que viva! Bueno, volviendo al tema, yo digo que con la pareja pues debe haber mucha más paciencia porque se trata de que ahí mismo te dan amorcito y pues ahí se los ve. Ahí nosotras evaluamos a ver qué tan pacientes son con nosotras, para ver qué tan pacientes serán a futuro en un hogar, con hijos y demás cosas que se vienen. Entonces, ahí nos ponemos a prueba más bien. Bueno, por acá tenemos otro audio también. Carlitos por acá me dice, Gio, por favor. A ver, vamos a escucharlo, a ver qué nos dice Carlitos por aquí. Hola, hola. Muy buenas noches, ¿qué tal? Carlitos Jiménez creo que está por aquí. Hola, hola.
5: Hola, Chío.
0: ¿Qué pasó? Solo se me la ha cortado, creo.
5: Hola, mi Chío hermosa.
0: Hola.
5: No sé si otra vez me puede colocar la canción de El Canto del Loco contigo.
0: Ay, qué lindo.
5: Dedicárselo a mi esposa con mucho cariño.
0: ¿Ya? Ay, qué bonito, claro que sí. Acá mucho más, si se trata de dedicatorias para nuestros seres amados, pues con mucho gusto también les estaremos colocando sus temas favoritos. Y que viva el amor al estilo de la cariñosa y al estilo de Jairito también por acá. Muy bien, le enviamos un cariñito fuerte para Carlitos también, que se está comunicando con nosotros en esta noche y acá dedicando una canción, el canto de loco contigo, para su esposa, para su amada esposa que nos está escuchando también. Por acá nos dice, bueno, nos envían un saludito por acá, hola, hola, también que se están comunicando en esta noche. Para todos quienes están de pronto sintonizándonos en este momento, les damos la bienvenida. Esto es Regresando Ando en este martes loco de 2x1, de dos canciones, tus dos temas favoritos, sonando acá en La Cariñosa, a través de la 98.1 y 94.9. Así que agárrate que lo que se viene está muy bueno, muy bueno, porque acá tenemos el doble. Si el camino es largo, la música es doble. Esto es Regresando Ando.

Chito López, ayúdame indicando o poniendo dos cancioncitas, una de Pablo Herrera, Tengo un amor, y otra de Pablo Castro, solamente llamé para decirte que te amo.

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Y así vamos sonando, marcamos ya 21 horas con 7 minutos. Por acá tenemos algo que decimos siempre en Regresando Ando. Relájate que nosotros te recibimos con los brazos abiertos. Pero ¿cómo realmente recibimos a alguien luego de un día agotador, luego de un día cansado, de un día que estuvo full, como decimos? Pues bueno, por encima de todo, requiere de mucha empatía. Déjeme contarles por acá, requiere de mucha empatía y sobre todo la creación de un entorno seguro y tranquilo, y porque el objetivo es precisamente aliviar su carga, no añadir más estrés. Díganme, por favor, que nosotros estamos causando eso en ustedes, que no los estamos estresando, que no estamos añadiendo un peso, sino al contrario, que por acá lo estamos desestresando, lo estamos aliviando, y bueno, también les estamos dando más formas afectivas para poder hacer de esto un apoyo emocional, práctico, incondicional, y bueno, para que también sea un momento ameno, mutuamente, acá nos divertimos. También, si tienen a alguien que también tuvo un día difícil, bueno, un abrazo y la contención física es muy importante. Ya saben que un abracito sincero, simplemente estar juntitos, puede ayudar a la persona

0: con sentido, la presencia leal es más valiosa que las palabras, así que ya lo saben. También el saber escuchar, chicos, el saber escuchar sin juzgar. Como decimos por acá, escuchamos pero no juzgamos. Permite que la otra persona también desahogue su frustración sin ofrecer sermones o soluciones inmediatas, a menos que las pida. Validar sus sentimientos, como decirle, parece que tuviste un día muy difícil, te entiendo, te comprendo, es mejor que intentar minimizar el problema. Así que ya saben, ojito chicos, vamos a escuchar con mucha atención que si de pronto los niños, nuestra pareja, nuestra madre, nuestros padres, hermanos, etcétera, nos comentan su día, nos dan detalles de cómo la pasaron, de qué hicieron, pues vamos a escucharlos. Dejemos a un lado el celular, dejemos a un lado lo que estamos haciendo, porque la otra persona también requiere de nuestra atención. Ojo con el dato. Así es. Seguimos con más música, por supuesto, y entramos en este segmento que a todos les encanta, porque cuenta a través de sus letras. Se convierte en un himno, nos dicen por aquí. Un himno de aquello que vivimos, aquello que sentimos, de pronto también lo que ya atravesamos, experiencias, anécdotas, uy, muchas cosas. Así que la cariñosa que me rompió es, ¿cuál es? ¿Cuál es esa canción que te hace recordar? ¿Cuál es esa canción que también la colocabas cuando estabas muy despechado? De pronto también escuchabas cuando necesitabas desahogarte o cuando necesitabas olvidar a alguien, recordar a alguien. Bueno, es momento de traerla acá a la consola de la cariñosa, que ya saben que acá Jairito se la coloca nomás sin problema. Por aquí nos dicen, hola, hola, buenas noches. Buenas noches. Un saludito nos dice acá para Alberto. Alberto, más conocido como el chilado. A ver, el chilado, ¿cuál es ese, Alberto? Me acordé de algo, pero no les voy a decir. No, yo, nosotros acá en mi trabajo decimos Alberto, el que... No voy a decirlo. Muy bien, por acá nos dice... ¿qué más, Jairito? Dice, póngase una, un guaracazo. ¿Les pide por acá? Acabo de decir que estamos en el segmento de la cariñosa que me rompió y nos piden un guaracazo. Por Dios, estamos activados, como debe ser, en este martes 12 de mayo, también donde marcamos ya las 21 horas con 11 minutos, 9 de la noche. Qué rápido se pasa el tiempo, chicos, de verdad. Apenitas iniciamos ya que eran las 7, que estaremos hasta las 22, y ahora resulta que nos queda como menos de una hora para nuestro programa. Es que con ustedes, con su compañía, ni se siente, ni se siente. Por acá tenemos un par de audios. Antes que nada, vamos a escucharlos rapidísimo. Hola, hola, buenas, buenas.
1: Hola, Jairito. Jairito, mi hijo rey. Hola, preciosa.
2: Ya, mi amor.
0: ¿Qué tal? Buenas noches.
1: Si pones esa cancioncita que dice a ti, mujer, ni sé ni quién la canta.
3: Comenzate.
0: muy bien, ya le vamos a ti, mujer. Estamos con baladitas clásicas, también nos estás
2: escuchando. Calladito.
0: Por acá nos dice Mauricio también, saluditos cariñosos, muchos saluditos también para ti, cariñitos especiales. Por acá nos dice, hola, hola, mi reina, porfa, ¿me puede complacer con la canción Mi Eterno Amor Secreto de Olga Tañón? Así que le enviamos también un cariñito. Un cariñito para René, que nos está escribiendo en esta noche. Ya le estaremos colocando, ya le estaremos colocando. Pero déjese
4: mañana,
0: llevar.
4: Mañana.
0: Déjese llevar por un vallenato, que ni bien empieza a sonar los vallenatos, ustedes ya nos están pidiendo otra cosa. No, no se dejan consentir por un buen vallenato. Así que ya lo saben, la cariñosa que me rompió es... Y por supuesto, póngala, que aquí suena. Pero antes tenemos un audio. Hola, hola.
5: Tía Chío, ¿cómo está? Buenas noches.
0: Buenas noches.
5: ¿Qué más, tío Jairo?
0: ¿Qué tal?
5: ¿Cuándo nos vamos a ver a las sobrinas en Piñas?
0: Muy bien.
5: Ya que ya es 2x1, pónganse. Eso, pido un aplauso para el amor y
0: ¿cuál?
5: La culpa del primer beso.
0: La culpa fue del primer beso. Qué bestia, sí, definitivamente.
4: ¡Otra
0: sí!
4: ¡Otra vez!
2: Oye.
3: Cállate mejor, sí, cállate, cállate.
0: Muy bien, le estaremos colocando, le estaremos colocando. Poquito a poco les estaremos complaciendo con cada una de sus canciones favoritas en esta noche. Por acá tenemos otro audio, ¿qué tal? Buenas noches.
1: Qué rica música, Jairito.
0: Muy bien.
1: Ay, cállate, loco.
0: Por acá escuchando esos gallos, pero qué bien que nos cantan, qué bien. Nos encantan, nos cantan y encantan con su dulce voz. Ya no le den, póngale Jairito. Muy bien, marcamos 21.
2: No
0: eso. Marcamos 21 con 14 minutos. Ya saben, la cariñosa que me rompió es... Póngala, Jairito.

0: Muy bien, y por acá seguimos con más música, regresando ando también de un día largo de trabajo, por acá en mi caso de un día largo de rodaje también, así que bueno, culminando actividades. Por acá marcamos ya 21:32, nos resta un poquito para finalizar nuestro programa. Así que, ¿qué dice nuestro maravilloso público? ¿Le seguimos con vallenatos o le seguimos con baladas clásicas del recuerdo? Por acá, ¿qué nos dicen? ¿Qué opinan ustedes? ¿Qué dicen los chicos y chicas? A través del 0982-981-981. Mientras tanto, voy a dar pasito a mis maravillosos cariñositos que nos están escribiendo. Por acá, mi Janelita me dice, hola, mi chiva hermosa Jairito, buenas noches, full sintonía con los mejores. Siempre les envío un abrazo fuerte de oso. Qué linda, mi Janelita, le enviamos también un fuerte abrazo. 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Un fuerte abrazo para nuestra Janelita. Por acá también nos dicen, buenas noches, chía hermosa, bendiciones y besitos para mis cachetitos de melocotón, Jairito. Muy bien. Jairito se lleva los besitos en esos cachetitos de melocotón, dicen por acá. Ajá, ok. Muy bien, Ale por acá nos dice, DJ maravilloso, DJ Jairito, por favor, dice. La canción Me salen las lágrimas de los Gigantes del Vallenato. Y por acá también nos dice, no he podido ser feliz de los Gigantes del Vallenato. Y acá también nos dicen, mi chido, sigamos con vallenatos, dice, para que me complazcan con mis canciones. Full sintonía en el barrio de San Agustín. Así que les enviamos muchos cariñitos. Por acá creo que están encendiendo el ambiente, pero de otra manera. Por eso están que buscan vallenatos, Por aquí nos dicen, hola, cariñosos, un saludito para Rocío Quintuña de parte de su corazón. Así que le enviamos un fuerte cariñito, un abrazo también. Por acá dedicando también, aprovechan el WhatsAppito cariñoso para dedicar. Dicen un saludito para Rocío Quintuña, que nos está escuchando, por cierto, de parte de su corazón. Usted ya sabrá cuál es ese corazón que por acá nos está escribiendo. ¿Cuál de todos los corazones? Acá. Bueno, ya usted sabrá que cuál es ese corazón que le está enviando. Por acá nos dicen, gracias por colocar las canciones. Nos llevan al volante, Por favor, conduzca con mucho cuidado, con mucho cuidado. Muy bien, tenemos un audio por acá. Hola, ¿qué tal? Buenas. ¿Ya? ¿Qué pasó? Bueno, pura risa por acá el oyente.
1: Habla, cachete de melocotón.
0: Le ha causado gracia que a nuestro Jairito le dicen cachetitos de melocotón. Oiga, eso póngalo de pisador, está interesante. Eso. Oiga, me contagia, de alguna manera me contagia también la risa. Muy bien. Por acá nos dice Olis, recién nos estamos activando. Dice, ponga el vallenato, no lloraré. Bueno, para quienes recién están activándose como este cariñosito, les enviamos un fuerte abrazo. Bienvenidas. Todavía nos restan algunos minutos de Regresando Ando. Ya saben, su programa favorito de todas las noches, acá en La Cariñosa, a través de la 98.1 y 94.9 FM. Ya saben que acá nos pueden escribir, nos ubican, nos saludan, también se ríen. Bueno, acá compartimos de todo un poco. Entonces, a pedido de nuestro maravilloso público, le seguimos con vallenatos, canciones del recuerdo. A ver, ¿qué dice? Nos falta uno para desempatar, así que, a ver, chicos, ¿con qué desempatamos en esta noche? Acá los leo. Estoy muy atenta a sus mensajitos. ¿Con qué desempatamos? Venimos, seguimos con vallenatos. favoritos o clásicos del recuerdo, baladitas, baladitas del recuerdo para cerrar esta noche. Por acá nos dicen, a ver, vallenatos nos dicen. Muy bien, vallenatos, acá dice vallenatos mi tío. Ok, lo que dice Jairito, a ver, ¿le seguimos o no le seguimos con vallenatos? Por acá dice, póngale baladas, también nos dice por acá. A ver, Milvi dice, póngale baladas, por favor. Tenemos más baladas también acá, baladas. Bueno, vamos poniéndoles un poquito alternado también de pronto. Baladas, por favor, nos dice por acá Angelito también que se comunica. Baladas. Ok, está ganando las baladas por el momento. Tenemos un audio también, vamos a escucharlos. A ver, hola, buenas noches. ¿Qué tal?
2: Hola, chiquito hermosa.
0: Hola.
2: Bueno, ya que no me pusieron la canción del canto del loco, una baladita de Ricardo Arjona, El amor que te tenía.
0: Ok, vamos a ir con baladas por nuestro oyente, porque él nos pedía el canto del loco dedicado para su esposa. Creo que era él o era otro. Madre mía, o me estoy confundiendo por acá. Muy bien, ya nos restan pocos minutos, entonces bueno, vamos con baladitas, vamos intercalando, colocando un último vallenato quizá y baladitas del recuerdo, porque esto es Regresando Ando y aquí complacemos a todos.

0: amor mío, y al ritmo de baladitas de recuerdo de estos clásicos, estamos ya finalizando nuestro programa, mis queridos cariñositos y cariñositas, cuando en punto marcamos ya las 21 horas con 58 minutos. Por acá tenemos algunas también, nos solicitan temas muy jugosos, muy sabrosos, dirían por acá. Bueno, les vamos a dejar programando porque de pronto también se nos escapó algo bonito, entonces les vamos a dejar listos. Por acá nos dice, me puede complacer con la canción de Jennifer López y Marc Anthony, No me ames, o Mi flaca bonita de Darío Riquelme, por favor, nos dice. Ya le vamos a dejar, le vamos a dejar. Y si no podemos ahora, mañana. Por acá nos dice, Johnny nos dice, saluditos desde Pichincha, Manabí. Así que, por supuesto, la costa ecuatoriana, territorio de la cariñosa. Y yo estaba pensando, yo decía, ¿cómo Pichincha, Manabí? ¿Será que sí, de verdad? Resulta que sí, chicos. Pichincha es un cantón de la provincia de Manabí, ubicado en el extremo oriental. Así que sí existe un Pichincha dentro de Manabí. Vaya, vaya, el dato de esta noche, chicos. Muy bien, por acá saludamos también a nuestros oyentes que nos están escribiendo. Por aquí nos dicen, dice que están a todo, dice, encendida la noche con las canciones, quedaron picados, dice acá. Por aquí dice, Gonzalito nos dice, los veo desde mi cama. ¿Cómo? O sea, él nos ve y nos escucha desde su cama. Madre mía, más que yo por aquí estuve que entraba y salía de la cabina, ya me estuvo viendo, entonces, madre. Por aquí nos dice, Gavita nos dice, pero qué temas, vaya, qué lindo, dice la cariñosa. Ay, muchas gracias. Por acá nos felicitan también por la buena música. Así que también aplausos para nuestro Jairito, que nos enamora con estas mezclas. Nos deja picados, definitivamente, nos deja picados. Así es. Bueno, por acá también ya momento de despedirnos. Marcamos las 22 horas. Saludamos a todos quienes han estado acompañándonos en esta nueva emisión, en esta emisión de Regresando Ando. Así que nos veríamos el día de mañana también, ya en miércoles, pupito de la semana. Descansen quienes están en camita, como por acá nuestro jefe ya en la cama. Por acá nos dice, hola, hola, un saludito para Chilalo Occidental, dice por acá, que está a full sintonía en la Fuerza Amarilla. Los chicos amarillos también, los más fieles, dicen por acá. Bueno, les enviamos un fuerte abrazo. Por acá nos dice, linda suerte de Chalito en la cama, dice. Uno aún no culmina, pero seguimos con la cariñosa. Ya saben, los jefes son jefes. Muy bien. Enviamos muchos cariñitos también a nuestro Gonzalito, que nos está escuchando y que nos está mirando, observando. Así que por acá me voy a poner delante de la cámara a saludar. Así es. Bueno, mis queridos cariñosos y cariñositas, nos vemos el día de mañana. Espero que lo hayan pasado bonito, que nos hayamos divertido tanto como yo, porque acá mutuamente se comparte, mutuamente estamos que reímos, que nos reímos de nuestras cosas, definitivamente, y de lo creativos que son, así que sin duda alguna, dijo Homero. Bien, chicos, nos despedimos, nos vemos el día de mañana, con ustedes estuvo Chio López, y bueno, también ahora vamos a pasarle el micro a Jairito para que se despida.
1: Así es, muchísimas gracias a todos quienes estuvieron con nosotros en esta noche, acompañándonos desde las 19 horas. El día de mañana estamos nuevamente por acá a partir de las 19 horas en Regresando Ando. Y recuerden que 5 en punto de la mañana está el mañanero con la cariñosa para despertarlos con muy buena chicha, buena alegría, junto al señor Homero Beatmaster y DJ Adolfo. Así que ya saben, tempranito la cita con la cariñosa. Conmigo es el día de mañana. Excelente resto de la noche.
0: Así es, descansen, abríense, changuen. Quienes están empezando la jornada, pues concentrados y mucho éxito. Nos vemos el día de mañana, mis chicos y chicas. Chao, chao.

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1: 11:02.
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1: 11:02. 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
1: 12:59.
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3: Las 3 de la mañana.

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3: 2:58.
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1: 3 con 59 minutos.
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1: 4:32. 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
1: 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Y me trajo una funda de medicina. 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Y cuando le hice la consulta, le hice la lectura de cartas del tarot, pude ver que lo de ella no era de medicina, era un daño, un mal hecho. Había sido víctima de un vecino. El vecino le había hecho una suciedad. Entonces es de adrede tomar medicina. Y cuando le hice una limpia, una curación, la señora se sorprendió, lloró. Lloró de alegría, porque yo te hago ver el daño que tienes. Porque yo te digo el nombre y apellido, ¿quién te hizo el daño? 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Muy contenta se fue la señora. Abrazó su jarabe y dijo: papito Dios, churonita, sé que me voy a curar. 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

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La fe es muy importante, mis amigos. 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Yo soy el curandero Damián. Yo no soy un charlatán ni un estafador. 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Todo en nombre de Papito Dios. 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
3: 4:57.
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2: Aló, manito, probando. Suena ese bajo. Vamos con el zapito. 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

0: música, carajo. Buenos días, ¿cómo estamos? Buenos días, mi gente linda, hermosa, preciosa. Y andaban asustados, los veo por allá. Sí hay amor, para que también sí hay amor por parte de los cariñosos al mañanero, hermano. Qué bestia tengo siquiera unos 1000 mensajes acá, hermano. Que decían que vuelta no va a venir esta sinvergüenza. O sea, me tratan mal, pero los quiero mucho porque están al pendiente. ¿Cómo estamos? Buenos días, señores, buenos días, ¿cómo estamos? Por Dios, en la parte norte, sur, este, oeste de la patria ecuatoriana, qué lindo. Saber que hay gente que está ahí con nosotros conectados, activadísimos, junto a cada uno de nosotros. Señoras, señores, buenos días, señor Freddy, el zancudo Salazar. Buenos días, papito.
1: Yo parece que te he visto a ti metido en los chocos.
0: Señor Freddy, Tigrilla Salazar, ¿cómo está, mijo lindo? Hoy quiero saludarlo temprano. Hoy quiero saludarlo temprano para ver cómo anda con esos ánimos, cómo está esa madrugada. Buenos días.
2: Señoras y señores, ¿cómo estamos? Activados, por supuesto, en este miércoles, pupito de la semana. Bienvenidos al Mañanero 98.1 y 94.9, La Cariñosa. ¡Qué buena moza! Bienvenidos a cada uno de ustedes. Ya levante, papito lindo.

0: Levante, mamita linda, ya estamos activos, ya estamos activos.
1: ¿Qué es, pues, oye, güey?
2: Yeah. Apoyémosle, la valiente.
1: Deja dormir 5 minutos.
2: Colaborémosle, respaldémosle, ayudémosle.
3: Madre santa, por Dios, ¿cómo estamos la gente de la Fuerza Amarilla? La Fuerza Amarilla, ¿cómo vamos, chicos? ¿Cómo vamos? Buenos días. Los amigos albañiles, arquitectos, ingenieros, abogados y también esitos que hacen, ya sabe.
1: A ver, mi joven, Samuelito, estamos haciendo un control.
4: La policía,
1: tenga la bondad, no. Por favor, licencia matrícula. Y por favor, su carnet de revisión. Y por favor también, no sea malito, por si acaso deme su número de cédula. Vaya, estás debiendo al guagua. De una vez, control, no sea malito. Para ellos también, buenos días. ¿Cómo estamos? Buenos días a la gente, los gendarmes de la ley. ¡Buenos días, papitos lindos, mamitas hermosas! ¡Qué gusto, qué placer estar con cada uno de ustedes en esta su mañanera! El mañanero con la cariñosa. Y, ay, a pegarnos un rico y un rico sabroso y delicioso mañanero, ¿ok? Señoras y señores, tenemos segmentos, diversión, alegría para cada uno de ustedes. Pedimos que por favor le suba el volumen, se relaje aquellos que están recién limpiándose las chaunas, vaya relajándose y agarre su teléfono celular 0982-981-981. Y vamos saludando porque definitivamente no hemos dormido juntos.
5: Si podemos aplicar o no podemos aplicar una guantacita con
1: su mano. Sí, hermano. Como una agüita de té de acá de la radio. Dios le pague. ¿Cómo estamos? Hoy estamos en el pupito de semana. Recuerda que hoy tenemos varios segmentos dentro de ello, cariñosa P. Tenemos nuestro tema del día, así que ya sabes. Ajá. Frases que dices y escuchas en un medio de transporte, o sea, en un bus. ¡Qué bestia! A mí que no me encanta el chisme, hermano, yo sé ir pegado, a veces me quedo 2 cuadras más allá por acabar de escuchar algunos chismes y unas frases en el bus. A plena. Bueno, tenemos cariñosa P también para cada uno de ustedes en este miércoles y hoy ya la estamos pelando. Serio, ya Freddy la está pelando. Confirme. ¿Sí la pela o no la pela?
0: Ya toca.
1: ¿Qué tanto le falta de pelar?
0: Chuta, no le falta mucho.
1: ¿No le falta mucho?
0: No falta mucho.
1: Hermano, parece comerciante desgranando choclo. Porque hoy tendremos la chicha pelada. Así que ya saben, muchachos, bienvenidos, bienvenidas. Aquí arrancamos con lo mejor del Mañanero con la Cariñosa.
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0: bestia, qué bestia, becho, chismosos, por Dios, ustedes hoy. Así hoy uno anda con la mosita, hermano, por ahí paseando y de una me salen con.
1: Alergia tienes vos porque no te alimentas bien.
0: O si no me salen con ese de
2: tía, tía, tía, un capibaya.
0: Y si ya me eche, me
2: ve.
0: Yo iba caminando todavía, hecho el chinchoso, hermano. Iba hecho el chinchoso, hermano, caminando por el parque ahí, el parque Jipiro, ¿no? Hecho el adolescente, hecho el bonito, hecho el que alimenta a los patos.
3: ¡Ay, qué mentiroso!
0: No, serio, por Dios. Y no digo, ya, yo digo, ¿qué? Paso por, no hay mucha gente, paso en incógnito directamente y la saqué a pasear a la que sabemos.
2: ¡Lo estoy grabando!
0: Ahí está bien. Ahí está bien. Mejor uno andando, la primera mucha que le jalo y... Me sale esa señora a decirme:
2: ¡les voy a grabar, jóvenes!
0: ¡Para eso vienen! Dice Diosito bendito. Bueno, pero aquí estamos, 5:30, señores, 5:30. ¿Qué dice la gente por acá? Buenos días, un cariñito para María Bermeo de parte de su esposo y sus dos hijas, que la queremos mucho hoy en su cumpleaños. Que Dios y la Virgen Santísima me la cuide y me la bendiga, y que siempre la voy a amar, Diosito bendito. Tienes pues las mañanitas, hermano. Tienes las mañanitas, pero para cantarles a con mariachi aquí. Estas son las mañanitas. Esas me gusta cantarle, hermano. Cuando hay amor también hay amor, y cuando hay tiempo también hay como mandarle a cantar esas mañanitas, mijo. Esas, si tienes esas de mariachi, ponle nomás, hermano, esas con mariachi, porque aquí le cantamos a María Bermeo.

0: Aldo, mi Jolito. ¿Qué dice Marquiño, hermano, por allá también? Él, como tiene taxi eléctrico, por mí la gasolina se ponga a 20, dice. ¿Qué dice, chico? Ay, por Dios.
1: Buenos días, aquí estamos, Homerito, Freddy. ¿Qué pasa, hombre, que están como muertos? A ver, hablen un poquito ahí.
0: ¿Cómo vamos a estar?
1: Día para todos.
0: ¿Cómo vamos a estar como muertos? Mira, si estuvieras como muertos, no estuviéramos en la radio, estuviéramos abajo en el Panteón General. Ay, diciendo, Panteón Generoso, llévame esta tumba, llévate esta tumba para ir a descansar. Oye, yo creo que vamos a pedir, ya que dicen, hablando de muertos, ¿no? Freddy, cuando entró a trabajar conmigo, dijo, Homerito, yo te voy a ser fiel hasta que la muerte nos separe. Hermano, nada que nos separe acá, ya vamos a comenzar a andar en eventos. Ya le mandé a hacer al señor carpintero una caja grande. Si muero yo primero, Freddy lo van a meter al lado mío, hermano, ya sabes. Para ir arriba a donde Jesús, hacerse también el mañanero, pues si no, ¿cómo vueltas se van a despertar así arriba las almas caritativas?
2: Ay, Diosito, ¿qué será de hacer con esta gente que no pone atención?
0: Cariños, en Chinchipe, también para la familia Ordóñez, Japón, en especial para Junior. Junior, ahí estamos, vamos, papito. Que para hoy es tarde, ¿quién más anda por ahí, mijo lindo?
3: Buen día, Merillo. Buen día, Fredicillo, te amo. Ya perdóname, ya no soy gravito.

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1: Lo mejor del Mañanero con La Cariñosa suena y suena, dijo el hombrecito ese, aquí, a través de la 98.1 y 94.9. Me voy al espacio contratado, muchachos. Ya saben, al regresar tenemos segmentos y más de lo que te gusta a ti. ¡Buena música, papá!

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2: 5:57.
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cholas de los 15 hasta los 20. Buenos días, buenos días, buenos días, buenos días, buenos días, buenos días, buenos días. Florcita Maldonado, ¿cómo estamos? Buenos días, chicos del Mañanero. Un bendecido miércoles, aquí estamos junto a la cariñosa. ¡Qué buena moza! Buenos días, cariñosas. Gracias por alegrarnos el día con sus ocurrencias, dice. Dios le pague, mamita hermosa. Hola, por hacer un bonito programa, le sintonizamos en la parroquia.

0: empresa de agua purificadora Pureza del Sur, para todo el personal que está full trabajo. Ya le estamos viendo por la cámara, vea, sí, su jefe está yendo rumbo a Chahuarpamba. Y en sintonía de La Cariñosa, 98.1 y 94.9. Buenos días, full cariñosa, aquí en Yanzaza, la familia Quispe Morocho. Para Jesús y Ángel Quispe, un abrazo enorme. Leslie Cristina, buenos días, ¿cómo estamos ya? Despertándose con el mañanero de La Cariñosa. Cariñosos desde Guayaquil, Bicola, vaso de 10 centavos y para DJ Ceja de Canal de Sequía. Ya no respetan mismo, señores. Hola, papacito hermoso, besitos, somerito y cariñitos para Adolfo, cuerpo de Don Ramona. Llegó la reina de mi vida, ¿cómo estamos? Por Dios. Yo cada vez ya le digo, confirma, y creo que le quitan el celar, hermano. Llegó, señor Salachar, llegó.
1: A ver, ¿quién llegó?
0: El hombre del contrato.
1: ¿El hombre del contrato?
0: Ya está cerrada la contrata ya, hermano.
1: ¿En serio?
0: Ya solo dice que espera que abra el banco. Pasa que él no ha sabido tener esos dispositivos móviles para hacer transferencias. Él dice que todavía va a sacar la libreta y va a depositar. Dice.
1: Todavía la libreta, no le creo.
0: Don Quina, ¿cómo estamos? Buenos días. Ya listando, afilando todo para el contrato, dice.
1: Afilando todo.
0: Afilando. Aquí estamos reportando si tenía barbas de tuna y cariñitos para DJ Calcibón.
1: ¿Cómo estás, hermano?
0: Ya no. ¿Cómo estamos, señores? Qué lindo, por Dios, estar junto a cada uno de ustedes. Vamos activándonos, señor conductor, señor chofer, señor carpintero, señor ganadero. Vamos.

0: la semana. Oiga, tiene que estar sabroso, tiene que salir todas las cosas increíbles, encomendándose al Todopoderoso. ¡Vamos!
1: ¡Tía Paola!
0: ¡Vamos, tía Paola, que hoy! Hoy estamos miércoles. ¿Qué miércoles para bueno, hermano? ¡Qué miércoles para bueno! Aquí suena lo mejor en La Cariñosa.
2: Gonzalito, me está entrando agua al patio. Te amo, Gonzalo.
0: ¡Vamos, mijorito! Tráncale buena música, papito hermoso, porque esto suena. Y suena.

0: ayuda con el calentamiento global. Chuya Moza y mi mujer, papito lindo, ¿qué será de hacer?
1: Chuya Mozita para la ciudad, carajo.
0: ¿No será de ir de cacería, Freddy? ¡Confirma! A ver si vamos de cacería.
1: Sí, llorar.
0: ¡Esta para que lo disfrute! Para que lo goce, mijo.

0: aparece la musiquita. Oso bravo de la montaña, tigre bravo de la montaña, oso bravo de la... Oye, me imagino cómo estaría ese oso bravo, ¿no? ¿Cómo estaría ese oso bravo allá en la montaña, Virgen Santísima, opa? ¿Cómo estamos? 6:29, 6:29, muchachos lindos. Vamos levantando cabeza, sí, señor. Vamos levantando cabeza, chicos, que ya se viene la pelada. Ya se viene la cariñosa P, ¿eh? Ya se viene la cariñosa P, así que pónganse pilas. Oigan, pero ¿cuáles son las frases que dices o escuchas en el bus? Esa es la que a mí me gustaría saber hoy día.
1: Me bajo, aguanta, chofer.
0: Aguanta, chofer. Oye, yo una que siempre escucho en los buses es cuando ya pues el bus está atrasado, ¿no?
1: No es cierto.
0: Y ya comienza a acelerar y frena y de la ciudad. ¡Oye, aguanta! ¿Verdad que no estás llevando papas?
1: No, pero sí llevo longos.
0: Ahí está. Así que vamos, chicos. Quiero escuchar sus frases que ha escuchado o que de pronto usted los dice en los medios de transporte, ¿ya?
1: Eso debe de decir el malvado.
0: A ver, malvado, confirma. Par frases, mijo. ¿Quién más anda por ahí? A ver qué dice. Que aliste Freddy el saco y llevarás la paila y el gorro del Diablo Humo. Allá vamos a hacer
1: el Diablo Humo.
0: Una hora loca lindísima, mijo lindo. Ya está coordinado con Freddy.
1: Ya.
0: Ya solo estamos esperando los sueltos nomás que hagas llegar a la cuenta. Y nos vamos. A ver, dice, en vacaciones todo lo que... A ver, dice, en vacaciones todo lo que quieras, Homerito. Dice, uy, uy, eso sí me interesa. Confirma, Dios bendito,
2: Marque. Quita, vos no sabes nada.
0: Cómo me ando ilusionando, Diosito bendito. ¡Vamos, papi! ¡Échale, ahora sí! Ya hemos lanzado el tema. ¿Qué frases escuchas en el bus? Ve, apareció y yo pensé que había muerto ya hoy.
1: ¿Quién?
0: Ya, oye, mi pan, Albertito.
1: Allá.
0: Albertito, y oye, Bailón, ¿cómo estás? ¿Dónde andas, hijito bendito? Ya te fui a hacer dejar parando unas par velas en la parroquia. Digo, ¿qué pasaría también con el Alberto? Digo, a mí me decían que andaba como coy en asadero, hermano. Con todito. Hombrecito, dice, hombrecito, aquí estamos ya levantando la cabeza. Solo la topo y se pone, dice. A ver, ¿qué dice? Mejor ponme la vela, dice. No hay respeto, hermano, no hay respeto.
2: ¡Las voy a grabar, jóvenes!
0: Para eso vienen. ¿Qué dice Patico Minga también en esta mañana? Vamos a ver, mijito lindos, ¿qué dice la gente, por Dios?
1: Pero hay que escuchar lo que dice la Gaby Spar.
0: Échale voz parejo, mijo.
3: Taita, Diosito, ¿qué he estado pues para escuchar hoy día? Buenos días, maestro Merito, buenos días, Felicito, Chalachal, alias los lagañosos, alias los moteros y tantos seudónimos que les colocan a ustedes. Bueno, pues reportando sintonía a través de la aplicación, como siempre, Pau de Azuay, territorio de La Cariñosa. Desde las 5 en punto a la mañana se prende ese mendigo radio para poderles escuchar toditito los días.
0: A ese.
3: Ni nos cansamos, yo de mi parte no me canso para nada. Aquí estamos y no nos vamos.
0: ¡Ey! ¿Qué se va a cansar, mamita linda? ¿Qué se va a cansar?
1: Con ese mendigo radio todavía.
0: Con ese mendigo radio, ¿qué se va a cansar? Cositas de Dios y de Cristo, ¿quién más anda por ahí?
4: Buen día, mañaneros, buenos días. Aquí estamos, aquí seguimos y a ruta andamos.
0: ¿Y es ropa?
4: Buenos días, pecho de Quimbe, Pepito de Paloma, 7-3.
0: Hola, mi colita.
4: Estrellita estrellada de Italia para la cariñosa. Aquí estamos, aquí seguimos. Y Quimbolitos andamos, confírmalo, buenos días. Ponte pilas. Saluda, que no hemos dormido juntos, cuerpo de Quinde.
1: Hermano, no hay respeto, nada.
0: No, el respeto, hermano, hace rato ya se perdió también. ¿Cómo estamos, chicos? Vamos a ver, la gente en TikTok también ya pueden irme a visitar. Ya estoy habilitado, hermano, en el TikTok también. Ya me pueden ir a visitar y estoy como Homero, Beatmaster, ya saben. Así que pónganse pilas. No serán malitos, por favor. Irán a dar visitando allá, ¿ya? Eso que está diciendo que hay un capibaya, no sean malitos.

0: vamos. Buenos días. Cariñitos compi desde España, dice Ceci. Cariñito para ti también, un abrazo enorme. Ya saben, muchachos, estarán yendo a buscar también. Ya estamos allá en TikTok, en la cuenta oficial de Homero también y el de la cariñosa FM. Así que no hay excusa ahorita para no conocernos. Póngase pilas. Buenos días, muy buena la música, cariñitos de Engasadero. Pinchos de metro, hermano. ¡Ay! Tu cuepincho. Claro, hermano, esos son los pinchos de metro.
1: No, hermano. La policía, no.
0: Eso es que parece ese pinche toleta, hermano, es retráctil. Ya vamos a ir a probar los pinchos de metro, ¿no? Allá en Yanzaza todavía. Buenos días, les saluda Jonathan Leonardo González, despertando con la cariñosa.
2: Mira, ¿quién ya llegó también?
0: ¿Quién más anda por ahí hoy?
2: Mi querida Estrellita.
0: Dale, ¿qué dice? Ay, Estrellita.
3: Estrellita, no me dejes.
0: ¿Que ha mandado audio?
2: No, pero debe ser algo. Ya,
0: ¿Quién ha mandado audio de ella?
2: Venga, vamos a escuchar.
0: Vamos a reproducirle.
3: A ver, niño Estrellita. Mira, yo le voy a ser sincero. Yo lo quiero, lo amo mucho. DJ Chalachala, más conocida como Freddy Salazar. Así que le pido que ya se haga a un lado. Deje disfrutar el amor puro y sincero que tenemos los dos.
0: Hermano, o sea que esa era la pelea que había ese día. Madre bendita, Freddy está. Oye, ¿qué loción? ¿Siete caballitos? ¿Qué te pones vos hoy? Parejito. Buenos días, jóvenes, dice. A ver, vamos rapidísimo. Un gusto, un cariñito desde San Cayetano, porfa, dice. Dígale a Alexis Mateo que ya desayunes rápido. Por Dios, ahí ya le quise. Alexis Mateo, mueve, papito. Si no comes, te vas a quedar flaco como el Freddy. No seas mal. Cariñitos desde los operadores. Buena canción, dice. Pregúntale
2: a... A ver, ¿qué dice?
0: Pregúntale tu memoria, dice yo una vez. A ver, por acá también dice, cariñitos.
2: Se pone rojo todavía.
0: Cariñitos desde San Pedro de la Bendita. Qué lindo también, oye. Cariñitos, cariñositos, dice. Bueno, muchachos, ahora sí ha llegado el momento.
4: ¿Quién le sigue su mujer? Dele, señor chofer. ¿Qué soy su mujer?
0: ¿Qué
4: le sigue su mujer? Dele, señor chofer. ¿Qué le sigue su mujer?
0: Hermano, yo creo que está. Él es escondido, la mujer, hermano. Está siguiendo escondido. Buenos días, dice cariñitos desde Jama, Manabí. También la gente en Manabí, ¿cómo estamos? ¡Buenos días!
5: Oye, Homero.
0: Mate.
5: Arréglate las barbas. Están despeinadas. Oye, ¿cómo quieres que te pague la contrata? Pues si no me has pasado el número de cuenta. Seré brujo.
0: Pero ¿cómo no me has pedido? Ahí estamos. ¿Quién vas a andar por ahí?
2: El cuero, dice.
0: El cuero, que estamos viendo.
3: Un cariñito para mi novia Gaby Parra, allá en Pauta, que allá vamos este fin de semana.
0: Mi novia
3: Gaby
0: Parra.
3: El 10 de agosto, full cariños.
2: Mi novia Gaby Parra.
0: ¿Qué va a ser, Diosito Gaby? No creo que también.
6: Vos no sabes nada.
0: Vamos, mijo, ¿con quién más? ¿Tenemos por ahí alguien más? O si no, nos vamos rapidísimo con buena música, porque aquí empieza en este momento, sí, en

0: vicio mortal de Saúl Suárez.
1: Ay, ay, ay, vicio mortal, dice, por favor. Homerito, dice, momento serio, la verdad, dice, son las mejores.

0: como dijo la mujercita esa, no pare de darle tiqui tiqui, no pare de darle tiqui tiqui. Ahí está para mi pana Jorge Jaramillo. Aquí estamos y todos vamos, dice. Vamos, muchachos, con buena alegría, porque hoy estamos de miércoles. Miércoles de Cariño Sape.
1: Oiga, y de una vez, Homerito, póngase una cancioncita de agua bella, que no, y una de Corazón Serrano cualquiera.

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1: Mi querido, yo solo de escuchar tanta musiquita ya estoy llorando, papi. Ángel, cuídala.
2: Ay, de Dios, ¿y esta gente qué será de hacer con la gente que no pone atención?
0: ¿Cómo estamos? Oye, qué buenas canciones, ¿no? Sacaditas del baúl del recuerdo, esa cumbia, loco.
3: Lele, ya sabes.
0: Esas cumbias son las que, hermano, a uno le hacían chillar a Mopo y Baba. Qué buenas canciones.
3: ¿Cómo, vuelta?
0: No, va a decir que con una de, con cualquiera de esas tres que sonó, no ha llorado alguna vez usted.
3: Uf, si le contara.
0: Ya ve. Diablito Aguila, usted también en sintonía, dice, hola, mi pana. ¿En serio, Diablito?
3: ¿Cómo?
0: Hasta el diablo está en sintonía. Hola, dice, cariñitos, para mí todavía. Dice, mira, loco, por Dios. Hasta el diablo no se escucha, hermano.
3: De ultra
0: tumba. Allá en Cariamanga, hermano, están a full sintonía. Carlito Guamán dice, cariñito amigo también. Uy, cariñito amigo.
3: Ay.
0: ¿Cómo estamos, muchachos? Qué gusto poder estar saludándoles a esta hora de la mañana, por supuesto, enviándoles esos cariñitos que usted se lo merece. Qué buena, eso te decía, a ese punto iba, que ¿quién no ha llorado con una de estas canciones, hermano?
3: Ya.
0: Cuando te separabas de tu pelada y ibas allá a la tienda de la esquina. Sí,
3: mande.
0: Véndame un cassette del Whittington.
3: De ley.
0: Hermano, te daba el cassette, dos pilas de esas triple A.
3: Ajá.
0: De ahí sí, hermano, ponías en esa grabadora y ni a encamar a los panas. Y sentado con qué buena canción.
3: Mira, pero cariñitos se dice para allá, para Masbar.
0: La gente de Masbar, ¿cómo estamos? Buenos días.
3: Están conectadísimos.
0: Cariñitos, ve, para Hot Música. Hot Música también, qué
3: Hot lindo. Music debe ser, tal vez.
0: No, música, dice, hermano. Yo, cuando está en inglés, music. En español, español. A ver, ¿qué dice por acá también? ¿Cuál es la frecuencia para Guayaquil, hermano? ¿Qué más quisiera?

0: ¿Qué más quisiera, en serio?
1: Ya estamos hablando, hermano, a ver si el señor Loro Mero no nos quiere mejor de una vez alquilar una repetidora allá en Guayaquil.
0: ¿Cómo vuelta?
1: ¿Qué dice? ¿Qué dice, por Dios? ¿Qué pasa, oye, por Dios? ¿Qué quiere esa gente, Diosito? Una mentira. ¿Qué pasa? A ver, ¿qué pasa por acá? No. La gente de Guadalupe. La gente de Guadalupe también, ¿cómo estamos? Buenos días.
0: Por acá tengo otro cariñito. A ver, mira,
1: ¿qué dice?
2: Bueno, que amanezcan bien. Que Dios los bendiga el trayecto de su día. Un saludo para mis tres pequeños críos que se van directo a la Dolorosa y a la Mercadillo.
1: Esa es.
2: Un saludo para mi esposa. Y pónganse una musiquita bacana. Mi abuelita con tu abuelito. Mi abuelita con tu abuelito. Todas las noches. Canchis, canchis. Un saludo para el más zorro de Loja. Gracias.
1: Hey. Oye, ya sé quién ha sido de Hot Music. Ha sido mi pana, el DJ Cura.
0: ¿DJ Cura? ¿Cómo así?
1: DJ Cura, aunque usted vea, ve, yo tengo hermanos DJs por todo lado. ¿Qué dice? Buenos días, cariñosos, desde Connecticut. Ah, ya, eso es en Estados Unidos. Escuchándolos, dice, en Vilcabamba también, con placer, dice.
0: Madre, ya llegó.
1: A Canela para que lleve, a ver, para que llene de para, cómprenla de Canela, dice, para que reemplacen allá la farándula, dice. Buenas, mi pana Lucho Peralta también, qué lindo, hermano.
0: No es cierto, sí. Va a tocar comprar la canela para que deje de estar dando tanta farándula.
1: Allá vamos, hermano, vamos a hacer como Guayaquil es grande, vamos a recoger, hermano, $1 por cada guayaquileño.
0: No es cierto, un cariñito desde Enyan Sasa, dice, por acá también.
1: ¿Para quién?
0: Rosa, creo que dice, a ver, no le noto bonito. Rosa Cayán, parece más o menos. Rosa Cayapa. Sí, sí,
1: linda.
0: Rosa Cayapa. No se le ve bonito, pero bueno. A ver, por acá ya llegó, ya sabe quién.
1: ¿Quién llegó?
0: La mamá de los pollitos.
1: Ay, ahora sí.
0: Ahora sí. Tremenda calada de orejas.
1: La señora creo que le devuelven el celar a estas horas. Dale, mijo. A ver. Dale con esas para ir con música.
3: Mujeres,
1: uy, uy, uy.
3: Tanto que se les pega la cómica cara. Que no tienen idea la boleta. Y nosotros cuando hicimos el bus que nos lleva como costada de papas, nosotros el bus y me pone una música de acá de guaracho, por favor, me pedí.
0: Madre santísima.
1: Bravísima esa señora, por Dios.
0: No hay vida, no hay paz.
1: No hay paz, hermano. ¿Quién más anda por ahí, papito lindo? Vamos con buena música, mijo.
4: Se fue. Cholo. Aquí estamos, hermano.
1: ¿Qué fue,
4: Cholo? Ya escuchando la cariñosa, hermano.
1: Dale, mijo. Siempre firmes con la mejor radio, la cariñosa, qué buena moza, 98.1, agua pureza del sur, a full sintonía, bendiciones, dice. Vamos, papito, porque nosotros nos pagan para hablar y para poner buena música.

0: saludito para mi esposa Luz Alexandra Minga, por favor, en la Ciudadela Juan José Castillo. Qué lindo también. Hola, dice, buen día, mi pana. Cariñitos desde para el barrio Las Pitas 2. Ay, Luz, hasta que llora hoy. Lucho Palta, ¿cómo está, mi hermano? Gracias por esos regalos. Va a tocar adelantar el San Viernes, dice hoy. ¿Qué culpa tenemos de que el viernes, desde que el miércoles no quiera ser viernes, por Dios? Cariñitas desde Catamayo para Ceci, también un abrazo enorme. Aquí estamos rumbo a la trabajación, la gran flauta, dice. No, no es un capibayo, Chili Willy. Ahí estamos, me puede complacer con la canción, dice Corazón Herido de Sharon también. ¿Qué es Sharon? Sharon Baile.
1: Alergia tienes vos porque no te alimentas bien.
0: Póngase pilas, dice, por favor, DJ Currucho. El tema emigrante de Ángel Guaraca, porque estoy emigrando a la casa de mi suegra. Cariñitos, dice, un abrazo desde Zamora Chinchipe también. Excelente mañana, qué lindo, brother.
1: Tiki tiki no da, fuera de aquí.
0: Eso, pero dale tiki tiki, por favor. Dele tiki tiki también, dele tiki tiki a la pantalla, ya saben. ¡Ey, ey, ey! ¡Eh, Chiri Willy! ¡Te estoy diciendo! ¡No es un capibaya! ¡Vamos!
1: ¡Tanto que te espero!
0: ¡Vamos, papito lindo! ¡La buena música! Porque ya mismo nos vamos a darle la pelada.
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0: ¿cómo era?
1: No. DJ Freddy Salazar 593 en TikTok.
0: Eso. DJ Freddy Salazar 593 y ya vamos a hacer el trading, dijo los chicos, que ustedes nos pidan.
1: El trading.
0: El trading que ustedes nos pidan, ya. Dice el de las ñañas. Ya vamos a subir el de las ñañas también.

0: Sabiete de secretaria. Soy la jefa.
1: Hermano, es la contadora. Es la contadora, no sea malo. Lo que pasa que Homero Producciones, hermano, es una empresa grande. Entonces yo no puedo estar a cargo de las finanzas, mijo. Entonces toca contratar eso para que luego paguen a los trabajadores y todo, hermano. Buenos días, dice mijo, bendiciones. Qué linda esa actitud. Saludos atentamente, Monito. ¡Mi pana Monito! Ahí estamos. Mucho le meten, Freddy, dice. Para Freddy Gator, no más a de ser.
2: ¿Hable serio?
1: Oh, no, ahí donde lo venga, Freddy. Vuela brava, Freddy, para que también. Así que ya vamos a visitar restaurante Marisquería Carpios. Allí en Carigán, dice que queda.
2: Ah, ya, buenas, ya, de una.
1: Nos vamos a visitar allá. Steffi, ve, justo llegó. Antes de que te vayas y antes de que tú también te quiten el celular, ¿ya? ¿Sí queda por ahí ese restaurante o será que nos quieren llevar esos restaurantes que quedan del redondel para bajito?
2: Después para que nos digan.
1: Confirme, Steffi, sí, está por ahí el restaurante Marisquería Carpios. Confirme, Diosito les bendiga, dice. Allá en Las Pitas es la dirección, dice. No ha sido nada en Carigán.
2: Allá
1: voy más tranquilo ya. Ahí, ya. Allá vamos. Al Freddy, por lo menos medio tiburón.
2: Medio tiburón.
3: Señor Homero, Coca-Cola, cola gallito, Inca Cola, Pepsi. Aquí estamos, señor Salazar. Fútbol. Mañanero.
1: Ahí en Carigán, ahí sí los quieren llevar a hacer ver las estrellas, dice hermano. Kimbolito, ya mejor quédate hasta las 12, dice hermano. Virgen Santa. Bueno, nos vamos, señor Salazar.
2: Bueno, también un cariñito para Elenita Quispe, también está en sintonía de la cariñosa, qué buena moza. Y de mi parte, excelente miércoles, pupito de semana para todos ustedes. Y sobre todo, pórtense mal, pásenla bien y niéguenle a todos. Chau, chau, soy Freddy Salazar.
1: Hola, Patico, ¿cómo estamos? Un abrazo enorme allá en la capital de los ecuatorianos. De mi parte, también, como siempre lo digo, gracias. A mí me encanta compartir con ustedes este mañanero. Gracias por tanto. Y perdón por tan poco. Yo soy Homero Midmaster junto a las mezclas y la dirección musical del señor Freddy El Tigrillo Salazar. Si la vida lo permite, mañana 5 de la mañana en punto. Mientras tanto, cuídate, pórtate bien, que nada te cuesta. Mañana nos volvemos a encontrar. 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
1: 7:57.
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0: Eso es Omar. Pero hoy ha amanecido el cielo despejado. La gente está contenta. Brian ha dormido bien. Dice que ha traído 10 teras de música completas y que todito lo va a ocupar en el transcurso del programa. Que él no le importa. Va a poner 5 segundos por canción. El hecho es que va a ocupar toda la playlist que tiene ahí en su computadora. Señoras y señores, ¿qué les podré decir? Cariño Show se conforma de dos seres humanos quienes están presentes en este momento. La chica que está hablando aquí, la que es media loquita, rarita. A ver, la que tiene la voz, no sé si les guste, pero la de la voz bonita, ya así me han dicho por ahí varias personas. Y creo, yo me estoy alabando solita y el burro por delante, que es lo peor. Pero bueno, no estoy sola, porque también está el joven que no habla. O sea, no habla, no dice nada. No, el joven a veces dice, solo con la mirada nomás me hace saber qué es lo que él quiere aquí en el programa. Pero bueno, el día de hoy sí les va a saludar, sí, porque ha dormido bien y ha desayunado harto. Entonces, este es el señor que le pone el toque final al programa. Claro que sí, la producción musical. El señor Brian Castillo, DJ alias Calladito. ¿Cómo estamos? Bienvenido a Cariño Show.
1: Hola, hola, muy buenos días. Y muy buenos días a los que están en sintonía de Radio La Cariñosa.
0: Ya, amigo, ¿qué le ha pasado el día de hoy? Lo veo bastante anímico.
1: Nada, nada que ver.
0: Yo creo que usted ha venido tomando batido de borojó con huevo, de codorniz y, ¿cómo saben? De otro, y maduro.
1: Por ahí va más o menos.
0: ¿Ya? ¿Sí viendo desayunando entonces bien este brayacito? Sí. Ya, sí, chévere. Sí, sí. Entonces, ¿sí jala o no hasta las 12 del mediodía?
1: Hasta la una.
0: ¿Ya? ¿Cómo es que? ¡Ah, cierto! Usted no termina su claro. Horario de trabajo a las 12. Usted termina hasta la 1 de la tarde.
1: A ver, primero a las 12, 10, el segundo ya.
0: ¿Cómo es eso?

0: no habla, pero hace sentir.
1: Efectivamente.
0: Esa es la frase. Ese debería ser su eslogan, Brian. Yeah. Usted diga, yo soy el DJ que no hablo, pero hago sentir. Parejito. 8:12. Empezamos a reportar sintonía. No se olvide, por favor. No estamos solo por la FM. 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Así de fácil. Activado 0982-981-981. ¿Cómo está el clima en su zona? También me gustaría saber, a ver, si están mojados, parejito, están secos, están abrigados, andan con pereza, están animados. Pero bueno, mi consejo del día de hoy, miércoles, mitad de semana, sería el siguiente. No sé, siento yo, será porque yo me bañé, pero mi consejo es el siguiente. Báñese, pégase un buen baño en este solcito, ve. Póngase algo fresco, desayune bien. Bueno, yo la verdad me baño casi siempre, casi todos los días, pero es un consejo sano. Desayune algo delicioso, pégase un buen baño, pégale una oradita a Diosito para que le bendiga en este día. Y no sea malito, pórtese bien, que el que hace bien le va bien en la vida. Yo siempre he dicho eso. De esta manera les decimos a todos ustedes, sean bienvenidos y bienvenidas a un programa más de locura aquí en La Buena Moza, La Cariñosa. Yo soy Abitubita y esto es Brian, digámoslo los dos juntos. Esto es Cariño, Cariño Show. Póngale play a esa música, Brian. Oh, yeah.

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2: ¡Holis! Aquí estamos. ¿Cómo estamos? Bienvenidos y bienvenidas a todos los que recién se están uniendo a la señal de la 98.1 y 94.9. Empezamos a saludar a todos nuestros fieles oyentes. Por acá Ale nos dice: buen día, mi querida visita. Buen día, Briancito. Aquí estamos conectados con Cariño Show. Como siempre, Ale, le envío un cariño súper especial. Usted es una fiel oyente, ¿sabe? Se la quiere y se la aprecia mucho. No sé si les pasa a todos los locutores, pero yo me encariño con oyentes que son súper chéveres. Así que, Ale, yo nunca me olvido que usted por primera vez me hizo probar el rico sango con huevito frito. O sea, nunca me voy a olvidar de eso. Así que, Ale, Diosito me la bendiga y le multiplique más. Gracias por estar acá. ¿Cómo estamos? Buenos días. Hello.
3: ¡Qué rica música, mi cine! ¿Qué tal la visita? ¿Qué tal DJ Pichón? Aquí estamos, aquí seguimos y aquí nos quedamos escuchando La Cariñosa.
2: Ay, Dios mío, bendito. Por acá Alex dice:
4: comenzate.
2: Alex en el mix dice: hoy ha venido feliz y con todas las ganas de mezclar. Parece que la esposa dice le ha dado mucho cariño a Brian en la casa. Así que bueno. ¿Qué? ¿En serio, Brian? No, mentira. Le enviamos un cariño súper especial a Alex en el mix, que también está escuchando La Cariñosa, elaborando estas horas de la mañana en Mike Studios, la mejor productora de cine allá en Zamora. Así que este cariño súper especial para todos ustedes. 8:34. Hola, buenos días.
5: Esa es la pinta, mijos. Esa música está del frutas. A veces me caes bien, a veces también me caes a la. Bueno, ya, deja nada más. El hecho que sigan poniendo buena música, mijos.
2: Ok. Oiga, quiero reiterar el cariñito especial para el señor Alex. Bueno, no, el joven ya. Señor, sí, ya, pues es padre de familia, es joven, pero joven todavía. Le envío un cariñito súper especial a Alex en el mix. Dice por acá: yo también soy un oyente, también el cariño te conmigo. Alexito, que te vaya súper bien el día de hoy allá en tu trabajo, que estés pasándola bonito y ya sabes, aquí estamos, fieles oyentes de La Cariñosa, Alex en el mix y la Ale también, los quiero mucho. Albertito Bailón dice: hola, buenos días. Mono Aullador dice: a ver, quiero que alguien me descifre esto, por favor. Aquí estamos, buenos días, Abitubita, buenos días, DJ. ¡Oh! Le están diciendo el nuevo apodo, Brian. Mono Aullador. ¿Qué opina de ese apodo, Brian? ¿Le gusta? Dice que es lo único que tiene de mono. ¿Qué es, Brian? ¿Usted qué es lo único que tiene de mono? No lo voy a decir al aire, Brian, que yo sí escuché. Mejor quédese ahí, lo más relajado. ¡Buenos días! ¿Cómo estamos, cariñosos?
6: Abby, tu vida, mi amor, buenos días. Salúdame, que no he dormido contigo. Ya duermas contigo y no importa, no me saludas. Hola, ¿ya? Briancito, buen día. Éxitos.
2: ¡Holi!
6: ¡Ya estamos!
7: ¡Hable, mi gente!
2: ¿Cómo estamos, corazones? Jorge Sugilana dice: buenos días, Abby. Lindo día para todos ustedes que están a full sintonía de La Cariñosa FM. ¡Hello! ¡Aquí estamos! ¡Holis! Brian, aplasta
8: el perejado. A ver, niña estrellita.
2: No, señor, por favor.
6: Habitubita, cariños, DJ Silencioso, cariños, Yanzasa, conectándose con la sintonía, con la mejor, con la moza, con la cariñosa, cariños, 24-7, taller de carpintería, los magníficos, César León, barrio Playa Rica, cariños, Yanzasa, aquí estamos.
2: Eso, aquí estamos, no se olvide, por favor, en este día miércoles, mitad de semana, la vamos a pasar súper bonito. Mientras tanto, disfruten con la buena música. Más adelante tenemos varios segmentos que usted podrá disfrutar con Cariño Show, pero no se olvide, por favor, que a las 11:30 todas las personas que me estaban preguntando, había qué horas son las inscripciones para los premios por el mes de mamá, 11:30 en punto, yo inscribo a todos aquí, quienes quieran participar. 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Yo le digo a usted, ¿cuál es la mamá de todas? Y usted responde: La Cariñosa, nombre, apellido, número, telefónico, y está listísimo para que pueda participar por uno de nuestros premios. 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Todos estos premios y mucho más por el mes de mamá, finales de este mes de mayo. 8:37. Como Brian dice que está recontra inspirado,

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1: Oiga, qué buena música, Briancito, gracias. Muchas thank yous. Como dice que ha venido inspirado, Brian está atacando parejito el día de hoy, miércoles. Buena música, Brian. Felicidad. Congratulations. En inglés mejor. 8:55 a.m. en este miércoles. A ver, ¿qué fecha estamos? Ya yo estoy, cada vez estoy perdida. Miércoles 13. Miércoles 13 de mayo. Dios, los días pasan volando por acá. A ver, quiero mandarles esos cariños súper especiales acá al público cariñoso. ¿Qué dicen los cariñositos, Brian?
2: Aquí estamos, Habitubita, un excelente día miércoles para DJ Brian, más conocido como DJ Pichón, porque no dice ni pío. Gracias.
1: Sí, Albertito, más activado que nunca. ¿Cómo estamos? Buenos días, Albertito, gracias por estar acá.
3: Buen día, gente que viene en show, buenos días. Avi Nachita, buenos días. DJ Shhh, buenos días. Aquí estamos, aquí seguimos y en la trabajación andamos. Confírmalo, confírmalo. Bendecido día, miércoles, poquito de semana. Aquí estamos, confirma, confirma, confirma.
1: Ok, quiero mandar un cariñito súper especial a todos los integrantes del grupo de WhatsApp de La Cariñosa 98.1. Por supuesto, para nuestros queridos amigos Jorge Jaramillo, CC Technology, o sea, digo, ¿cómo se llama usted? Dígame su nombre, por favor. También le quiero mandar un cariñito súper especial a la gente, a Jasper Abad, por supuesto. Por acá estaba nuestra querida Pau, que me decía que no le saludo a todos los oyentes, que solo les envío cariños a la Ale y a Alex en el mix, dice. Pero no, yo les estoy enviando cariños a todos. Así que a Alex Arango le envío este cariñito súper especial. A Pau también, a Jesber, a Moy también, que estaba escuchando La Cariñosa. Me estaba diciendo que estaba por acá escuchándonos full sintonía de la 98.1. A todos a quienes conforman los grupos del WhatsAppito de La Cariñosa, oiga, se los quiere mucho y se los aprecia. Jorge Jaramillo, por supuesto, también a usted este cariño especial. Gracias por estar en sintonía, chicos. El grupo del WhatsApp de La Cariñosa. Así es, también les envío un cariño súper especial al público en general por acá. Hola, buenos días.
4: Hola, muy buenos días, Habitubita. Me encanta tu voz, preciosa voz. Si así como hablas, ¿cómo cogerás el micrófono, Habi? Confirme.
1: Sin comentarios, madre bendita.
5: Habi, ¿sabes cuánto yo te quiero? Pero tú ya tienes otro. Corro a complacerme con la canción de Maná, Muelle de San Blas.
1: ¿Qué está diciendo? ¿El Valle de San Blas? ¿Y qué? Esta canción no tiene nada que ver con lo que está diciendo. ¿De quién es esa canción que dice el marido ya aburrido? ¿O qué dijo? No se le entendió nada, pane. Pero bueno, aquí estamos, Olis.
6: Buen día, Vitubita. Buen día, sí, hey. Calladita. Aquí estamos por el Valle, reportando sintonía. Ya no hay cómo escaparnos, ya nos pusieron rastreo ahorita. Ya ni cómo, pero en todo caso, tráncale nomás ahí, Brian, la canción A Tu Medida.
1: A tu medida. Oiga, buen tema. Por aquí nos dice, cariñitos, pongan el tema de las ñañas. Primero lo nuestro, dice. A visita Ale, le enviamos este cariño muy especial para usted y todo el público en general. Le recuerdo que tenemos dinámica. Música de inteligencia artificial, señor Brian Castillo. No sé, búsquese algo como como un sonido, no sé, de Beethoven, más o menos. Una canción para ir de Beethoven que tenga, búsquese algo de... Eso yo le llamo inteligencia artificial, porque ¿sabe qué? Hoy hemos venido más poetas que nunca. ¿Ustedes saben quién es Pablo Neruda? Esa es la pregunta del día de hoy. Obviamente, no voy a lanzar una dinámica sin primero darles clases de literatura. La profe Habitubita, Pablo Neruda fue un escritor poeta, para los que no saben, ¿ya? Entonces, Pablo Neruda nos dejó, ¿cómo les puedo decir? Grandes obras escritas. Él fue un seudónimo y posteriormente nombre legal, el nombre de él es Ricardo Eliezer Neftalí Reyes Basualto. Madre bendito, y el nombre de Pablo Neruda está larguísimo. Con razón,
7: Hola.
1: Oiga, con razón que mejor dijo, me pongo Pablo Neruda, ¿qué va a estar me llamando? Oiga, tan largo ese nombre, madre bendita. ¿Ya? eso, esa música, es música de inteligencia artificial, le voy a llamar yo, señor Brian, ¿ya? Pablo Neruda, escúcheme bien, se llamaba Ricardo Eliezer, escuche, Eliezer Neftalí Reyes Basualto. ¿Qué les pasa? Dios mío, ¿cuáles fueron los papás de Pablo Neruda? Por eso él dijo, bueno, me hago poeta, escritor, me hago lo que sea, pero Pablo Neruda, ¿qué se va a poner ese nombre tan largo también? Dios mío, bendito. ¿Qué les podré decir, oiga? Él es considerado entre los más destacados e influyentes artistas de su siglo, además de haber sido senador de la República Chilena, miembro del Comité Central del Partido Comunista, precandidato a la presidencia de su país, embajador de Francia, etc., etc. Pero él recibió un premio Nobel de Literatura, ¿sabe por qué? Por una poesía que con la canción de una fuerza elemental da vida al destino y los sueños de un continente. ¿Sí? O sea, Pablo Neruda fue lo más...

0: más pro en escritura. Por eso es que yo, viendo su historial, me he inspirado. Y yo digo, como dijo Pablo Neruda, tal frase. Hazle el volumen, Brian, para inspirarme, por favor. Sí, Brian Lewis. Entonces, la dinámica del día de hoy es la siguiente. Como dijo Pablo Neruda, usted va a completar con una frasecita que haya dicho Pablo Neruda. Por ejemplo, yo les voy a contar acá algo. Como dijo Pablo Neruda, es mejor poner los cachos primero antes de que te los pongan a ti. Esas son frases célebres de Pablo Neruda. Brian, espérense un ratito, Brian, no se esté riendo, ¿ya? Eso sí dijo Pablo Neruda. Que usted no sepa, no haya leído, no haya encontrado la información, no es mi problema, pero sí lo dijo. Así que, como dijo Pablo Neruda... Brian, póngase el micrófono, por favor.
1: Dígame.
0: Ya, como dijo Pablo Neruda, ¿qué, Brian? Otra vez, eso, música de... de literatura. Como dijo Pablo Neruda, Brian.
1: Bueno, como dijo Pablo Neruda.
0: Pero no se ría, Brian, tío. Como, mire, yo le tengo una. Como dijo Pablo Neruda, el que no bagrea, no come. Por no decir otra palabra, ¿ya? A ver, como dijo Pablo Neruda, Brian.
1: Ya creo que lo dijo.
0: Ya, Brian, no sea malito, por favor. Yo le tengo una, Brian. Como dijo Pablo Neruda, al que no madruga, no escucha las peticiones que pone Radio La Cariñosa. ¿Sabe por qué? Porque empezamos un segmento musical. Como no escuchó pronto, no pidió sus temas. Y después, ya al final del segmento, pide y no le vamos a poner ninguna de esas canciones. Así que tiene que madrugar acá tempranito para que le podamos complacer. Como dijo Pablo Neruda, escuchemos a ver qué dicen los cariñosos. Solo un audio, Brian, y con eso nos vamos a la pausa.
2: Buenos días. Como dijo Pablo Neruda, es tan corto el amor, ¿ya?, pero tan largo el olvido.
0: Eso sí dijo.
2: Ya, mi amor, ya, mi amor.
0: Eso sí dijo. Madre bendita. Como dijo Pablo Neruda, oiga, el hombre es como el oso, mientras más feo, más sabroso. Como dijo Pablo Neruda. Vamos a una pequeña pausa y volvemos. No, prefiérese. Vamos a una pausa y volvemos con más Cariño Show. Como dijo Pablo Neruda, escuchen La Cariñosa porque es la radio más chévere. Qué buena moza. Y obviamente la mejor del sur del país. Ya volvemos enseguida.
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1: Oye, y si algún día dudas de mi amor y piensas que no esperaré por ti, escucha esta canción, El Muelle de San Blas, de Maná. Ahí está tu respuesta. Ay, canciones que se pueden dedicar, ¿ah? Y tienen grandes historias profundas. ¡Qué bonito! Ay, el reloj marca las 9 de la mañana con 15 minutos. Continuamos con más de Cariño de Show. No se olvide la dinámica, como dijo Pablo Neruda. Tal vez ni haya dicho, pero usted tiene que decirlo, ¿ya? Solo audios al WhatsApp de La Cariñosa. Solo audios con la dinámica. Oiga, por acá yo estaba pensando algo. Como dijo Pablo Neruda, el que come callado, come dos.

0: dos veces. ¿Música de inteligencia artificial, señor Brian Castillo? Bueno, no, eso no es música de inteligencia. Esta sería música de poema. De poesía. Música de poesía. Como dijo Pablo Neruda, el que come callado, come dos veces. Ya, vamos a ver qué dicen los cariñosos.
1: Como dijo Pablo Neruda, quiéreme y valórame hoy, porque mañana será demasiado tarde.
0: Eso, muy bien. Porque el que no valora hoy, mañana se arrepiente.
2: Como dijo Pablo Neruda, después de mí, cualquiera. Gracias.
0: Ay, Dios mío, bendito. Me acordé de esta frase, escuchen. Como dijo Pablo Neruda, podrán haber mejores o peores que yo, pero como yo, ninguna. ¡Eso! Vamos, música de poesía.
3: Pablo Neruda, a ella le gusta larga y peluda. ¿Para qué digo este? Mijo, una música poesía, mijo. Pilas.
0: ¿Qué le pasa? A ver, como dijo Pablo Neruda.
4: 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Que sé que estás escuchando.
0: Ya pedí el nombre y apellido, pues. Qué bestia de ustedes. Como dijo Pablo Neruda.
5: Como dijo Pablo Neruda, la AVI es un caso perdido y en peligro de extinción. Sale con sus cosas. Ay, pero por lo menos hace amena la tarde.
0: Bueno, mañana.
5: Aquí a nosotros la tarde en Europa.
0: ¡Ah!
5: Sí, por lo menos voy riéndome. Se hace corto el camino. Buena, Abby, muy buena. Como dijo Pablo Neruda.
0: Muy buena la Abby, tu vida. Gracias, corazón. O sea, yo les estoy escuchando en Europa. Ustedes allá en Loja. Como dijo Pablo Neruda. No importa. Espérense, carajo. Estoy hablando de... Como dijo Pablo Neruda, no importa el tamaño de ese. Lo que importa son los sentimientos. Allá vamos. ¿Olis?
6: Como dijo Pablo Neruda, prefiero vivir borracho que vivir con cacho.
0: ¡Madre bendita! Sin palabras.
7: Como dijo Pablo Neruda, ayer conocí a mi suegra.
0: ¿Ya?
7: La gatita.
0: Ya sé de quién están hablando. ¿Dónde la vio mi mamá, oiga? Yo sé que están refiriéndose a mi mamá, ¿saben por qué? Porque a mi mamá es gatita y le dicen la gatita en el... La gata le dicen en el barrio San Pedro. Un cariño muy especial. Ay, ¿cómo dijo Pablo Neruda?
8: Como dijo mi taita abuelo, Pablo Neruda. Dos mujeres, un solo calzón.
0: ¿Ya? Madre bendita. Sin palabras.
9: Como dijo Pablo Neruda, si los dos nos gustamos, ¿por qué no nos juntamos por donde? Mía, y ahí completa la frase.
0: Madre, dice por acá, escuchen. Como dijo Pablo Neruda, ese Jesber habla hueva. Ay, perdón, no puedo decir eso al aire. Tenga mucho cuidado con lo que escriban, oiga. No puedo decir esas cosas al aire. Yo acá me multan, verán. Como dijo Pablo Neruda.
10: Ayer vimos ustedes unas lindas empanadas ahí, deliciosas. Ahí donde mi suegra, señorita Abby, tu linda. Deliciosas las empanadas. ¿Para qué?
0: Sí.
10: He probado en todo lado, pero sí. Bien, bien deliciosas.
0: Se lo juro, ve, como dijo Pablo Neruda, le voy a hacer publicidad a mi mamá. Oiga, tiene toda la razón, mi mami hace unas empanadas muy deliciosas, así que por favor les invito a todos los oyentes que le vayan a hacer el gasto. Ahora mi mamá está vendiendo empanadas en el... ¿cómo se dice? El campeonato en las canchas de San Pedro, se los juro, ve, no es porque sea mi mamá, ve, el oyente lo dijo, muy ricas. Gracias por hacerle el gasto, vaya más seguido ya. ¿Cómo dijo Pablo Neruda? Ruda, dice, habla sacuecachos, madre bendita. No quisiera yo estar en ese lugar, Diosito Santo. 9:20 a.m. Hello.
11: Como dijo Pablo Marino.
0: ¿Qué?
11: Sí, con morocho.
0: ¿Qué dijo? ¿Dónde está? Repita eso.
11: Como dijo Pablo Marino. Que sí, con morocho.
0: dijo Pablo Narucho, dijo doña. Vamos, vamos con música.
11: Como dijo Pablo Marina, que fui con Morocho.
0: Vamos con más música y regresamos con más de Carilla Show. Oiga, esta mañana es espectacular. Mitad de semana, el pupo. ¿Cómo te dicen a la mitad de semana aparte del pupo? Pupito de semana. No, pupo en Lima no, mijo, no. Para ti no, pupo en Lima. Es pupito de la semana, es como la mitad de la semana. El ombliguito de la semana. La nariz de la semana. El largo de la semana. Ya no es más, mejor ya vamos con eso. Ya volvemos. Como dijo Pablo Neruda, es la dinámica de esta mañana. No se olviden. Como dijo Pablo Neruda, el rock es lo mejor que puede.

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1: 9:37 y continuamos con más de Cariño Show. Ay, hoy estamos un poco poetas, ¿ah? Porque como dijo Pablo Neruda, Brian Castillo no sea malito. Desde que ya salimos a la ¿cómo se dice la palabra? Ah, no, pues tenemos que recomendar, ¿no? Como dijo Pablo Neruda, el señor Brian Castillo va a dar excelentes recomendaciones. Lo escuchamos, Briancito, pero antes, espérese un ratito, Brian. Estaban preocupados por sus avances sobre la locución, ¿no? Y vamos a demostrar al público cómo usted sigue avanzando cada día a vocalizar, a ponerle color a su voz, a modular y todo eso. Brian Castillo, ataque.
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1: Madre bendita, dice que es almacenes, almas gemelas. al este Brian, una cosa, por favor, el amor ahí se hace a
2: tranca cerrada,
1: no puerta cerrada. Esto tiene puerta, ahí tienen tranca. Por si acaso llega la esposa del man, hacerle relajo, esa puerta se abre, pero si tiene tranca, no se abre, así que ya saben. Briancito, pilas ahí. 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Señoras y señores, como dijo Pablo Neruda, mira lo que dice para acá Elizabeth Medina. Como dijo Pablo Neruda, si algún día tienes moza, tráela a la casa, porque mi sueño siempre ha sido tener sirvienta gratis. Música de ¿cómo es? De poesía, señor Brian Castillo, por favor. Música de poesía. Eso. Muy bien, Briancito. Esa es la música que queremos escuchar para esta dinámica. Y de hecho, con estos mensajes cerramos la dinámica de esta mañana, ¿sí? Como dijo Pablo Neruda, Olis.
0: Como dijo Brian Neruda, las empanadas no las he probado, pero solo con saber que son de mi suegra, a mí ya me han encantado. Ya, mi amor.
1: Madre bendita. Sin comentarios. Como dijo Pablo Neruda.
3: Avi, buenos días. Saludos a todos. Confirme que hay almacén en el motel. Si hay almacén, pues para ir a buscar una hembra y a directo comprarla. A tenerla compradita ya toda la vida.
1: Dice que en el almacén de almas gemelas venden juguetes sexuales, dice. Ese Brian, pare.
2: No, es que se me cruzó el otro.
1: De almacenes bajas. No, pues ahí, bueno, de todas maneras entiende, Briancito. Tranquilo, no se preocupe. Confiamos en su talento próximamente, ¿ya? Tiene talento, Brian. Digo, tiene apoyo. Solo falta que tenga talento nomás, ¿ya? No hay problem. ¿Qué dicen los cariñosos?
3: Avi Neruda dijo que en el almas gemelas se ven agujeros negros.
1: ¿Ya? Como dijo Pablo Neruda, en almas gemelas se ven agujeros negros, madre bendita. Oiga, cierto, Brian, le faltó decir que en almas gemelas le hacen ver todo el sistema solar. Ya para la próxima, Brian, no se voy a olvidar, ¿ya? Todo el sistema solar le hacen ver. Dice por acá, Avi, no colaboras tu pobre Brian, déjalo que desarrolle, no seas mala, dice, las promes nomás. Dice, el talento lo persigue, pero Brian es más rápido. Hola, Brian, buenos días, estimado Brian, que lo Abby, te escuchamos en Catamayo. Cariños para José, para Ángel y el eterno adolescente. Como dijo, dice un oyente, Pablo Neruda, los policías, los militares y los choferes son los más moceros. Madre bendita. Por acá dice, como dijo Pablo Neruda, o sea, le están diciendo a usted. Porque es DJ calladito. No, está bien. Brian se está desarrollando. Acá lo apoyamos, que es lo importante, ¿ya? Por acá nos dice, como dijo Pablo Neruda. Escuche este poema. Hacen el volumen de música de poema, señor Brian Castillo, por favor. Te amo con un cuerpo que no piensa, con un corazón que no razona, con una cabeza que no coordina. Te amo incomprensiblemente, sin preguntarme por qué te amo, sin importarme por qué te amo, sin cuestionarme por qué te amo. Solo sé que te amo. Pablo Neruda. Poema para el motel, dice. Madre bendita santísima, se Brian más perdido y más ignorado que los anuncios de YouTube. Como decía la cuña, es buen tronque.
2: La puso difícil.
1: ¿Sabe qué, Brian? Vamos a hacer una cosa. Ya cerramos la dinámica y después le vamos a dar unas clases de pronunciación, ¿ya?
2: Listo.
1: Al aire, pero Brian, ¿qué le parece?
2: Ya,
1: ya diga, solo para delatar un poquito, diga parangaricutirimícuaro. Solo diga, inténtelo, Brian. Yo sé que usted sí puede. Parangaricutirimícuaro.
2: Para ti.
1: Para ti. No, no. Parangari. Parangaricutirimícuaro. ¿Cómo, cómo? Diga, diga, Brian, para el micrófono.
2: ¿Me puedes repetir?
1: Parangaricutirimícuaro.
2: Panga.
1: Ya, Brian, después, ¿ya? Le enviamos un cariño súper especial a la Intesud, en la ciudad de Loja. Como dijo Pablo Neruda, escuchen bien este poema. Del cielo cayó una rosa, a visita la recogió, y como está el poema tan bonito, una entrada al circo me regaló, dice. Madre bendita, ya vamos a ver qué visitas hay más entradas al circo porque no nos han dicho nada. Falso, dicen los choferes, somos fieles. Como dijo Pablo Neruda, vamos con los audios.
0: Abby, ya te pasa, ya te mueres de gusto las huevas que tú mismo haces. Ya te pasas.
1: ¡Olis!
0: Hombre, déjalo, Abby, el pobre muchacho. Creo que me lo intimides en la cabina, por eso se me le traba la lengua. Se me le traba para atrás y para adelante, el pobre muchacho. Ponte pilas, mijo. Ponte pilas, pisco muerto.
1: Dice por acá, Brian, el talento lo tiene en la sangre. Solo falta que circule, dice. 9:50, ¿sabes qué? Vamos con música y ahí nos vamos directo a la pausa. Este ha sido... De esta manera le decimos finish al segmento. Como dijo Pablo Neruda, la cariñosa es la buena moza y tiene la mejor música. Y por eso es que este miércoles atacamos.

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1: Qué lindo tema, solo pienso en ti. Ay, cariñosos, ¿qué les puedo decir? Compartiendo esta mañana de Cariño Show con buena música y buen entretenimiento. Les agradezco a todos ustedes por ser parte de esta familia cariñosa. Oiga, ¿qué dicen nuestros cariñositos por acá? Cariños cordiales, dice amigos desde de la radio, 73 cariños cordiales, dice de la radio cariñosa FM 98.1 local. Les saludo fraternamente, lindo y bendecido ombliguito de semana. Por aquí andamos de ruleteo y la APP. Ruleteo, amigo, ¿me puede hablar en Spanish? No, mentira. Wilmero Quinde, ¿cómo estamos? Buenos días.
2: Como dijo Pablo Neruda, para mi próximo número necesito que me beses y haré aparecer mágicamente mariposas en tu estómago. Wilmer, ¿quién le saluda? Desde Loja. Estamos de paseo y de visita en el sector.
1: ¡Qué lindo! Muchas gracias por escuchar a Cariñosa. Espero que le vaya muy bien en su paseo y disfrute al máximo este día maravilloso. Aparte que el clima está bien bonito, creo yo. No sé si a todos les tocó un clima bonito, pero acá pues sí nos tocó un clima bien cálido, lindo, solcito. Cosa que, qué ganas de ir a la playa, Diosito Santo, con este clima. Una limonadita, no bebo, así que una limonadita. A ver, ¿cómo estamos, cariñositos? Nos vamos con un próximo segmento que es musical, obviamente. Pero antes, vamos a hacer que la lengua de Gonzalito, que sí, cuando empecé tiene la lengua desatada ya, la lengua de Briancito se determine de desatar. Briancito, hágame un favor, páseme por favor esa puli de este, espectrofotómetro, justamente eso de acá. Verá. No, acá no estamos para achacarnos, acá estamos para apoyarnos. Le cuento a Brian, le quiero dar unos tips, ya que usted es DJ y su profesión es la música. De igual manera, ¿cómo me veré yo, Dios mío, mezclando? Madre bendita, desempatada, pero más desempatada que nunca. Briancito, un tip para decir palabras difíciles como parangaricutirimícuaro, espectrofotómetro y más, y tipo así, es desenredar la lengua. Entonces, usted lo que va a hacer es un ejercicio de desenredo, no es en serio. Técnicamente se lo dice de otra forma, pero imagínense que si usted, calienta la lengua, usted lo va a hacer de mejor forma, ¿ya? Y una forma de calentar la lengua, por ejemplo, es así. Es como que la suelta. Ya, a ver, Brian, lo escuchamos. Desenredando la lengua, ¿qué querido show, Briancito? Dele, Brian. Eso, muy bien. Entonces, tienen que hacerlo así. Y otro es como para poder vocalizar. Dele, Brian. Bravo. Como perro con peste, ya, dele, Brian. Uno, dos, ahora. Muy bien. Ahora, cuando vaya a leer una palabra difícil, primero la lee lentamente, ¿ya? Porque acuérdese que como usted es profesional en la... Exacto. Espectro. Diga espectro.
3: Espectro.
1: Espectro. Otra vez. Espectro.
3: Espectro.
1: Fotómetro.
3: Fotómetro.
1: Exacto. Fotómetro.
3: Fotómetro.
1: Ya. Espectro, fotómetro.
3: Espectro, fotómetro.
1: No. Otra vez, Briancitos. Nosotros nos vamos a sentir orgullosos y usted cuando lo haga bien, Brian. Espectro, fotómetro. Espectro.
3: Fotómetro.
1: Eso, separen las palabras como para que se le haga más así. Espectro, fotómetro. Espectro de trozo. No, mentira. Espectro, fotómetro, ¿ya?
3: Espectro, fotómetro.
1: Ya, entonces, yo voy a leer la puli de más color, señor Brian, y usted va a decir solo la palabra, ¿ya? Espectro, fotómetro. Ya, así. 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
0: ¡Muy bien, bravo! Ahí está, para los que no creían en el talento de Brayan,
1: que estamos en la escuela.
0: Así es. Le vamos a llamar escuelita cariñosa esto, ¿ya? Para cualitarles y cualquier cosa. Ahí están los que decían que Brayan, que tiene el talento en la sangre y no le circulaba, que el talento lo persigue pero él es más rápido. Ahí está, callando bocas, parejito Brayan Castillo. No sea malito, por favor. Así estamos, esa es Brayan. ¿Sabe qué, Brayan? ¿A usted le han soplado el chiquito? ¿O usted ha soplado algún chiquito alguna vez en su vida?
1: Claro, hemos soplado, sí.
0: ¿Ya? Por ejemplo, en su vida, ¿cuántos chiquitos ha soplado, señor?
1: Ahora, deje de acordar.
0: Ya, piense nomás, Brayan, no se preocupe.
1: Más de un mes, ya.
0: ¿En serio? ¿Cuántos?
1: Más de un mes.
0: Más, y ves, madre bendita, este Brayan soplando los chiquitos parejito. Y si usted ha soplado un chiquito, estoy segura que va a entender sobre el tema. Pero sabe que esto no es lo que usted piensa. Yo hablo del chiquito del hueco de la flauta, o del chiquito del hueco para tocar música folclórica. Así, por eso se viene un segmento vacancísimo en este momento. Cariñosa, soplame el chiquito con el folclor tal, tal, tal, de tal artista. Su folclor favorito, que suene acá a través de la señal 98.1 y 94.9. Brayan Castillo, ¿tenemos la playlist de folclor lista? ¡Sí! ¡Sí la tenemos! Ya sabe, usted puede pedir su tema favorito. Otra vez le repito para que no se olvide. Cariñosa, sóplame el chiquito con el folclor tal de tal artista. Ya sabe, corazón, pídalo al estilo de Cariño Show. Les repito, en Cariñosa, sóplame el chiquito. Y esto suena así. ¡Ataque, Brayan! En esto sí, Brayan, nos da gabela, pero a toditos, así, para que se sigan riendo. ¡Madre bendita! ¡Parejito! ¡Eso! No, espérenme, déjame. ¡Sí! No. ¿Saben qué? Olvídelo, estoy afónica.

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1: Cariñosa, sopla del chiquito con sal ya negra de los Jarcas. Gracias.

Avisita, avisita, déjate soplar el chiquito con este folclor de William Luna, te amaré.

0: DJ Caerito, déjate de sobrar el chiquito con la canción Vienes y te vas.
1: Zumba.

0: Está poseída, dice, ¿qué le pasa? A ver, vamos a ver, 10:36, estamos de vuelta con excelentes recomendaciones. Estaba sonando de fondo el segmento que más les gusta a ustedes, Soplándote el Chiquito, al estilo de Carillo Show. Harta flauta en estos queridos temas del folclore. Bueno, yo no sé exactamente con qué se toma, con qué se toca el folclore, con flauta, flautino. Exactamente, pero mi error no fue haber investigado esto en primer lugar. Pero bueno, lo importante es que suena como flauta ya, eso es lo importante. A ver, delicioso. Tengo excelentes recomendaciones para todos ustedes. Señor Brian Castillo, ataque.
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0: ¡Eso! ¡Muy bien! 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
0: ¡Muy bien! A pura tranca cerrada, parejito, como Brian lo dijo. 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Estas son las recomendaciones del día de hoy. Oye, a propósito, hay un oyente que me puso un reto. Ya que estaba hecha la profesora, dijo con Brian Castillo, quiero que me pronuncie unas palabras. Amigo, aliste su grabación porque dijo que quería grabarme, después supongo que se quiere burlar. Pero no pasa nada, yo igual, si es que me equivoco, acepto los errores y voy a seguir practicando. Pero antes, escúcheme una cosa. Alisten esos oídos porque se vienen los cuchillazos cariñosos. Y diez y... No. Es un ratito. Estoy ida yo también, ida de la mente, dijo mi prima. Madre bendita, no, pues sí se vienen los cuchillazos, pero a partir de las 11 de la mañana, sí, ¿ok? Más adelante, los cuchillazos cariñosos. Así que estén atentis, atentis. A ver, vamos a hacer un... ¿Pongo otra musiquita, Brian Castillo? Una como, algo similar, ¿eh? Como música de reto, más o menos, ¿ya? Una música de esas para decir cosas graciosas, más o menos, ¿ya? O esa que es bien rápida para decir cachos o chistes. Hay una que está como de payasito, es como para... ¡Eso! Vamos a ver, acá le han retado a la Bitubita a pronunciar palabras difíciles. Mándenme nomás, yo no tengo ningún problema. Acá somos expertos en la materia. Pero bueno, me dice Abby, de una para escucharlo y publicarlo. Vamos a pronunciar esto. Brian, si usted pronuncia una de estas palabras, le damos un premio, ¿ya? Una. Pero yo tengo que pronunciar primero como gran profesora. Escuchen bien, señor. Es esa. ¿Cómo se llama esa canción, Brian, cuando yo le quiera pedir una? Música de circo malabarista, le voy a poner yo de nombre, ¿ya?
1: Dale.
0: Ok, música de circo malabarista. Señores y señores, aquí están las palabras que me han pedido pronunciar. Madre bendita, está dificilísimo. Ok, dice electroencefalografista. Esa es la primera palabra. Electroencefalografista, escuchen. Esternocleidomastoideo. Esa es la siguiente palabra. Esternocleidomastoideo. Otorrinolaringología. Es la siguiente palabra. Otorrinolaringología. Esta está un poquito más difícil, ¿ah? Desoxirribonucleico. Casi me quedo ahí. Desoxirribonucleico. Está fácil, ¿no? Todavía no, no está tan nivel más elevado. Y la última, Constantinopolitano. Constantinopolitano. Está fácil. Bueno, eso me pareció la más fácil. Constantinopolitano. Constantinopolitano. Otorrinolaringología. Esa. Esa pronuncia usted, Brian Castillo. ¿Ya me pusieron el reto? Ya las pronuncié. Ahora le toca a Briancito. ¿Sabe que esta me pareció difícil también? Desoxirribonucleico. Desoxirribonucleico. Porque desoxirribonucleico. Desoxirribonucleico. Ya me equivoqué. Repita. Desoxirribonucleico. Desoxirribonucleico. Pero igual la puedo pronunciar. Solo que por el choque de X, la S. Y la O está un poquito complicada, pero de ahí no todo fácil. Electroencefalografista, Brian Castillo. Vamos a pronunciar con usted otorrinolaringología, ¿ya?
1: Yo me la aprendí aún.
0: Ya, a ver, ¿cuál? Vamos, a ver si a Brian le sale. Madre bendita, tiene un premio acá, Brian.
1: Constantinopolitano.
0: ¡Eso! ¡Un aplauso para Brian! Oiga.
1: Eso está fácil.
0: Está fácil, ¿ah? Hay que soltar la lengua. Y no se olvide, por favor, de este ejercicio cuando repítanle palabras difíciles. Como que usted calienta la lengua, como que la desenvuelve, ¿ya? Es como que era un cabo amarrado y con eso lo desamarró. Entonces, electroencefalografista. ¿Qué están jodiéndome acá? A ver, ya. Electroencefalografista. Esternocleidomastoideo. Otorrinolaringología. Desoxirribonucleico. Constantinopolitano. Madre bendita, ve, tuvo al pelo ahí. A ver, ¿qué dicen los cariños? Dice Carlos Guamán, mira lo que dice Carlitos Guamán. Pobre Brian, lo que le hacen, dice cariñitos para Lolita, bailarina de Culti Raimi. Oiga, le vemos un cariñito muy especial al grupo de Culti Raimi. Grupo de danza, de parte de su jefecito de Carlos Guamán, es este cariño súper especial para Lolita. Ahí están los chicos, muy cariñosa. Acha, vamos. Ahora sí. ¿Qué pasó?
2: Jefe.
0: Mande, dice Carlos Guamán.
2: Suelto,
0: ¿qué? Carlitos Guamán dice, mande. También por allá sale Gonzalito y Alex en el mix. ¿Qué dicen los cariñosos?
3: Claro, Briancito, un tip para que desenrede la lengua, vaya hacia su casa, coja a su novia, a su esposa, lo que tenga, y dígale, mija, hoy día vengo a desarrollar la lengua. Así coja.
0: Como. Madre bendita, santísimo. Sin palabras, Brian. ¿Usted qué es que va? Dice Brian que parejito va a ir a bucear y va a soltar la lengua. Así. Harta burbuja, ¿sí o no, Brian? Brian, ¿sí o no?
1: Efectivamente.
0: Ya, mañana lo esperamos, Brian, con un reto nuevo. Ya, me gustan esto de los retos de pronunciación. Está bonito. Ya que hay mucho locutor, que sí que yo soy profesional, que por aquí se demuestra en el micrófono y al aire. Aunque no somos perfectos, obviamente todos cometemos errores. Sí, todos. Todos cometemos errores, pero hay que irnos puliendo, ¿no? Y demostrar el talento innato acá en la cariñosa FM. Señoras y señores, vamos con buena música en esta mañana de Cariño Show. Seguimos el desmadre total. 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Somos Cariño Show. ¡Ataca Brian Castillo!

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2: ¿Y están? Espérese que me agarró el sentimiento, Dios mío bendito. Estamos de regreso, cariñosos. 11 de la mañana con 14 minutos. No, yo estoy... Se lo juro bien, dicen que la felicidad entra por el estómago. Y no es... como que, no, muerta de hambre, no me voy a decir eso, por favor. Sino que se lo juro, cuando una persona tiene un detalle tan bonito como lo tuvo Ale con nosotros, realmente a mí me alegró el corazón. Y como esa mujer cocina riquísimo, yo realmente estoy súper contenta y feliz. No, dejámonos de cosas. De verdad que se pasó nuestra querida Ale. Oiga, les quiero contar algo. Yo soy Lojana, todos me conocen y saben pues que yo soy Lojana, ¿no? Espérense, a ver, hola. ¿Sí me escucha Brian, por favor?
3: No me escucho nada.
4: Sí, lo escucho.
2: Ahí sí me escucha. Bueno, para los que saben, yo soy, perdón, ahora sí. Aguanta un segundo. ¿Qué está pasando, madre bendita? Bueno, para los que saben, yo soy Lojana, ¿verdad? Y como buena Lojana ya debí probar un buen sango, pero nunca en la vida había tenido la oportunidad. Y como yo conté eso al aire, nuestra querida oyente y amiga, porque también es amiga de nosotros, la considero así, tuvo la amabilidad de traer un día un sango preparado por ella con sus manos, delicioso, con huevito frito. Fue hace algún tiempito atrás y créanme que yo me quedé enamorada, se los juro, yo no la traicioné. Desde ese día no he vuelto a probar sango porque siento yo que nadie lo va a preparar mejor que ella. Es más... Alguien aquí en la radio dijo, no, ese sango está demasiado rico. Entonces yo dije, bueno, si vuelvo a probar, serán de las manos de la Ale. Entonces, hace un ratito, ayer me parece que fue, comenté sobre lo del sango y todo eso. Y hace un momento, en antes, llegó Ale con un sango deliciosísimo. ¡Qué bestia, oiga, de sango! ¡Riquísimo! Como siempre, no me defraudó. Lindo, lindo, lindo, riquísimo. Ale nos trajo sanguito y pastel de zanahoria, ¿ya? Para la anemia nos trajo y para la vista. Pero delicioso, se los juro, qué rico. Yo me valió papaya el problema. No me tiré tampoco así. Pero dejé, bueno, estábamos en pausa y me fui a comer parejito. Yo no esperé. Me comí todito, cosa que no quedó ni una gota de sangre en esa terrina. Y casi me aprieto el plato de Brian. Se los juro, casito me como lo de Brian. Olvidándome que también Ale pues le trajo para él. Dije, ay no, Dios mío, bendito, digo, solo esto es mío. Qué rico, Ale, que Diosito me le bendiga. Gracias por ese detalle, gracias por todo el cariño, el amor que ustedes nos dan. Gracias por ser parte de esta familia cariñosa y por siempre ser los mejores. Los queremos mucho a todos, Ale en especial a usted. La queremos, Dios me le bendiga y Dios me le multiplique. Gracias por ese detallazo que se pegó. ¡Qué bestia, Dios mío! No lo puedo superar. No puedo, es que... A ver, ¿no les ha pasado que cuando usted prueba algo delicioso es como el manjar de los dioses, verdad? Está así como que...

0: saboreando cada centímetro de la comida.
1: No, no, ¿de qué?
0: Después se van a encamar, van y desmayan cada centímetro, o sea, del plato. O sea, ustedes qué bestia, Diosito bendito. Es que ya los conozco, hablo y después no me doy cuenta yo mismo. 11:17, gracias, mi preciosa Ale. ¿Y qué les puedo decir? ¿Qué les puedo decir, cariñositos? Nos vamos con un segmentazo que yo sé que a ustedes les gusta mucho. Nos vamos con un segmento de música que te acuchilla. Sí, sí, sí. Brian, por favor, tenga la bondad de hacer sonar parejito ese cuchillo. Ya, más para ponerles. Eso. Otra, más duro, Brian. Más duro, Brian. No me digas, Brian. Ay, Brian es el diablo, Messi. Ahora sí, espera, estamos haciendo algo rapidito ya. Ahora sí, señoras y señores, nos vamos con un segmento que yo sé que a todos nos gusta. Y no se olviden que 11:30 en puntito nos vamos con las inscripciones para los premios por el mes de mamá. Así que estarán atentos. Después nos dirán, ay, yo me quedé fuera de las inscripciones. Usted mismo no está atento, pues corazón, tiene que ponerse pilas. Bueno, ¿qué les diré? Este segmento consta de lo siguiente. Tiene que enviar un audio al WhatsAppito de la cariñosa diciendo, cariñosa, cuchíllame con el tema o la balada, porque solo son de baladas, balada tal de tal artista. Pueden ser baladas antiguas, baladas contemporáneas o baladas actuales. Cualquier balada, acá entra todo tipo de balada. Ay, pero bueno, yo quiero comentar algo. Briancito, ¿qué le parece si se pone esta canción de ¿y cómo es él? ¿Y en qué lugar se enamoró de ti? Porque a mí me llamó la atención algo de ese tema. ¿Saben? Yo lo había escuchado este tema cuando era chiquita. Ya que nos vamos a los cuchillazos, vamos a hablar de música. Exacto, de este género musical que son las baladitas. Oiga, toda la vida yo chille, chille pensando que la letra era porque José Luis le preguntaba a su ex que cómo es su nuevo amor y ha sido por otra cosa. ¿Usted sabe por qué es? Brian, ¿usted sabe por qué, a quién le hizo esa canción?
2: No.
0: No sabe, yo se lo voy a contar. Verá, cuando era chiquita yo escuché la canción y yo entendí la letra. Entonces, yo pensaba que el José Luis Perales, ¿no?, le decía a la ex, ¿y cómo es él? ¿Y en qué lugar se enamoró de ti? O sea, a su nuevo amor. ¿Por qué dedica el tiempo libre? ¿A qué dedica, perdón? Pregúntale por qué ha robado un trozo de mi vida. Es un ladrón que me ha robado todo. Pero resulta que la canción, el José Luis, no se la hizo a esa mush papa esposa de su ex. No, no se la hizo a ella. No se la hizo a la grilla de su ex. No, mentira. No se la hizo a la infiel de su ex. ¿Sabe a quién se lo hizo? Qué lindo. Se la hizo a su hija, Brian. Me parece que la hija consigue novio por primera vez. Y fue como un golpe duro, ¿no? La niña de sus ojos. Entonces, el José Luis Perales dijo, puede ser, mi niña. Ya está con un chico, ¿no? Consiguió novio. Y ahí es que el José Luis, pues, escribió este temazo que ha... No, no, no, no. Ha roto barreras, ha traspasado. Generación en generación. Y definitivamente creo y considero yo que para mí es una de las mejores baladas que pueden existir. De esta manera empezamos este segmento. Y no se olvide, por favor, solo audios diciendo, cariños, acuchíllame con la balada tal. Y acá te complacemos con todo el gusto. Empezamos el segmento con este temazo. Otra vez, Brian, repítala, por favor. Mirándote a los ojos,
3: juraría.
0: Que tienes algo nuevo que contarme. Ay, José Luis escribió un temazo, la plena. Empieza ya, mujer, no tengas miedo. ¿Por qué? Suéltala, Brian.

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1: ¡Qué sintonía! Oye, ¿qué de la cariñosa? Aquí en Loja, ¿qué ves? ¿Dónde llego? La cariñosa. Acá voy a comprar la cariñosa. Acá paso por ahí, ladito, la cariñosa. Ya no, ya no. Dijo ese hombrecito. Pero Abby, no seas malito, no te lo cojas de pato a Brian, hombre. Ya es calladito, pero no abuses. No abuses de Brian. Verás que se va a ir y ahí sí. Cariñosa, cariñosa, cuchíllame con... Haz lo que quieras, pero vuelve, mi vida, vuelve, de Chayanne.

Lo gana come perros. Cariñosa, cuchíllame con la canción de Ana Bárbara de No es brujería.

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1: Y ya está Lavi en cabina después de comerse ese rico sango. Taita Diosito, hace tener ganas a uno. Saludos cordiales desde Paute Azuay, territorio de La Cariñosa. Brian, en los controles. Qué lindas músicas. Cariñosa, acuchíllame con una canción de José José, Amar y Querer.
2: Casi todos sabemos.

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1: Cariñosa, acuchíllame con la canción de Manolo Galván, Deja de llorar por mí.

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0: deja de llorar. Oiga, no es por nada, pero ¿qué les podré decir? Las baladas clásicas son lo máximo. No, hombre. ¿Qué reggaetón qué? ¿Cómo saben decir esa música trap? Ni siquiera. ¿Qué es eso? Baladas del recuerdo es todo. Baladitas, estos géneros musicales como... Oye, yo amo las baladas, el pasillo, los boleros. ¡Ay, no! Escúcheme, Brian, yo le voy a pedir de favor una canción que la quiero escuchar aquí en la radio. Definitivamente este es el segmento que más me gusta, Cuchillándonos Parejito. Bueno, señoras y señores, les tenemos excelente recomendación. Ya listen, por favor, esos teléfonos, porque sí, arrancamos con inscripciones para el gran sorteo de los premios por el mes de mamá. Póngase las pilas, 0982-981-981. 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
0: 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No se quede sin ir al circo, por favor. 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
0: ¡Eso! ¡Qué lindo! Almacenes... ¿Quién va, Brian?
1: Vargas.
0: 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Este fin de mes vamos a estar regalosísimos. Gracias a La Cariñosa y a nuestros queridos auspiciantes. 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Bueno, con estas recomendaciones continuamos con más de Cariño Show, pero antes les quiero, bueno, quiero mandarle un cariñito muy especial a un gran amigo, Anthony Maza, el hermoso que está a full sintonía con La Cariñosa. 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La canción de Leodán, Necesito Amor. No, mi amor, así no se pide la música. Así no se pide. Ay, por ahí también me dije que ponga la canción, no, es solo con audios diciendo cariñosa, cuchíllame con la balada tal. Hay que seguir reglas, ¿eh? Todos los cariñosos se esfuerzan por pedir sus canciones favoritas de esa manera. Pero rapidito arrancamos con inscripciones porque queremos escuchar buena música. 0982-981-981, rapidito. Arrancamos con inscripciones. En este momento, gánate uno de los premios. Una cocina con horno nuevecita. Una cocina con horno nuevecita, dos teléfonos celulares y más premios por el mes de mamá. Tú te inscribes ahora y podrías ser uno de los próximos ganadores. Hola, buenos días, corazón.
2: Buenos días.
0: ¿Cuál es la mamá de todas?
2: La cariñosa.
0: Correcto, nombre y apellido, corazón.
2: María Cabrera.
0: María Cabrera, ¿desde qué zona nos escuchas, amiga?
2: Yacuambi.
0: Yacuambi, correcto. Ayúdanos con tu número de celular.
2: 09.
0: ¿Ya?
2: 09-60-65-25-58.
0: Correcto, lo tenemos. Gracias, amiga, por inscribirte. Chao. Miren, así de fácil es inscribirse para los premios de mamá. Recuerden, una cocina con horno nuevecita, de esas aniñadas, mijo, no de esas cocinas así, no, sencillas. Aniñada, cocina con horno nuevecita, un teléfono celular gracias a la cariñosa y Stuart Tech, y otro teléfono celular gracias a Víctor Cell Celulares y la cariñosa FM. Imagínate, tú podrías ser uno de los ganadores de estos grandes premios. Pero antes, le quiero enviar un cariñito muy especial a todos los oyentes que están a full sintonía. Oiga, Estrellita, Estrellita, no me dejes. Le envío un cariño súper especial allá en Italia también, que está a full sintonía. A las chicas, Ale Zarango también, mi querida, la que prepara los sangos más deliciosos del mundo. Para nuestra querida Gaby Parra, que también está a full sintonía. Amiga, colega y oyente de La Cariñosa, la queremos mucho. Por acá, para Paolita Luzón, también le enviamos este cariño súper especial, que estaba igual acá reclamando parejito que no le enviábamos cariños, nos decía. Pero no, acá estamos con todos ustedes, el grupo del WhatsApp de La Cariñosa. Vamos con otra llamada más. Hola, buenos días, ¿cuál es la mamá de todas?
3: La Cariñosa.
0: Nombre y apellido, corazón.
3: Buenos días, María Belén.
0: María Belén, ¿desde qué zona nos escuchas, amiga?
3: Del barrio Cera.
0: Correcto, amiga, ayúdame con tu número de celular.
3: 09-81-90-70-02.
0: ¿Lo tenemos, Brian? Correcto, amiga, ya está inscrita, ya. Chao.
3: Gracias, amiga.
0: Chao, corazón. Hola, buenos días, ¿cuál es la mamá de todas?
4: La Cariñosa, buenos días.
0: Correcto, mi amor, ¿cuál es tu nombre y apellido?
4: Lidia Reyes.
0: Lidia Reyes, ¿desde qué zona nos escuchas, amiga?
4: De la ciudad de Loja.
0: Correcto, ayúdame con tu número de celular.
4: 09-88-00-75-83.
0: ¡Eso! Muy bien, ya tenemos el número, Brian. Ya está inscrita, amiga. Gracias. Chao. No, ya cerramos inscripciones por cuestión de tiempo, Brian. Quisiera seguir escribiendo hasta que nos timbre el teléfono. Pero no, ya cerramos por cuestión de tiempo porque son 11:45. Se nos fue un pelín el tiempo con esto del segmento Cariñosa Cuchíllame, ¿sí? El día de mañana a la misma hora estaremos inscribiendo. 11:30 en punto. Cariñosos y cariñosas, seguimos con el segmento que a ti te encantaba. Las que nos ponen románticos en este tu segmento Cariñosa Acuchíllame.
5: Cariñosa, acuchíllame con la balada de Enfermo de Amor, de Dani Cabuche. Gracias.
0: ¡No! ¡Qué buen tema! Escúchalo.

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1: Cariñosa, acuchíllame con el tema de los pasteles verdes, el reloj.

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1: Cariñosa, cuchíllame, pero acuchíllame con la canción Lástima de amor de los Johnny. Gracias.
2: No sé.

0: Decídete por mí. Oiga, qué bestia, qué temazo. No se han pasado ustedes también, no solo Brian. Toditos se pasaron con los temas. ¿Y saben qué es lo más loco? Es que por más que Brian reproducía cada 10 segundos por cada canción, no avanzó a reproducir toditas las peticiones musicales que tuvimos hoy. Estuvimos a full sintonía y por eso les queremos decir a todos ustedes muchísimas gracias por querernos llamarnos. ¿Qué pasó, Briancito?
1: Me dejaron cansado.
0: Pobre Brian, dice que buscaba la canción, pero como Rayo McQueen.
1: Estoy sudando aquí.
0: Y a pesar de todo, dice que no avanzó Brian a toditas las canciones.
1: Exactamente.
0: Madre bendita. Paulita Luzón, le enviamos este cariño también especial para usted. Oiga, ¿qué anda por ahí este? Todito el grupo revolucionario, Dios mío bendito, de la cariñosa, haciendo relajo porque la lesita nos trajo el sango. No te celosos, mis amores. Cariño y amor ahí para todos. A ver, decían por acá los oyentes. No importa, cariñito, escuchame con la canción de Par de Anillos. Ay, Dios mío bendito. Aquí en Secatamayo, full sintonía en la cariñosa. No diga mi nombre, porfa, dice. Pero un cariño para Giovanni Cumbicos de parte de una amiga que lo quiere mucho. Ok, ya sabe. Póngase las pilas, Giovanni Cumbicos. Por ahí lo quieren, ¿ah? Un cariño para mi pana Pirco en Palanda, fieles oyentes de la 98.1. La canción Amor de Primavera, un cariñito para mi flaquita, para la flaquita Medina, que también están a full sintonía. Gracias a todos ustedes. Gracias por estar con nosotros. Full cariñosa. Más cariñosa que nunca. A propósito, el Circo Atlantis, también le vemos un cariño súper, pero súper especial para que usted vaya al circo, ¿no? A toda la gente que conforma el Circo Atlantis, que están a full. ¡Qué bestia! Yo no sé, yo mañana les juro que me voy al circo, mañana jueves. Así que ahí espérenme. Cariñosos, hemos llegado a la parte final, señor Brian Castillo, DJ. Gracias por estar acá con nosotros en la producción musical.
1: Claro que sí, muchas gracias.
0: Ya de una.
1: Bueno, nos vemos el día de mañana, 8:00, ya se viene el postre. Chau, chau.
0: Madre bendita.
1: Ay, es cierto, me estaba olvidando. Cariñitos para Estrellita y para alguien más en Madrid, no me acuerdo. Ay, para Ale también, que nos trajo los sangos. Muchísimas gracias.
0: Sí, gracias. Briancito dice que está muerto por probar el sango en este momento y sí, el pastel de zanahoria.
1: Sí, estoy desesperado.
0: Brian, en esta pausa aproveche, vaya corriendo a pegarle una cucharada de ese sango, ¿ya?
1: Sí,
0: y si tal vez ya está lleno, me da nomás a mí, no se preocupe. Brian, gracias, Brian. Excelente producción musical en esta mañana de Cariño Show. A todos ustedes les puedo decir muchísimas gracias por habernos acompañado en este miércoles mitad de semana. A la hermosa, preciosa, gracias, ya llegó Liz también por acá para regalarles un poquito más el postre con la cariñosa. Y hablando de postres, Liz, le cuento que la oyente Ale le trajo una porcioncita de pastel de zanahoria. ¿Ya? Entonces está ya. Y yo le juro que, miren, yo sí soy bien honrada, yo me lo iba a comer, pero... No, mentira. Yo me lo... Póngase, Ale, véngase nomás por acá. Ale, digo, Liz. Póngase, Liz. Liz está acá ya.
2: Hola, mis cariñositos, ¿cómo van?
0: Oiga, Liz, le estaba contando que Ale le trajo pastelito de zanahoria, nos trajo a los de acá del equipo y le guardó un pedacito para usted, dijo que le dé especialmente también.
2: Ay, nuestra cariñosita Ale.
0: Ale Sarango se llama, sí.
2: Ale, preciosa, muchísimas gracias. Gracias, chicos, por ser honrados y por guardar de mí.
0: Porque a mí me hacía ojos ese pedazo de pastel.
2: Pero lo podemos compartir, mi Ale.
0: No se preocupe. Liz, ¿sabe por qué? Porque sí nos mandó una porción para cada uno.
2: Ay, ya.
0: Yo ya me comí la mía, ¿para qué voy a mentir? Ahí le guardé a Brian, pero la suya a Brian se le quería pegar un mordisco, dijo por ahí.
2: No, y no es suficiente postre el que tenemos, Brian, todito los días.
0: Nada, Ale, la dejamos acá. En el programa usted les va a regalar una tarde bonita con su música y su programa chévere, que siempre está entretenido.
2: Ay, muchísimas gracias, mi Abby. Y yo por aquí, sin querer queriendo, estoy en Cariño Show, así que muchísimas gracias por esa mini apertura, chicos.
0: Acá la tenemos, ya escucharon, Liz Rueda. No se lo pierdan, vamos a una pausa y volvemos. Agradecida por todo el cariño.
2: Siempre.
0: Gran sintonía siempre, que tenemos siempre acá en La Cariñosa. Soy Abby Tubita y esto es Cariño Show. Chao, chao, chicos. Bye. Linda tarde.
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3: 12:02.
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13: Buenos días, mi gente hermosa de la cariñosa. Bienvenidos y bienvenidas aquí a la 98.1 y 94.9. Llegó el momento más dulce del día. Este espacio donde nos desconectamos un ratito del estrés, le subimos al volumen y los acompañamos con buena música, historias y recuerdos que llegan directito al corazón. Soy Lisbeth Rueda y estaré acompañándote durante 60 minutos con la mejor de la música. Durante esta hora de programación, te recuerdo que te puedes conectar con nosotros a través de la señal 98.1 y 94.9, nuestros contactos 0982 981 981.

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Con 17 minutos y hoy miércoles, mitad de semana. Como es habitual aquí en el postre con la cariñosa, vamos a rendir homenaje a un reconocido artista. Esos artistas que jamás van a pasar de moda y de que sus letras realmente nos han llegado al alma y todos estoy segurísima que las hemos coreado a sus canciones. Pero antes de dar un contexto de quién es este artista, yo quisiera leer algunos cariñitos de toda mi gente hermosa, de todos mis cariñositos que como todos los días siempre estamos interactuando. Así que en este momento me voy a permitir leer esos cariñitos para saber desde dónde nos están escuchando y de pronto cuáles son las sugerencias musicales que nos tienen a esta hora de la tarde. Por acá me dice lo siguiente mi querida Ale. Dice: buenas tardes mi Liz, aquí conectados con el postre de la cariñosa, esperando que tenga una bendecida tarde. Saluditos a Briancito, igualmente que tenga una bendecida tarde. Les mando un abrazo enorme de oso rompe costillas, esperando que le haya gustado el pastel de zanahoria. Un pedacito, pero con mucho cariño. ¿Sabe que aquí me dice lo siguiente mi hermosa Ale? Y me dice: ayer la vi, pero me cogió los nervios y no me le acerqué.

0: que justo venía atrás mío, bella, atrás mío, bella Milis. La quiero mucho, mucho. ¿Me puede complacer con la canción Nací para Amarte de José Antonio Mora? Qué hermoso tema. A propósito, José Antonio Mora, excelente artista lojano, un artista de esos de alto calibre que nos ha representado a la, que ha representado a la ciudad y provincia de Loja, y nos ha dejado siempre en excelentes lugares. Así que un saludo muy especial a José Antonio Mora, y con todo gusto, mi reina, colocaremos la canción que nos estás solicitando de él. Pero yo te quiero agradecer de todo corazón. A ver, les cuento, mis cariñositos. Yo estaba llegando aquí a La Cariñosa y justo estaban los chicos de Cariño Show y me dice, Abituita, me dice, Liz, te enviaron un pedacito de pastel. Y yo así, ¿en serio? Y ahí me comentó y me puso en contexto mi hermosa Ale, que fuiste tú, mi reina linda. Muchísimas gracias por este detallito tan hermoso. Para mí, esos gestos, estos detalles te llenan el corazoncito y te llenan el alma. Muchas gracias por acordarte de mí y gracias por el cariño tan bonito que me tienes. Créeme lo que es recíproco, y aunque no tengo el gusto de conocerte, estoy segura que pronto lo haremos. Así que si ayer me viste, a que me digas, ¡hey, Liz, hola! Y yo con todo gusto me detenía y conversábamos un ratito, mi reina. Muchísimas gracias por ese cariño tan grande que me tienes y que nos tienes aquí al postre con La Cariñosa y a todo el equipo que conformamos la 98.1. Muchas gracias, mi reina. Por acá también tenemos dos audios y los vamos a colocar en este momento.
1: Buenas tardes, Liz. Saluda de Zamora, un poquito ya, el ambiente está cambiando ya. Puede poner.
0: ¿Cuál es?
1: Te lloré un río de Maná. Gracias.
0: Con todo gusto la vamos a ubicar a esa canción. Oigan, por cierto, ya el clima en Zamora está mejorando. Por favor, coméntenme. Yo quisiera que me reporten el clima, mis cariñositos. Yo tengo unos buenos reportes del clima que a mí cuando los leo me da, realmente me complace mucho hacerlo. Así que envíenme sus reportes, por favor. No se cohiban de hacerlo, mis cariñositos. Tenemos otro audio y lo vamos a colocar en este momento.
2: Hola, ¿qué tal, Liz, hermosa? Buenas tardes, aquí estamos ya preparando un rico y delicioso postre. Aquí reportando en este tremendo calor aquí por la avenida universitaria y mi río frío. A ver si nos puedes complacer con la canción Muñequita Morena. Gracias, un excelente miércoles.
0: Muchas gracias, gracias por ese reporte de sintonía y con todo gusto. Aquí estamos para complacerlos, mis cariñositos, y la vamos a ubicar a esa canción para todos ustedes. Y ahora sí, cerrando un poquito los cariñitos que nos están enviando a esta hora del día, yo quiero ponernos ya un poquito más en contexto de hoy miércoles, porque hoy rendimos homenaje a uno de los grandes, a esos artistas que jamás van a pasar de moda y que sus canciones nos han llegado al alma, y no solo por su letra, sino por lo que transmite la misma. Y bueno, te quiero comentar que hoy vamos a hablar, te voy a mencionar este nombre y yo quiero que tú me comentes, tú me lo hagas saber, si conoces o no conoces de quién te estoy hablando en este momento. Bueno, su nombre es Leopoldo Dante Tevez, nació en Argentina y se convirtió en uno de los artistas más importantes de la música romántica en español. Un dato importante es que compuso más de 1500 canciones y grabó más de 70 discos durante toda su carrera. Sus temas fueron grandes y definitivamente cruzaron generaciones y hasta hoy siguen sonando en fiestas, radios, serenatas y por supuesto en nuestros corazones. El día de hoy, mis cariñosos y cariñosas, rendimos un justo homenaje a Leodán.

0: Muchas gracias, Leo. Me da mucha alegría esto, ¿sabes?
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0: cariñosa. Miércoles mitad de semana y estamos bastante románticos. Hoy rendimos homenaje a uno de los grandes de la música romántica y les estoy hablando de Leo Dan, pero me gustaría leer sus cariñitos a esta hora ya de la tarde. Por acá me dice Ricardo, dice: muy buenas tardes, Liz, aquí con un solazo, y nos envía una fotito y me imagino que está en el trabajo. Muchos cariñitos para nuestros bellos compatriotas que todos los días se conectan a través de la 98.1 y 94.9 o lo hacen, obviamente ellos lo hacen a través de radiolacariñosa.com. Muchísimas gracias por siempre estar interactuando, mi cariñosito. Por acá nos dicen lo siguiente: saliendo de Zamora, full sol, y nos envían un videito. Muchísimas gracias por ese reporte del clima. Muchas gracias, mis cariñositos. Por acá me dicen lo siguiente: hola, Liz, buenas tardes, aquí escuchando la buena radio. ¿Pueden poner la canción Vida de mi vida de Juanita? Ok, la vamos a ubicar más adelante, mi cariñosito. Muchísimas gracias por estar en sintonía del postre con la cariñosa. Por acá me dicen, hola cariñosita, hola mi cariñosito, muy buena tarde. Cariñitos desde Yantzaza y linda música, bendiciones. Ay, qué hermoso, nos alegra y nos complace que esta música, que este homenaje que hoy estamos rindiendo a Leo Dan sea de su agrado. Por otro lado, mis cariñositos, quiero darles, tengo recomendaciones para todos ustedes y quiero mencionarles algo. 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Tenemos un audio y lo vamos a colocar en este momento.
1: Hola, hola, mi Liz, ¿qué tal? Desde Loja City, por favor, la canción Mari es mi amor.
0: Con todo gusto. De hecho, ya la tenemos seleccionada, la canción. Como hoy rendimos homenaje a Leo Dan, por supuesto que la vamos a colocar y esperamos que sea de tu agrado. Nos vamos con más sugerencias a esta hora de la tarde.
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muchas gracias por continuar en sintonía del postre con la cariñosa. Oigan, mis cariñositos, recordarles que se pueden contactar conmigo al 0982-981-981 y dejarme saber cuáles son sus sugerencias musicales a esta hora de la tarde. También déjenme saber qué están haciendo, dónde se encuentran y desde dónde nos están escuchando, que eso es lo más importante para nosotros. Oigan, mis cariñositos, quiero recordarles y mencionarles que hoy rendimos homenaje a uno de los grandes, Leodán. Cuéntenme, ¿qué canción de Leodán les gustaría que les dediquen o ustedes han dedicado? Déjamelo saber a través de un cariñito al 0982-981-981. Hoy miércoles tenemos nuestro segmento Duelo de Hits y ya tenemos las dos canciones seleccionadas. Lo único que ustedes tienen que hacer, ya conocen la dinámica, es enviarnos audios, mis cariñositos. Solo los audios van a ser tomados en cuenta y dejarnos saber cuál de los dos temas que hemos escogido para ustedes desean que en ese momento sea reproducido. Así que ya tenemos las canciones listas y las vamos a colocar.

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0: audio. Vamos a ver con cuál de los dos temas que hemos seleccionado para ustedes nos quedamos.
1: Milis, las horas más lindas.
0: Hoy, las horas más lindas. A ver, vamos a esperar otro audio para ver si es que desempatamos. Mientras tanto, quiero leer un cariñito que me dice, y me dicen lo siguiente. Hola, Liz, les saluda Stalin Taisha, a full trabajo y escuchándola cariñosa y lindo la y lindo el programa. Muchas gracias, Stalin. A ver, tenemos, no sé si tenemos otro audio. Por acá me dice, Jesús es mi pastor, es la mejor canción de Leodán. Mira tú, ya la vamos a colocar. Por acá tengo, a ver, tenemos dos audios, los vamos a escuchar en este momento.
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0: Ok, va ganando horas más lindas y vamos a escucharlo al último.
3: Hola, mi Liz hermosa, las horas más lindas.
0: Las horas más lindas de Leodán con... Ok, nos vamos con un último audio que acaba de llegar.
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0: Mi reina linda, Jesús es mi pastor. No la hemos colocado en este momento. No está en el duelo de hits, pero te la voy a colocar más adelante, ¿ok? Creo que ya tenemos la ganadora, así que nos vamos con este excelente tema de Leodán.
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0: Honduras está con la cariñosa a esta hora del día y estamos llegando a la parte final de su programa El Postre con la Cariñosa. Y hoy el día, hoy miércoles, me he sentido bastante apapachada de mis cariñositos por esas muestras, por esos detalles de cariño y de tanto amor que tienen para con nosotros y para El Postre con la Cariñosa. Así que muchísimas gracias por siempre estar interactuando y por dejarnos saber siempre sus sugerencias musicales, pero por sobre todo el cariño y el amor tan grande que le tienen al Postre con la Cariñosa. Tenemos un audio y lo vamos a colocar en este momento.
1: 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Esa es la Pepa de Leodán.
0: Hermoso tema, y es que hoy rendimos un justo tributo a Leodán, uno de los grandes de la música romántica y que jamás pasará de moda. Yo creo que algo increíble que nos dejó Leodán fue que nunca se quedó solamente en una época. Él logró definitivamente conectar con artistas nuevos y volver a enamorar a generaciones jóvenes. A lo largo de este programa escuchamos las canciones que él interpretó con algunos artistas actuales, como fue junto a Ricardo Montaner. También colaboró con Rubén Albarrán, que también escuchamos un tema de él, y también con el grupo Matiz. Incluso llegó a colaborar con Kevin Roldán mezclando sonidos más actuales. Entonces, esto es súper importante y esto es un plus que nos dejó Leodán. Ahora, una última pregunta, así rapidita, mis cariñositos, y me encantaría que me envíen audios, es lo siguiente. ¿Qué canción a ustedes les gustaría que les dedicasen de Leodán, o ustedes dedicar? ¿Cuál es esa canción que ustedes dicen, esta canción yo quisiera que me la dediquen, o a su vez de pronto yo también dedicar? Comunícate conmigo y déjame rapidito un audio al 0982-981-981 antes de que llegue el final del Postre con la Cariñosa. Por acá me dice Aníbal: hola hermosa Lisbeth, linda programación, bendiciones, muchas gracias mi cariñosito. ¿Cuál canción te hubiera gustado que te dediquen de Leodán, o tú dedicarla a esa persona especial? Déjamelo saber. Ya prácticamente estamos llegando a la parte final de su programa El Postre con la Cariñosa, y hoy hemos rendido un tributo, un justo homenaje a uno de los grandes, a Leodán. Hoy no solo recordamos a un artista, sino que definitivamente la música nos traslada a momentos, nos vuelve a traer a nosotros esas emociones de las canciones que hemos coreado. Y es que Leodán nos ha dejado un excelente legado musical que jamás, personalmente, creo y considero que jamás va a pasar de moda. Y bueno, es así que estamos llegando a la parte final de su programa El Postre con la Cariñosa. Oigan, pero antes de concluir el postrecito, quiero enviar cariñitos, muchos cariñitos para mi hermosa estrellita que siempre se hace presente en El Postre con la Cariñosa. Mi reina, no he podido leer tu cariñito, pero aprovecho para hacerte llegar muchos abracitos, y gracias por siempre conectarte a la 98.1 y a la 94.9. Así que muchos cariñitos, mi hermosa estrellita, que siempre estás al pendiente del Postrecito con la Cariñosa. Y es así que ahorita sí estamos llegando a la parte final. Estuvo con ustedes su amiga que los quiere muchísimo, Lisbeth Rueda, y en cabina Brian Castillo. Con nosotros será hasta el día de mañana. Bye bye.
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0: tal amigos? Buenas tardes, ¿cómo están? Buen provecho a quienes están y almorzando. 1:04 PM, ya estamos acá listos en Pelotas con la Cariñosa. Yo soy Duval Jaramillo, la voz con brillo. Estamos listos, ya poco a poco estamos recuperando la voz, ¿eh? Ya no está tan opaca, poco a poco vamos recuperando. ¿Qué tal, señor Jorge Eduardo?
1: ¿Qué tal, afición deportiva? Buenas tardes, señor Duval Jaramillo, señor director, ¿cómo le va?
0: Sí, ¿cómo va usted su salud? ¿Está medio mal ayer?
1: Sí, un poquito mal, ya estamos por ahí. Usted también dijo recuperando el 100% la garganta. Sí, hace efecto también, ¿verdad? Con el tema de... de los eventos constantes, hace el efecto también que poco a poco ya también será la edad. Ya también la edad, creo yo, y como que se demora más tiempo en recuperarse que antes. Ahora toca doparse, toca tomar alguna medicina, toca tomar algún producto para poderse recuperar rápido. No es como antes, que uno al otro día estaba normal.
0: Mauricio está desde el fin de semana y ya casi no se lo escucha nada. Por eso es que no está viniendo esos días. No sé si mañana ya esté acá, pero bueno, me envió un audio por interno y no, todavía no está bien. Por eso es que no.
1: Está bastante afectado.
0: Tampoco no ha venido.
1: Y eso que no es constante, él es DJ, pero imagínese si fuera animador, estuviera muriendo.
0: No, más el tema de él va por la... por este... hay como una...
1: COVID.
0: No, yo creo que es el COVID.
1: Claro, debe ser.
0: Está dando una gripe de forma global, no sé si se ha dado cuenta.
1: Claro, todo tipo COVID.
0: Aquí en la radio igual algunos estuvieron y están recién pasando, como Jairo, Freddy, usted, Abby, Mauricio, yo también. Entonces algunos pasaron por esta situación de la gripe. Y bueno, lo que usted dice también, pues una... yo, por ejemplo, el fin de semana tuve una jornada maratónica. El día sábado estuvimos en la mañana en Pañalera Cuna Bebé. En la noche estuvimos por el Hotel Gran Victoria. El día domingo estuve por Lomi Eventos. Y en la tarde vuelta venimos acá a transmitir el partido de Melec con Melec con Libertad. Y Gonzalito también estaba mal con la voz porque él estuvo por el sector del Durazno el sábado. Y decíamos que era la transmisión más opaca de la radio porque él también estaba con la voz que ya no daba más.
1: Y el lunes la farmacia.
0: Y el lunes me fui a la farmacia, imagínese. Bueno,
1: gracias.
0: 1:06 PM, vamos a arrancar, señor Jorge, con la información deportiva. ¿Con qué arrancamos? Hay varios temas. Arranquemos primero con la situación de que se fue Vicente Sánchez de Melec.
1: Sí, fue algo sorpresivo.
0: Se fue, no creo tan sorpresivo, Jorge. Ya se veía venir. Ya se veía venir.
1: Pero yo pensaba que no se iba tan pronto.
0: Por ahí algunos dicen que muy pronto, claro, que se debió respetar un poco el proceso. ¿Realmente en Emelec será que es técnico o será la situación de jugadores? ¿Qué pasa en Emelec
1: también? Falta bastante en el tema de plantilla también. Emelec tiene la plantilla limitada, bastante limitada en el tema de puestos. Ahí se le lesiona por ahí Ceballos y no hay quien nos reemplace.
0: Oiga, por ahí, pero conversando a la interna con Danilo Paramito, me decía que el equipo que ellos tienen... el equipo que ellos tienen es para estar mínimo en tercer puesto, me dijo.
1: No.
0: Que no. Hay grandes jugadores, que el problema es... bueno, me dio a entender que el problema para él es técnico, ¿no? No sé. Ustedes, amigos eléctricos, amigos azules, bueno, el público en general que quiere opinar. ¿Qué pasa también en Emelec?
1: La decisión llega en medio de un contexto complicado para Emelec, que no logró encontrar regularidad en la temporada y sigue lejos de los objetivos planteados en la Liga Pro. De confirmarse, deberá comenzar rápidamente la búsqueda de un nuevo entrenador para lo que resta del campeonato. Por ahí suena el Pechón León, uno de los candidatos ahí.
0: Sí, pero aunque estaba escuchando en una radio colega que no está en el radar de Emelec el Pechón León. De pronto se anime. Bueno, ¿cómo va? Sí, es esto del...
1: y es
0: del
1: algo
0: fútbol
1: importante. Si iría a Emelec, hay jugadores que vienen bajoneados en ese equipo. El Pechón es encargado, siempre ha sido encargado de nuevamente
0: levantar el ánimo.
1: El ánimo y recuperar nuevamente su nivel. No sería un técnico para mí interesante.
0: Nosotros acá en el día de la transmisión del partido Emelec en Libertad, yo lo dije al aire, si hoy no gana Emelec, ojo, que se van a venir sorpresas. Y para mí creo que fue el detonante el empate contra Libertad, el no haberle podido de ganar a Libertad, porque le ven como al patito feo de la Liga Ecuavete, a Libertad. Entonces cualquiera dice, no, pues a Libertad teníamos que ganarle. Y yo pienso, el hecho de no haberle ganado a Libertad, yo decía, si hoy Emelec pierde o empata, cuidado Vicente Sánchez, chao. Yo creo que por ahí ya se venía manejando la situación. Hace una hora ya se dio la firma oficial de que ya no es más técnico el uruguayo Vicente Sánchez de Emelec. No le fue muy bien, solo malas y malas noticias en Emelec, lamentablemente. Anteriormente la separación de Noboa con el señor Jiménez, por ahí se dijeron de todo. Ahora ya no está más al frente Sánchez. Este fin de semana va a estar dirigiendo Nasuti. ¿Se acuerda de Nasuti?
1: Claro, Defensa Central.
0: Y vamos a ver cómo le va, porque tiene que ir a jugar en Manta, un equipo también que está caído en el último último lugar el Manta. El fin de semana tendrán que verse las caras. Y como si eso no fuera suficiente para Emelec, sabe que hay dos jugadores que están reclamando casi $250,000. Emelec solo tiene 30 días para cancelar estos haberes o estas deudas pendientes, y si no lo hace no podrá inscribir jugadores para la segunda etapa. Es el caso de Robert Burbano y Adrián Bone. Son dos jugadores, estuvieron por allá por el 2021-2022 jugando en Emelec.
1: El Gato Bone.
0: El Gato Bone y Robert Burbano, extremo derecho.
1: Extremo, ¿no? Que estuvo en el Delfín últimamente.
0: ¿Derecho o izquierdo?
1: Derecho.
0: Derecho. Robert Burbano, cerca de 250,000 sumando entre los dos. Entonces, deudas y más deudas, problemas y más problemas. Lamentablemente en el equipo de Emelec. Vamos a ver cómo sale de estas, porque está mal. De momento Emelec está en la zona de descenso y eso es complicadísimo.
1: Complicadísimo en el tema de Emelec. Aquí están las dos palabritas de Emelec gracias a Supermercado Más Bar.
0: Claro que sí. Muy bien. Queridos amigos, ya saben, está habilitado el WhatsApp para ustedes siempre, para que opinen también, para que den su punto de vista, lo que ustedes quieran, al 0982-981-981. 0982-981-981, habilitado para ustedes. Vamos entonces a otros temas. El día de ayer se jugó, vamos por lo que tiene que ver a la Copa Ecuador, ¿no?
1: Claro, correcto.
0: Ayer jugó Barcelona.
1: Sí, pero antes de ello vamos a dar el resultado que fue el primer partido que se dio entre Baños de Ciudad de Fuego.
0: ¿Ese fue el primero?
1: El Delfín.
0: ¿El primero o el segundo? No, ese me parece que fue más tarde. Ese se jugó en cerca de las, me parece que era las 7 de la noche.
1: Ya, sino que por el tema de como le digo, de
0: importancia.
1: De importancia.
0: Ya, listo. Sí, porque se jugó después. ¿Cuál fue el resultado de ese?
1: 2-0 ganó el equipo del Delfín, que avanza a la siguiente fase. El Delfín, veámosle con cuál le tocaría.
0: Le ganó al Baños de, ¿cómo es? Baños de
1: Baños.
0: Baños de Agua Santa, algo
1: de
0: así.
1: De Fuego.
0: ¿No? Baños de Fuego.
1: De Ciudad de Fuego.
0: Le ganó entonces 2-0. Y bueno, yo creo que esto casi como que es normal. Siempre los de Serie A les ganan a segunda categoría. Hay pocas sorpresas ahí. Este partido se jugó a las 6 de la tarde, Baños, Ciudad de Fuego, frente a Delfín. 2-0 entonces ganó el equipo del Delfín.
1: Correcto, luego se dio el compromiso, por importancia, del partido de Barcelona.
0: A las 3 de la tarde.
1: 3 de la tarde, Insutec frente a Barcelona. Ese partido se desarrolló en el Estadio 7 de octubre, en Quevedo.
0: Sí, efectivamente. ¿Y el resultado fue?
1: 2-4 a los tiempos, algo positivo para el cuadro amarillo, que a los tiempos volvió a marcar Martínez. Un bonito gol con la zurda ahí, volvió a marcar el Toto Núñez, marcando el cuarto. Hizo el significado de pedirle disculpas a la hinchada porque le ha ido mal en este año.
0: Toto Núñez.
1: Su primer gol en lo que es Copa Ecuador. La Liga Pro no ha marcado, entonces ha venido de mal en peor. Y el día de ayer ya marcó Martínez, marcó Núñez. Ojalá puedan seguir marcando estos jugadores. Sería muy interesante por lo que tiene que ver a Copa Libertadores que se viene la próxima semana.
0: Celis marcó
1: el primero, claro.
0: Al minuto 13.
1: El primero.
0: Después empataba el equipo del Insutec al minuto 46. Gol de Guillermo Lama, iban 1-1.
1: Bonito gol ahí a un costadito. Nada que hacer para el portero Ceballos. Tapó ayer.
0: Ceballos, el hijo de Pepe Pancho Ceballos. Sí. Después solo había pasado un minuto del gol de Lama y se vino el segundo tanto de Barcelona, el gol de Tomás Martínez al 47. Sí. Después Huila anotó, Jerly Huila al minuto 61.

0: rival está Barcelona, de disputarse el compromiso, si ganara Libertad le toca con Barcelona, pero el compromiso va en ¿dónde?
1: En Guayaquil.
0: Sí, por el tema de
1: ahora, en esta instancia de los 16avos,
0: ya
1: hace de local el más más débil, por así decirlo, por eso están y es un solo partido.
0: Ya, pero ahora
1: en la situación de los octavos sigue lo mismo, siempre hace de local el más débil. Pero cuando son de diferentes categorías.
0: Ya.
1: Pero cuando es de la misma categoría, en este caso los dos, vamos a suponer que pasa Libertad.
0: Claro.
1: Los dos son de Serie A. Aquí hace de local el que está mejor ubicado en la tabla de la Liga Ecuavet.
0: Actualmente.
1: Barcelona haría de local.
0: Actualmente.
1: Barcelona haría de local y Libertad jugaría de visita.
0: Complicadísimo.
1: Claro,
0: hoy ay, creo que ya Libertad se
1: queda. Yo de hecho le veo bastante complicado hasta superarle
0: a Puerto Viejo,
1: porque es un gran rival. Es un gran rival, tiene buenos jugadores, juega en su cancha con su gente.
0: Acuérdese bien que Libertad juega bien de visitante. Por lo menos este año se ha visto en el tema de que le sacó un empate a Leones, le sacó un empate al Delfín de Manta, le sacó un empate a Melec. Entonces no le ha ido tan mal en lo
1: ojalá,
0: que es de visitante.
1: Ojalá gane. Yeah. Ojalá gane y en los papeles debería ganar. Por algo está en la Serie A y Liga de Puerto Viejo está en segunda categoría. Entonces los papeles deberían. ¿Liga de Puerto Viejo está en la segunda categoría o Serie
0: A? Segunda categoría.
1: Claro. Debería ganar, o sea, en los papeles. Nosotros por acá nos hacíamos la ilusión, después ya revisamos la situación de cómo es el reglamento, nos hacíamos la ilusión de que pase Libertad para que jueguen aquí en el Reina del Cisne con Barcelona. Entre comillas, Libertad más débil. Pero hace de local el más fuerte.
0: Y el tema de la taquilla.
1: Claro, por el tema de la taquilla.
0: La taquilla interesante hubiera sido este compromiso. Astillero frente a Guayaquil City hoy a las 15 horas en punto. Es el compromiso. En Guayaquil, el Astillero frente a Guayaquil City.
1: A ver,
0: el
1: Astillero me parece que es mañana, Jorge.
0: Mañana.
1: 14 de mayo.
0: Sí, mañana, correcto.
1: 3 de la tarde, Astillero, Guayaquil City.
0: Sí, este Astillero me parece que es filial de Barcelona, si estoy bien por ahí.
1: Parece que preguntamos y decían que no.
0: Ah, que no, nada tiene que ver.
1: No tiene nada que ver.
0: Ah, ya.
1: Entonces, mañana.
0: Toreros es el filial.
1: Toreros es el filial.
0: Correcto.
1: Mañana entonces, hay solo ese partido mañana.
0: Solo mañana es
1: el compromiso. De ahí ya es la próxima semana, que sería el martes, entre Liga de Puerto Viejo y Libertad.
0: Pero qué raro que no lo juegan hoy día, porque hoy día hay el tiempo necesario para que lo pueda jugar Guayaquil City, para que tenga un día más de descanso para la Liga Pro.
1: Claro.
0: Sí.
1: No sé por qué no se juega. Me hubiera quedado bien el día de hoy. En todo caso, entonces ahí está, ganó ayer Barcelona, lo que me parece un poquito exagerado, y eso es desde mi punto de vista.
0: La hazaña de Quevedo, le decían ayer.
1: Exacto, ¿no? ¿Usted cree, Jorge? O sea, yo no sé si lo hacen con la intención de burlarse. Pero unos periodistas, me imagino que son de allá de Quevedo, que se acercaban a hacerles entrevistas, no sé si fue a Martínez. Hoy día consiguieron una hazaña, dice.
0: No.
1: Yo creo que desde ahí está mal hecha la pregunta por parte de los colegas, por parte de los periodistas.
0: Eso es una burla hacia el periodista preguntando eso, una burla hacia el equipo.
1: Claro.
0: ¿Cómo hacer una hazaña? Si es por obligación que debe ganar Barcelona un equipo de segunda categoría recién conformado. Que ojo, hubo dos figuras ahí. El que marcó el primer gol, Lama, y hay otro jovencito, un extremo izquierdo, no recuerdo el nombre, pero la liga ya lo está viendo. La liga ya por ahí le ha estado
1: Liga de Quito
0: fichando el ojo a este jugador extremo. Eso es el 10 de este equipo, de Isutec, muy buena técnica. Y ya lo están tasando, según información desde Quito, del día de hoy, ya por ahí preguntando sobre este jugador y podrían ingresarlo por la segunda temporada. No sé, me acuerdo si es Álvarez, pero algo así es el apellido. Pero ya. Lama también, está por ahí Lama también sonando mucho para
1: el radar.
0: Claro,
1: muy bien. Y se me fue la idea, algo le iba a decir Jorge.
0: Bueno, entonces yo le digo, es obligación que Barcelona tenga que ganar esa clase de partidos. Es segunda categoría, Barcelona, claro. Es de primera. Nunca va a ser hazaña jamás del mundo.
1: ¿Sabe por qué? Yo creo que no sé si los periodistas también lo hacen con la intención de molestar o burlarse.
0: Sí, burlarse.
1: No sé con qué intención lo hacen.
0: Hazaña es ganar en Brasil, ganarle a Santos, a Sao Paulo allá en Brasil, o ganarle a Boca en Argentina.
1: Pero no, pues,
0: a
1: una hazaña ganarle a Isutec.
0: Muy bien. Cuando ganarle, por ejemplo, a Millonarios, cuando fue uno de los equipos mejores del mundo, vino jugando una final con Real Madrid y Millonarios era el top acá en América.
1: Ahora
0: es una hazaña.
1: Ahora llaman hazaña.
0: O Estudiantes, que en ese tiempo vino ganando el Real Madrid. Ya.
1: Claro, bueno, ahí está bien.
0: Muy bien.
1: Está bien.
0: Ya.
1: Pero no, pues lo de ayer.
0: No.
1: Es obligación de Barcelona haberle ganado.
0: Claro.
1: La hazaña hubiera sido si Isutec le hubiera dejado fuera al Barcelona.
0: Hubiera ganado 4-2.
1: Esa sí es una hazaña.
0: Claro.
1: A propósito, ayer lo dimos a conocer, los directivos del Isutec ofrecieron un buen premio si le dejaban fuera a Barcelona, pero no lo pudieron conseguir. Yo creo que se orientan también un poquito por esto de la hazaña, son de burla,
0: no,
1: y también porque el año pasado, recuerde que se quedó en los 16avos también Barcelona. no pudo

0: No pudo pasar, le dejó el Cuenca Juniors, ¿recuerdas?
1: Claro, el Cuenca Juniors.
0: Con la Tuca Ordóñez le dejaron fuera en los 16 avos.
1: Era un mejor equipo.
0: El
1: Cuenca Juniors, mejor equipo.
0: Mejor
1: más
0: que,
1: conformado.
0: Mejor que Insutec.
1: Totalmente, más conformado. Por algo ganó, por algo subió a la B en ese año mismo.
0: Había ahí un jugador, ¿de dónde era? Pero después lo llevó al Manta, un jugador de África, un nombre medio difícil. Que jugaba bienísimo por la parte izquierda, no recuerdo cómo se llama, pero me parece que ahora está por Manta o Delfín. Pero bueno, no creo que le haya tan bien porque no se lo escucha. Pero ahí era un jugadorazo en el Cuenca Juniors, se juntaba muy bien con la Tuca Ordóñez y tenía buenos jugadores. Muy bien, entonces, 1:20. Entonces, vamos a ver si Barcelona jugará con Liga de Puerto Viejo o jugará con Libertad. Si juega con Liga de Puerto Viejo, creo que va a ir hasta más hinchada, porque Liga de Puerto Viejo tiene hartísima hinchada, Jorge.
1: Sí, totalmente.
0: Y un partido frente a Barcelona van a recordar muchas... Y seguramente se enfrentaron ya muchas veces
1: en Serie A. Claro. En el tema de Serie A se enfrentaron muchas veces en Liga de Puerto Viejo y siempre ha sido un clásico. En Manabí hay bastante hinchada de Barcelona. Y esa hinchada podría viajar a Guayaquil tranquilamente hasta cerca.
0: No, Jorge, ahora no, pues no. Harían de local en Puerto Viejo.
1: Harían de local.
0: Claro, es que ahí son de diferentes categorías. Claro,
1: correcto.
0: Ahí jugarían el Real Estamarindos.
1: Se llenaría ese estadio.
0: Se llenaría el estadio. Muy bien, 1:20. Vamos con más temas, señoras y señores. Acá estamos en Pelotas con la Cariñosa. Escuchemos para que no se nos vaya acumulando los audios también de los amigos que están en sintonía de la radio. Vamos a ver qué nos dicen por acá. Ya está en sintonía el amigo Carlitos Jiménez, como siempre, chico tóxico también, ya está enviando el reporte de sintonía. Bueno, ¿qué me envió por acá? Un montón de mensajes, ahora sí.
2: Buenas tardes, Juan Jaramillo. Buenas tardes, Jorge Eduardo.
3: ¿Qué tal? 2-4.
2: Jorge Eduardo, primero de mayo.
3: Algo positivo.
2: Aquí estamos, Pelotas con la Cariñosa, aquí estamos. A ver, Juan Jaramillo dice que Barcelona no tiene nada, que está fuera de todo, que está casi fuera de Libertadores, Sudamericano. Este es de Copa Ecuador. Y en el Liga de Puerto Viejo,
3: la Liga Puerto Viejo,
2: Libertad, chao, cualquiera de esos dos, que avanza y seguirá avanzando. Es que el ídolo no, que el ídolo no tiene nada. Pues ahí está. Cuatro.
0: No se le escucha muy bien, no sé si usted lo escuchó.
1: Sí, dice que según usted, a Barcelona ya lo tiene dejado fuera de la Liga, fuera de la Copa. O sea, Barcelona no pelea nada, que ahora por lo menos le queda Copa Ecuador y que los directivos han dicho que tiene que ganar la Copa Ecuador para entrar a Copa Libertadores, que es lo único que queda.
0: Claro.
1: Como que no, usted ya lo mató en Copa Libertadores, dijo va a ser 0-0 y hasta bien le hizo 3.
0: En el campeonato, no, todavía tiene chance en la...
1: Por eso tiene chance, matemáticamente tiene bastante chance por el tema del empate que se dio entre Cruzeiro.
0: No, yo me refiero a que tiene chance para Libertadores del otro año, de este año ya está, chao. Este año no clasifica Libertadores, señor, no venda, no siga vendiendo humo. Tal vez a Sudamericana. Yo me refiero a que al otro año, no solo por la situación de la Copa Ecuador tiene chance de ir a Libertadores, también tiene chance pues, de ir directamente, porque está enterito todavía el campeonato, faltan muchas fechas. Recuerde que todavía quedan 17 fechas.
1: Claro.
0: A ver qué más dicen por acá. Pero si no juega como anota el Toto Núñez. Ah, pero si no juega, ¿cómo va a anotar
1: el
0: Toto Núñez?
1: El nivel del Toto Núñez es muy bajo para es que Benedetto, si no... para que Benedetto esté de titular con 35 años es porque el nivel de Toto no supera a un jugador de 25 años.
0: Es que si no juega es porque no tiene nivel, como
1: no
0: dice
1: tiene
0: Jorge.
1: Tiene nivel, Benedetto porque... tiene que lesionarse para que en sí el Toto le den unos minutos.
0: Porque recuerde Jorge que el Toto Núñez al inicio tenía bastantes chances, le daba oportunidades
1: a totalmente le dieron y es un jugador de 25 años y acá con 10 años más Benedetto no es que no le da la oportunidad al técnico, sino que no tiene el nivel necesario.
0: Que dice por acá, Actívate Duval, dice Ariel Angamarca, hola Ariel, está escuchando.
1: Dice buenas tardes, disculpe, ¿quién envió el saludo para Giovanni Cumbicos? Dice.
0: Giovanni Cumbicos, no pasamos aquí ningún saludo para Giovanni Cumbicos, no sé, sería en el programa de...
1: Release.
0: El postre.
2: Mi pana Duval Jaramillo, no se entendía bonito, no te digo que le dices que Barcelona no tiene nada, pues tiene Copa Ecuador y vos sabes que aunque llegue Liga de Puerto Viejo o llegue Libertad, cualquiera de esos dos se queda afuera. Barcelona se los va a hacer humo, verás, ese día. Llegue Libertad o Liga de Puerto Viejo, cualquiera de los dos igual no va a competir, Barcelona va a seguir avanzando. Va a seguir avanzando el ídolo, un solo ídolo.
1: ¿Y él no era del Nacho o estoy loco yo? ¿No es del Nacho?
0: Claro.
1: Ya, pero siempre apoya al ídolo. No, por darle la contraria a Duval.
0: No sé a quién apoya el chico tóxico.
1: Por eso le digo.
0: A veces canta la canción de Melega.
1: Así está bien grabado el audio, ¿eh? Así, perfecto.
0: Ahí está. Clarito. A veces canta la canción de Liga, a veces canta la canción del Nacho.
1: Es aficionado de todos los clubes.
0: Por algo es chico tóxico.
2: Aquí estamos, Chuchitos con la cariñosa. Hermano, Barcelona ayer ganó, pero chuta, sí, ¿cómo está, hermano? No sé si llegará a una final de la Copa Ecuador o ganar la Copa Ecuador. Porque Barcelona lo armaron supuestamente para Libertadores. Nada, ahoritas. Sudamericana, como vos dijiste, casi está eliminado. Chuta, y complicado. Ese hincha que está contento con que ha ganado el partido de ayer y que dice que la Copa Ecuador todavía puede seguir participando. Así mismo dijeron la vez anterior y pa, vino Boca Juniors todo adentro. Cosa que mi amigo David más allá lloraba.
0: Muy bien. Ojalá vaya con todo el próximo jueves que juega con la Universidad Católica en Chile, porque si ese partido llega a perder, ahí sí ya para mí se acaban todas las aspiraciones.
1: Saludos a Oscar, el emelexista del acto fino, de parte de John, el marido.
0: Muy bien, Lobo Falso, gracias. Sí, ya me he oído. Mire, yo me refería a Zagi Digby, es el jugador
1: nigeriano.
0: Jean-Louis Rosa es brasileño, dice, igual del año pasado del Cuenca Juniors. A ver, también hay otro jugador bueno. Sí, ese es. Zagi Digby era buen jugador ese, pero se ha perdido. Lo llevaron a Serie A, pero ya no se lo escucha.
4: Que hay Duval y Jorge Eduardo en Capacho. Soy chico tóxico, hombre. Calle, hombre, anda. A ver si te pueden escribir en el equipo de mujeres de Nacional de Mujeres, que les falta jugadoras. Estar ahí, hombre, molestando.
0: Hola, Danilo. Saludos, dice cariños, a Oscar, el emelexista del auto fino, de parte de John, el marido. Dice, bueno, ahí está. También los amores entre hombre últimamente está de moda. Si no, pregúntele al jefe Gonzalito, que anda enamorando solo hombres. Bueno, antes de irnos al partido de la gran final de la Supercopa Ecuador, vamos a dar recomendaciones. 1:26 p.m. Queremos dar recomendaciones. 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
2: Perfecto, la 1:30 PM. Hoy se juega la final de la Supercopa Ecuador 2026. Y antes, a ver, esta final de la Supercopa se viene jugando desde el 2020, 2021, 2022, 2023, 2024 y 2025. Y entonces en total son 2, 4, 6. Ahora sería la séptima final de la Supercopa de Ecuador. ¿Cuáles son los ganadores? Liga de Quito, a ver, según la información que tengo acá, y usted no sé, me ayúdeme a corroborar, Jorge, allá. Liga de Quito tiene 4 títulos, según lo que tengo acá en la información. Independiente del Valle 1 y el Aucas tiene 1. ¿El Aucas sí ganó la Supercopa?
3: Ha ganado la Supercopa cuando fue campeón. El 2024.
2: Sí. Ya, entonces, mire, sí, a ver, 2020 campeón Liga de Quito. 2021 campeón Liga de Quito. 2022 campeón Independiente del Valle. 2023 campeón el Aucas. 2024 nuevamente Liga de Quito. Y 2025 Liga de Quito. Ese fue el último que le ganó al Nacional. Liga de Quito como campeón de la Liga Ecuavé 2024. Y el Nacional como campeón de la Copa Ecuador. Entonces se enfrentaron el año pasado el campeón Liga de Quito. Correcto. 4 títulos Liga de Quito, 1 Independiente del Valle, 1 Aucas.
3: Correcto, el Independiente del Valle clasifica como campeón de la Liga Pro 2025 tras registrar 82 puntos. Universidad Católica accedió al certamen luego de vencer 3-2 a Liga de Quito en la final de la Copa Ecuador 2025. Entonces, el día de hoy se enfrenta el campeón de la Liga Pro y el campeón de la Copa Ecuador 2025. Gran compromiso que se va a disputar en La Cariñosa. En La Cariñosa se ha transmitido desde las 16:30 PM.
2: Efectivamente, entonces estamos hablando de que es la séptima final.
3: Partido único, si hay empate en los 90 minutos se define directo por penales, no hay alargue.
2: No hay
3: alargue.
2: Directo
3: alargues. Penales.
2: Penales directo.
3: Sí, totalmente.
2: El partido es un estadio neutro, se trata del
3: Gonzalo
2: Pozo Ripalda, estadio de Aucas, que tiene una capacidad casi para 22,000 personas. ¿Qué opina usted? ¿Habrá hinchada?
3: Sí.
2: De Independiente más.
3: Creo que ahí se va a ver la hinchada de la que por lo general en el sur es bastante movido el tema del fútbol.
2: Yo creo que va a ir gente al Aucas también.
3: Por eso le digo, en el sur el fútbol le gusta bastante a la gente ahí en el tema de lo que es el Aucas y los diferentes equipos. Entonces para mí el día de hoy va a ir hinchada que le gusta el fútbol, le gusta ir a ver un gran compromiso, vienen de gran nivel, Católica viene en el campeonato, Independiente es puntero. Entonces va a haber hinchada, creo que del Aucas bastante. Independiente va a llevar lo suyo, sus 1,000, que creo que tiene, 1,000 o 2,000 hinchas. Y Católica sus 500, que siempre es normal que lleve el Estadio Atahualpa.
2: No, Independiente del Valle tiene más.
3: ¿Tendrá un poquito más?
2: Va a tener solo 1,000.
3: No, más van, más. Yo van. Digo unos 2,000 no tiene más.
2: ¿Pero que se refiere en Quito usted o qué? Claro. ¿O a nivel de todo el Ecuador?
3: No, en Quito le digo.
2: Ah, por Quito. No, sí, pero sí. Seguramente vendrán de Sangolquí, que no está ahí cerquita.
3: De Sangolquí.
2: ¿Qué hay? Como,
3: no, sí está lejos.
2: ¿Como ir de Catamayo a Loja?
3: No, sí está lejos. Casi 1.5 horas ahí.
2: ¿Más está más?
3: Claro.
2: ¿Zamora a Loja?
3: Es que Sangolquí es un valle y el partido es en el sur.
2: ¿Como Zamora a Loja?
3: Sí, más o menos ahí.
2: No, yo creo que, bueno, el horario complica un poquito también.
3: El horario
2: 5 de la tarde.
3: Sí, pero la Católica va a llevar sus 500 estudiantes de ley.
2: ¿Y por qué no llevan todos los estudiantes a la Universidad Católica?
3: ¿No les ha de gustar el club o no les gusta el fútbol?
2: Pero denles gratis la entrada para que apoyen a la Universidad Católica.
3: Estos de la Católica son complicados.
2: A ver usted que le dijeran, Jorge, ¿prefieren clase o ir a ver partidos?
3: Ah, no.
2: Todo el mundo va a ver partidos.
3: Va a ver el partido obligatoriamente.
2: Entonces, por ahí deberían llevarles. El partido es a las 5 de la tarde. El árbitro, ¿cuál será el árbitro de este partido? De buscando el árbitro de este compromiso. Mientras tanto, yo les comparto acá las probables alineaciones de Independiente del Valle y de la Universidad Católica. La probable, los 11 probables de la Universidad Católica es con Rafael Romo, John Echancelor, con Luis Moreno, Gregory Anangonó, Eric Valencia, Facundo Martínez, Marco Sevillano, Andrés Rodríguez, Eddie Mejía, Mauricio Alonso. No, Mauricio Alonso ya no está. Esta alineación
3: está mal.
2: De diablos al José Fajardo, los 11 de Diego Martínez. Mientras que Independiente del Valle podría ir obviamente con Quintana, que es el titular colombiano, con Juan Viacabá, con Cortés Espinosa, con Velasco, con Yuri Ochoa, Jason Méndez, con Lerma, iría también con Emerson Pata, que es un jugadorazo, es Emerson Pata.
3: Sí, sí.
2: Y también con Yorkaef Reas, con los 11 de Joaquín Papa. Bueno, ahí están los probables 11.
3: Esa noticia de este jugador Pata, que viene marcando bastantes goles y solo golazos de afuera del área, que se rumora bastante que lo estaría Becasese ya observando, por lo menos para llevarlo a los partidos amistosos. Y si responde,
2: yo creo que se merece.
3: Candidato posiblemente para un cupito al mundial.
2: Yo creo que está, se merece. Complicado. Porque nos hace falta a nosotros jugadores que le peguen de larga distancia. Qué golazo que le hizo al Barcelona.
3: Le hizo al Barcelona,
2: a la Católica también.
3: Le hizo a la Independiente. No, a Liga de Quito.
2: A Liga de Quito, pero Liga de Quito le ganó 2-0.
3: Entonces, a ver, con
2: otro. A la Católica.
3: A la Católica, claro.
2: Cuando hizo 3 goles.
3: Le hizo 3, claro.
2: El 3 en 15 minutos.
3: Y a Barcelona,
2: un golazo. Y el Barcelona
3: 1, y son parecidos todos.
2: Son similares. Son
3: afuera. Árbitro central, Osvaldo Contreras, creo que es árbitro nuevo.
2: No, se ha pitado Contreras.
3: Ya.
2: Se ha pitado en la Liga de Cuavet.
3: Andrés Tola,
2: la Avenida Caloja también.
3: Asistente 2, asistente Ricardo Valdivieso. Cuarto árbitro, Franklin Congo. Rodi Zambrano en el VAR con Cristal Escano.
2: Ya, muy bien. ¿Qué opinan ustedes, amigos? A ver, ¿quién gana esta tarde? Nosotros ese partido lo vamos a transmitir acá en La Cariñosa. ¿Quién gana para ustedes? ¿La Universidad Católica o Independiente del Valle? Se enfrenta el que está en la punta con el segundo, porque la Católica va segundo en la Liga Ecuavé 2026.
3: IDB le gana 1-0.
2: ¿Usted dice?
3: IDB.
2: 1-0.
3: Sí.
2: Ya, yo le voy a poner... Sí, yo también me inclino por IDB. Yo creo que va a ganar 2-0. ¿Qué dicen ustedes, amigos? Está trabajando arduamente. Fueron las declaraciones del señor, el técnico Diego, el técnico de la Universidad Católica, para darle el segundo título a la hinchada, a los seguidores de la Universidad Católica. Ya tiene la Copa Ecuador, ahora quiere darle la Supercopa Ecuador. Y yo creo que está cerca también en los próximos años. Yo creo que se va a dar muy pronto también el título de la Liga Ecuavet. Está enfocada en eso la Universidad Católica, sobre todo tiene una dirigencia muy, muy seria, Diego Martínez es el entrenador, que es argentino. Entonces nosotros les vamos a contar acá con Gonzalito.
3: ¿Diego Martínez?
2: Diego Martínez.
3: ¿Argentino?
2: Ecuatoriano.
3: Ecuatoriano, dijo argentino, por eso me sorprendí.
2: No, perdón si dije.
3: Claro, argentino. Dijo Diego Martínez, no, que es argentino. Entonces yo digo que raro, digo, no, si es ecuatoriano.
2: Tuve un lapsus, si dije, claro, si dije argentino. Dije el técnico ecuatoriano. Bueno, quise decir técnico ecuatoriano. Claro. Diego Martínez, que es un técnico bastante joven, al servicio de la Universidad Católica. Este tiene 38 años recién, mire.
3: Sí.
2: Es bastante joven.
3: Por eso le digo, el tema favoritismo es por lo cómo va el Independiente en la Liga Pro. Imagínese que le lleva exactamente 9 puntos.
2: 9 puntos
3: a la Universidad Católica. Entonces tiene hasta inclusive para perder 3 partidos y va a seguir en la punta el equipo de Independiente.
2: Claro, sí. Efectivamente, Jorge, entonces ahí está. Hoy vamos a contarles ese partido acá en La Cariñosa. La gente también nos va diciendo, nos va comentando, opinando ahí qué va a suceder hoy en la tarde. Listo.
3: Vamos a ocupar un poquito selección, maestro. Selección, se ha dado ya también por ahí una prelista. Tenían que presentar hasta el 11 de mayo el tema de selección. Se han dado por ahí a conocer varios de los jugadores que estarán ya en esta, oiga, prelista.
2: Pero es oficial, porque alguien me decía que no era oficial todavía.
3: Claro, pero es una prelista que la han por ahí, ya usted sabe que los nombres se han filtrado. Pero ya hay unos nombres oficiales prácticamente que estarían
2: de 25 a 35. Deme para buscar la canción de...

0: Libertadores, la antigua.
1: ¿Mande?
0: Está sonando la de Copa Libertadores, la antigua.
1: A ver,
0: el viva la alegría.
1: Terminamos todo esto y ahí sí, ahora sí pongamos la de la selección.
0: Eso, señor, correcto. Póngale, póngale que tenemos. La selección de Ecuador presentó su prelista para el Mundial 2026 y estos serían algunos nombres. Ecuador presentará de manera oficial su lista para ir al Mundial el próximo 1 de junio. Hasta el 1 de junio tiene que presentarse lista oficial ya de los 26. Pero ahora hay una prelista. En el tema de la prelista, de acuerdo a la nómina normativa FIFA, las selecciones deben presentar una prelista con un mínimo de 35 jugadores y un máximo de 55. Aunque no se ha revelado que los jugadores de la prelista de Ecuador, sí hay nombres ya que tienen claros que ya estarían en el listado oficial.
1: Tengo entendido, Jorge, que ya se presentó esa prelista, claro, a la FIFA.
0: A la FIFA, claro.
1: Que son de 55 jugadores.
0: De ahí,
1: por eso le digo. No es necesario hacerlo público, ya tiene los 55 jugadores.
0: Por eso le digo, pero de ahí de los 55, los 26 que van a quedar para el 1 de junio, que sería...
1: Hasta el 1 de junio.
0: Hasta el 1 de junio, el 1 de junio tiene que presentar la lista de los 26 oficial. Pero los que ya están prácticamente en esa lista, como digamos como ya fijos, los han sacado por acá. Y algunos de ellos, por ejemplo, estará como arqueros Hernán Galíndez, Gonzalo Valle y iría Moisés Ramírez, sería el tercer arquero.
1: Moisés Ramírez.
0: No va.
1: Nunca lo dejan fuera, Moisés.
0: Sí, por ahí hay otros temas. Ahí no va. Intereses. No va ni Cabezas, ni el mejor arquero del fútbol ecuatoriano, que es Pedro Ortiz.
1: Ya, Pedro, ya no.
0: Ya no. Ya es. Hubiera sido interesante convocarlo, despedirse, porque ya para la edad que tiene, despedirse con un mundial. Así le hubieran dado unos 2 minutitos en el mundial, pero hubiera sido interesante para un gran portero que tuvo un gran nivel.
1: Claro.
0: En el tema de defensas, Piero Hincapié es de ley que va William Pacho, Leonardo Realpe. Ese tema para mí es algo de sorpresivo, este jugador Leonardo Realpe. ¿En qué fútbol juega este caballero?
1: Leonardo Realpe, deje investigar. Pero, antes, para complementar esto, antes de ir al mundial, Ecuador se va a enfrentar a Arabia Saudita el 30 de mayo y a Guatemala el 7 de junio en Estados Unidos. Dos amistosos, Arabia Saudita y a Guatemala el 7 de junio.
0: Interesante. Joel Ordóñez es otro de los.
1: ¿Cómo me dijo el jugador que?
0: Leonardo Realpe, es Leonardo defensa. Es defensa. Me parece que está por el fútbol europeo, pero en un club no tan nombrado. Joel Ordóñez, otro de los que ya está en el Juventus. Pervis Estupiñán del Milan, también uno de los jugadores. Ángelo Preciado, no ha venido jugando mucho Ángelo Preciado en el fútbol brasileño, pero es del agrado del técnico.
1: Sí, sí, en Portugal juega ya, Realpe en el Fama Licao.
0: Ya ves, es un equipo no
1: la
0: tan
1: Liga
0: conocido.
1: Portugal.
0: No es tan conocido este equipo.
1: Pero es de la Serie A, bueno, no es tan
0: claro,
1: conocido.
0: No es conocido, Leonardo Realpe. Luego estará Ángelo, como le digo, Ángelo Preciado, muy fijo.
1: El Atlético
0: ahí
1: de Madrid.
0: Moisés, ¿cuál? Atlético, ¿cuál?
1: Ángel, usted dice Ángel, lo preciado, es del Atlético de Madrid, que casi no juega. El Atlético, ando medio loco, sí, Atlético
0: está,
1: Mineiro.
0: Está enamorado, lo noto, no sé.
1: Atlético Mineiro.
0: Ángel, lo preciado, Moisés Caicedo, fijo, Alan Franco, que también es del Atlético Mineiro, Kendry Páez de River, que le fue algo mal por el tema del penal.
1: ¿Está el otro del Atlético Mineiro, el Alan?
0: Alan Franco.
1: No, el otro, el casi no juega también.
0: Ah, ya, estamos bajando la lista para ver si está por ahí. Kendry Páez, Jordi Alcibar, mire, Jordi Díaz de Independiente del Valle.
1: ¿Y Kendry Páez, qué le parece?
0: Jordi es el suplente prácticamente de Moisés Caicedo.
1: Claro.
0: Kendry viene bien el fútbol argentino, por ahí no pudo convertir.
1: Pero por el penal que se comió no lo convocó para el próximo partido.
0: Claro, bastante bajoneado.
1: El técnico.
0: Lo dejó bastante bajoneado este penal al jugador Kendry Páez. Esperemos que se recupere, pero para mí sí va al mundial.
1: Se quedó llorando en el piso y el técnico fue a levantarlo.
0: Claro. Por
1: buen gesto del técnico.
0: Pero es un jugador que al mundial se lo necesita para el cambio, por lo menos. No como titular, pero para el cambio, porque tiene el estilo diferente. Puede pegarle también de afuera. Tiene también los pases largos por ahí para los delanteros. Entonces sería interesante que Kendry vaya al mundial. Pedro Vite, fijo, creo, y titular en la selección. Llevó a. También uno de los jugadores que para mí hasta el momento es titular en la selección como extremo derecho.
1: John Yeboah clasificó a la Serie A con su equipo allá en el fútbol de Italia.
0: Ya ves, es el equipo del... Venecia, me parece.
1: ¿Venecia?
0: Sí. Sí, Pedro Vite, Gonzalo Plata, de ley, buen nivel, Edner Valencia, Jordi Caicedo,
1: que Ener Valencia llega en un buen momento, ¿eh?
0: Llega un buen momento.
1: Muchos goles en México.
0: Sí, y siempre le ha ido bien en México. Fue goleador con el Pachuca en anteriores ocasiones. Y con otro equipo también me parece que fue goleador Ener Valencia. Jordi Caicedo, que por nivel, por goles, viene haciendo bastantes goles en el fútbol argentino, en el Huracán. Muy bien la convocatoria. Kevin Rodríguez, que siempre a ese jugador es igualito que Moisés Ramírez. Este no lo van a dejar jamás.
1: ¿Y por qué será?
0: Por ahí, es que es un jugador, como le dicen, corredor, que intenta, lucha.
1: Pero no las mete.
0: Lo mismo, es igualito tipo Daverson, que lucha, intenta.
1: No, Daverson ya hizo dos goles.
0: Ya hizo dos goles ahora, claro, pero antes de eso era un jugador solo corredor, por ahí que intentaba, pero absolutamente nada.
1: Pero para mí, bueno, ya que topa el tema de Daverson, andaba en mala racha. No es que claro. No sea un goleador, porque lo ha demostrado en Brasil. En cambio, la Rola nunca ha hecho goles. O sea, parece que un tiempo hubo una temporada que en el equipo donde él está.
0: Imbabura hacía goles.
1: En Imbabura, cuando recién empezó.
0: Ya en la selección creo que ha hecho dos o tres, no ha hecho más. Leonardo Campana, que sería sorpresa.
1: ¿Y Leonardo Campana dónde anda? Ya no
0: Estados
1: he escuchado
0: Unidos.
1: Para nada
0: Leonardo Estados Campana. Unidos. Por ahí en el equipo que él está, sin marca por ahí. No, que no le paran mucha bola al fútbol de Estados Unidos, diciendo que es de bajo nivel. Entonces, Leonardo Campana y Jeremy Arévalo.
1: Solo al Inter le paran bola de Miami
0: por Leonel.
1: Por Lucho Suárez.
0: Y Arévalo, Jeremy Arévalo, para mí también.
1: Jeremy Arévalo.
0: Ojalá llegue con gran nivel, sería un jugador interesante. Hay delanteros en Ecuador, la cuestión es que no vienen anotando. Solo el único que viene anotando es ahí Ener Valencia. Los demás, muy poco.
1: Hay delanteros, solo les falta hacer gol, nada más.
0: Gol. Caicedo, por ahí el que viene anotando, y Ener Valencia.
1: Ojalá no le dejen fuera.
0: De esa lista previa que le digo, para mí está de más Ramírez. Para mí está de más, totalmente más, de más Ramírez.
1: ¿La Rola?
0: Está Rola, Rodríguez y Realpe.
1: En vez de la Rola, yo le llevaba al chico que está en Colombia.
0: Claro, a Daniel Valencia.
1: Daniel Valencia, ¿por qué no le dan una chance a Daniel Valencia?
0: Daniel Valencia le hubiera llevado, sí.
1: Pero no aparece por ahí en la preconvocatoria el señor Pata. Emerson Pata,
0: no parece. Para llevarlo a Leonel Realpe, lo llevo al jugador de que está jugando en Brasil, Torres. Probado en selección.
1: ¿Cuál? ¿Félix?
0: Mundialista.
1: ¿Tampoco está?
0: Claro, no está acá.
1: ¿Tampoco está Félix Torres?
0: No está acá. Torres es un jugador mundialista, probado y todo, y mejor defensa totalmente que Realpe.
1: Bueno, listo, entonces.
0: Y el arquerito sí lo hubiera llevado a, no sé.
1: Cabezas.
0: Cabezas o un portero joven, o un loro, aunque sea.
1: Muy bien.
0: Ya, no pasa nada, pues ahí el tema de la presentación de Ecuador.
1: Jairito Parra está escuchando el programa también, un abrazo para Parrita.
0: Ah, Parrita.
1: El máster de la alegría.
0: El bailarín. El kilómetro 4.5.
1: 1:45, 1:45. A ver, oiga, metámonos un poquito en la parte final a hablar sobre la Liga Ecuavet. ¿Qué le pareció a usted? No sé si escuchó las declaraciones del señor Chango, que siempre es bastante polémico.
0: Siempre bastante polémico.
1: Chango dijo, a raíz de la derrota frente a Liga de Quito de local 3-1.
0: Pero estuvo bien ganado por parte de Liga. Yo pude ver el resumen ahí, está bien.
1: Chango dijo, señor Jorge Eduardo, que si no gana los dos partidos que quedan esta primera etapa, si no saca 6 puntos, chao Paul Vélez. Así, tajantemente, digo, si no gana estos dos compromisos, chao. Entonces, ¿usted cree que va a ganar? ¿Con cuál le toca no sé si tienes ahí el calendario, con cuál le toca el Mushurruna la próxima fecha para ver? Si no, chao.
0: Con Mushurruna el próximo compromiso.
1: ¿Con quién juega la fecha 14 el Mushurruna?
0: Le toca con Leones del Norte, pero de visitante.
1: Complicado. Y el último.
0: Y luego con Guayaquil City de local. Ahí están los dos compromisos. Complicado con Leones del Norte, que de local ha sacado buenos resultados. Juega bien este equipo de Leones del Norte. Y difícil. Lo veo que ahí el triunfo se va a llevar el equipo que juega en Ibarra. Y el otro compromiso frente al Guayaquil City, que a veces hace unos partidos muy buenos, a veces también cae. Y le tocará ir a visitar al Mushurruna. Entonces, complicado. Creo que más seguro la salida del profe Vélez.
1: Porque es complicado conseguir los 6 puntos. O sea, puede ser que gane uno, ¿no? Puede ser que gane uno de pronto.
0: El de local a lo mejor.
1: Frente a Guayaquil. Pero irle a ganar a Leones le veo complicado.
0: Sí, no. Difícil para mí la salida ya del técnico Paul Vélez, que Es un técnico estudiador, un técnico que ha pasado por acá por Libertad, también pasó en su tiempo en Liga de Loja. Es un técnico bastante estudiador. Lo que pasa es el tema de plantilla. Para mí le falta ahí a Muchurruna una plantilla un poquito más,
1: aunque,
0: más nutrida.
1: Aunque créeme que...
0: Porque viene de racha, y eso que tienen de racha este goleador Carrillo, es Liga, viene de racha este jugador. Por eso le ha salvado algunos partidos.
1: Y, pero tiene algunos jugadores interesantes. El mismo, que siempre se me va el apellido, este jugador, el ex Emelec, este delantero. Que siempre se me va el delantero. Castelli.
0: Ya,
1: Castelli, claro. También es buen delantero. Castelli,
0: claro.
1: Tenía, no sé si sigue Dos Santos, me parece que era un que tenía el cabello largo, también era un buen jugador. No sé si sigue ahí. No es que tenga malos jugadores el equipo, pero de Muchurruna.
0: No les va, no les salen bien los resultados, porque en la tabla está de décimo, con 16 unidades, 0 de gol diferencia. Pero ha ganado muy poco.
1: En conclusión, Paul Vélez al borde de la salida del Muchurruna. Escuchemos lo que dice el señor Chango, papá Chango. No se le escucha, ¿no?
0: No, póngale bien.
1: Algo pasó. No. Voy a revisar otro audio porque no sale la onda. Muy bien, entonces ahí está la situación. Tenía esta... este audio, pero no se le escucha, lamentablemente. Vamos a ver si acá tenemos suerte.
2: Tras partido y hemos reunido, incluso nosotros como directivos también hacemos observaciones partido tras partido y hemos reunido, incluso le hemos pedido para más de perder, puede jugar nuestros propios jugadores de Muchurruna, pero de todas maneras nosotros damos dos partidos que tiene, y si los jugadores respaldan tendrán que sacar 6 puntos, de lo contrario está fuera el profesor Paul Vélez, y nosotros ya incluso desde el día de mañana mismo tendremos que ir viendo otro director técnico para Muchurruna.
1: Tajante ahí las declaraciones del señor Chango.
2: Acá nosotros tenemos de esta revista 3-4 jugadores que son tomados en cuenta muchísimo, jugadores muy individualistas, que no topa el balón, y al mejor ubicado debería haber pasado. En el primer tiempo teníamos una llegada tan clarita, nosotros teníamos que haber hecho el primer gol, pero lamentablemente cuando una persona quiere jugarse o quiere configurarse o quiere ser el... llamarla muchísimo atención, y el profesor Vélez tiene muy encariñado, nosotros también como dirigentes tendremos que ir tomando algunas decisiones. Nosotros como directivos también hacemos observaciones partido tras partido y hemos reunido, incluso le hemos pedido para más de perder, puede jugar nuestros propios jugadores de Muchurruna, pero de todas maneras nosotros damos dos partidos que tiene, y si los jugadores respaldan tendrán que sacar 6 puntos, de lo contrario está fuera el profesor Paul Vélez, y nosotros ya incluso desde el día de mañana mismo tendremos que ir viendo otro director técnico para Muchurruna.
1: Muy bien, ahí están las declaraciones.
0: Ahí está clarito, ya desde el día de mañana.
1: Entonces, sí, sí.
0: Es
1: sí,
0: como
1: sí,
0: que prácticamente le están diciendo, ya vamos a ir contra el tiempo, ya vamos a tratar de buscarlo más pronto, ya para que no hagan el tiempo de esperar mucho.
1: Yo creo que ahí se contradice un poco, claro, el señor Chango, porque dice desde mañana y vamos a esperar que jueguen los dos partidos. Pero la situación es que si no gana los dos partidos, chao Paul Vélez, y el señor Chango cumple, porque él es súper tajante, lo que dice lo cumple. ¿Qué le parece un directivo así? ¿Está bien?
0: No, por una parte está bien que sea estricto, pero muy exagerado. Usted como jugador le va, viene él y le conversa, a ver, usted está ganando tanto de dinero, viene y le conversa y le dice, oiga, usted es el delantero, tiene que convertirme en este año, tiene que convertirme 12 goles, y usted va unos 3, por ejemplo, y ya va casi a la mitad del campeonato, le va a decir, si no convierte en estos dos partidos que faltan, unos 2 goles, afuera. O sea, usted está ahí como presionado el momento de jugar, que tiene que convertir como sea, tiene que tratar de luchar en el balón, y si no convierte, afuera. O sea,
1: la presión te hace jugar mal también.
0: Mal, totalmente, se va a poner nervioso, va a entrar mal desde el principio.
1: O sea, yo creo que tiene parte de negativa y positiva. Lo negativo es lo que tú estás diciendo, que entra el jugador presionado, claro, que si no anota y tanta cosa, pero también debería ser así. Si no rinden, si claro, no haces goles, no tienes tu paga. Y es lo que muchas veces ha aplicado el doctor Chango.
0: Sí, sí, eso está bien.
1: Si no ganan este partido, no hay plata. Si no ganan este partido, no les pago. Y como dice ahí en la entrevista, para nomás de perder, que jueguen con nuestros jugadores, dice nuestra cantera. Y le hemos dicho, dice a Paul Vélez, para nomás de perder, jueguen con los jugadores que tenemos nosotros. Entonces ahí están las declaraciones, como siempre, muy polémicas del señor Chango. Vamos a ver qué pasa. Hay que estar atentos también a esos compromisos, porque si no, chao el señor Paul Vélez.
3: mi pana Duval y en bolas con la cariñosa. Independiente Hola. Gana 2-1, este es mi marcador, mi pana Duval y compañía.
1: Gana Independiente, dice 2-1, yo creo que la mayoría se está inclinando por el Independiente del Valle, vamos a ver.
4: Duval, di cuántos puntos tiene Barcelona, porfa.
1: Vuelta. Dice Carlitos Jiménez, Católica gana, dice 2-1, dice Chico Tóxico, que va a ganar la Católica el día de hoy.
5: Eso no es malas noticias, es buenas noticias, no dio la talla, entonces mejor que se vaya.
1: Claro, no, yo creo que se refiere a Emelec, no sé realmente si el problema sea el técnico, Por acá nos comparten una noticia, dice Alfredo Arias o Flavio Robato. Estos son los técnicos que podrían llegar a Emelec tras la salida de Vicente Sánchez. Alfredo Arias estuvo, ¿no?
0: Ya.
1: ¿Y este Flavio Robato?
0: Me parece que estuvo en Independiente.
1: Flavio Robato, me suena. También se hablaba de Gustavo Quintero. ¿Qué le parece el regreso de Gustavo Quintero?
0: Sería interesante.
1: También hablaban sobre el regreso de él.
0: Porque como que en Emelec le fue muy bien a ese técnico, Quintero.
1: Pero por ahí habían cositas que no cuadraban mucho. ¿Se acuerdan?
0: Pero la directiva anterior.
1: ¿Se acuerdan? En ese tiempo fue cuando estaba de Depresi, el que está en Belga, cuando estaba Gustavo Quintero.
0: Claro.
1: Y cuando ganó casi todo, la gente de Emelec, sobre todo los títulos nacionales.
4: ¿Qué pasa, Duvaliño? Mi hijo, que estás enamorado, ¿qué? Mi hijo, ya concéntrate, te equivocas casi todito. Ya le voy a decir que te devuelva la chompa, tal vez sea por eso.
0: Ay, qué chompa, maestro.
6: Señores, muy buenas tardes. ¿Qué tal? Estás equivocado, señor Jaramillo. Chango dijo, toma tu banana.
1: Chango, siendo chango.
7: Jorge Eduardo.
0: ¿Qué tal?
7: Ya vuelto, estás de negativo. Verás que el Muy Churruna le gana a Leones del Norte y le gana a Guayaquil City. Verás que Muy Churruna le gana. Ya estás de negativo.
1: Puede ser, ¿no? Todo es posible.
0: A ver, este Robato ha pasado como entrenador en varios equipos, pero más en el tema de ascenso a Argentina, como el
1: Flavio Robato.
0: Sí, Alberdi, un club Alberdi. El último torneo clausura fue campeón con el Bolivia, de primera división, el Bolívar, en el 2024. Desde ahí no ha dirigido ya.
1: Pero no tiene participación en Ecuador.
0: No, en Ecuador no.
1: Sería la primera experiencia.
0: Sí, y Arias sí fue entrenador de Emelec mismo.
1: Claro, fue de Emelec. En el caso que se dé, pues sería su primera experiencia de Flavio Robato.
0: Oiga, una notita bastante interesante. Ver, la mejor liga, que le dicen la mejor liga soccer, que es la MLS, publicó salarios correspondientes a la temporada 2026. Reveló cuánto perciben varios futbolistas ecuatorianos, los ecuatorianos principalmente. ¿Ya? Entre ellos, los jugadores, Leonardo Campana, te decimos, mira, el Leonardo Campana, adivine, salario anual, $1,600,000.
1: Anual.
0: Salario mensual, él gana $133,000.
1: Wow.
0: Ya, que, o sea, tremendo sueldo. Para el nivel que él tiene, está mucho.
1: Tremendo sueldo.
0: José Cifuentes, al año, $1,500,000. Salario mensual, $125,000. Gana bastante bien también José Cifuentes.
1: De la MLS.
0: 125 mil José Cifuentes, bastante bien. ¿Se acuerda de Julio Anderson?
1: Claro.
0: Es el hermano de...
1: Los Julios.
0: Ya, el hermano de
1: Johan.
0: De Johan, el que está en México.
1: Sí.
0: $820,000 al año. Y el mes gana $68,000.
1: Imagínense esos sueldos.
0: Bruno Caicedo, no sé, este jugador también juega en la MLS.
1: No me suena mucho.
0: No me suena, pero por si acaso, démelo viendo ahí, ¿cuál es Bruno Caicedo? $430,000 anuales, gana $35,000 mensuales. Y Patrickson Delgado, de este jugador tampoco no me acuerdo muy bien, Patrickson Delgado, no era de liga. Patrickson Delgado, salario anual es $286,000 y gana $24,000 mensuales. Patrickson y Bruno, debe estar en algún...
1: Jugador ecuatoriano, Bruno Caicedo marcó su primer gol en la MLS en la goleada 3-0 del Vancouver Vite Caps ante Sporting Kansas. Para el ecuatoriano fue su tercer partido con el club y su primera titularidad en el partido pasado. Dio su primera asistencia. Es un jugador que recién está saliendo ahí en el fútbol.
0: Ya, yeah.
1: De la MLS.
0: Patrickson Delgado es un jugador del Dallas, FC Dallas, centrocampista de 22 años, de Ibarra, este jugador Patrickson Delgado.
1: Hay bastantes Caicedos, que eso no se confunde, ¿no?
0: Ese es Delgado, claro, el otro es Caicedo. Este es Delgado, va hasta ahora, no, un gol en el Dallas, 2009 partidos jugados, un gol.
1: Ya. A ver, dice por acá que... la gente a veces cuando tiene un error le da con todo, ¿no? Ya yo solo me equivoqué del Atlético. Es que empieza con Atlético y tuve un lapsus. Quise decir Atlético Mineiro.
0: El técnico es argentino.
1: ¿Qué técnico?
0: El ecuatoriano, nada más.
1: Ah, eso estaba 100% seguro, sí. Que es ecuatoriano. Que a veces uno, pues, es que en tanta, a veces uno se le va la...
8: Frido, Arias, Católica. 2-1.
1: Gana la Católica. Sí, mire, también hinchas de...
0: Sí, sí, de Católica.
1: De la Católica. Bueno, no hinchas, sino que quieren que gane.
0: Angamarca dice 2-0, gana Católica el Pollo.
1: Gana el Pollo, dice, el Pollo Independiente del Valle.
9: Qué tal, saludos. Jorge Manuel Chango. Por algo el dirigente paga, paga. Él tiene la obligación de exigir a los jugadores, ¿acaso que ganan $100 o 1000? No, ganan. Y además son jugadores, es... jugadores profesionales, por algo, ¿cómo se llama? Se metieron en eso. Es como que ustedes están en la radio y van a decir, no, no, no me critiquen. Para algo se metieron algo en una radio FM que es público. Tienes que recibir también críticas, alabanzas. Si no quieres recibir, mejor dijo, enciérrate en la casa y ya está.
1: Muy bien, habla sí, bonito, sí, habla bonito, dragón.
0: Coherente cuando está bonizando.
1: Claro, es que mire, dice, nosotros estamos acá en el programa y tenemos que aceptar lo que venga también, que obviamente. Venga,
0: por eso usted se molesta, recién se molesta que dice que por algo, por una falla lo están acabando, pero por no, eso no, mira, clarito no, le dicen que no, no tiene que aceptar y recibir.
1: No, no, yo no me molesto, Jorge, para nada, sino que el problema es que a veces el ser humano por naturaleza es así. Ya. Cuando usted ve a alguien que se equivoca, le juzga y le da con todo, pero nunca valora las cosas buenas que hace. Por ejemplo, si nosotros acá traemos buenas noticias, casi son poquísimos los que dicen felicidades. Pero tú equivócate en la mínima cosa y te atacan. Y es en la vida real, Jorge. Es en la vida. A usted, véale, a usted, por ejemplo, le ven un fin de semana por ahí pegándose unos tragos.
0: Ya.
1: Y mientras que todos los otros fines de semana pasa trabajando. Eso, no le dicen qué trabajador que es, pero sí no. Le dicen, es un borrachoso. O sea, digo, el ser humano, somos así, ¿no? El ser humano es así. Correcto. Por naturaleza.
0: Peor elogiando, come elogiando, siempre ha sido así.
1: No felicitamos, pero sí criticamos. Es lo malo del ser humano, definitivamente. Bueno, nos estamos yendo.
0: Póngale un hitos que hay dos.
1: Hay aquí
0: hitos.
1: Uno del aventurero
0: Manolo.
10: Sinvergüenzas, ganan más de lo que yo gano aquí en el año, loco.
0: Es.
10: En el mes. Qué barbaridad. Y así no juegan bien hoy.
1: Claro, los sueldos de los jugadores son
0: bastante altos.
1: Son bastante altos.
11: Duval, yo te valoro, te mando un beso.
12: ¿Qué más, mijos? ¿Qué van a transmitir el partido Católica Independiente, mijos?
0: Claro.
12: No lo hagan, no lo hagan. Mejor, mijos, pongan música.
1: Bueno, listo. Regresamos acá para el partido Independiente del Valle frente a la Universidad Católica.
0: A las 16 con...
1: El final de la 16...
0: 30
1: estarán por acá. Final de la Supercopa. Por acá me decía Parrita, ¿cómo así final, dice? El campeonato todavía está en la mitad. Parrita también está medio perdido. Es la final de la Supercopa Ecuador. El ganador de la Liga Ecuavé 2025, que fue Independiente del Valle, con el ganador de la Copa Ecuador 2025, que fue la Universidad Católica. Esa es la final de la Supercopa. A pesar que ahora se juega bastante tarde, no sé por qué. El año pasado se jugó por febrero, no sé si usted recuerda.
0: Claro.
1: Se jugó a inicios del año. Ahora se juega ya casi a mitad del año. Bueno. Listo, nos vamos, Jorge, despídase.
0: Nos vamos hasta el día de mañana, si Dios lo permite.
1: Cuídense mucho, chau, chau. Nos escuchamos en un momentito. Ya se vienen Los Metidos de la Tarde con el señor Jerito Dávila y Gonzalito Mix. Ya vienen a Los Metidos de la Tarde.

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1: Dos con un minuto.
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0: disfrutar de los metidos de la tarde en este miércoles mediado de semana, miércoles de papacitos y mamacitas aquí en los metidos de la tarde. Así que estamos listos por acá nosotros para brindarles buena música, buen entretenimiento y todo lo que tú quieres escuchar en esta tarde, por supuesto a través de la cariñosa Qué Buena Moza.
1: Jarito, listo para compartir buena música el día de hoy, como siempre, hoy miércoles. ¿Ha brindado ya también los abiertos o cómo es?
0: Ya están abiertos los canales de comunicación.
1: Abiertos los canales de comunicación para que usted se comunique con nosotros. ¿Cuál es el canal?

0: pilas. Ese es el canal que ya está disponible para que ustedes se comuniquen esta tarde. Ya está abiertísimo el canal para que usted reporte sintonía en esta tarde. ¿Le parece? ¿Correcto? Muy bien, qué linda gente. A usted que está trabajando ya, la gente que está en su oficina, a usted que está ya en su contrato, no sé, usted que está en la finca, usted que está en su casita, realizando cualquier actividad, usted que está terminando de almorzar. Bueno, en fin, a la gente que está también conduciendo, a la secre, también a las contadoras, buenas tardes, gracias por estar siempre con nosotros. Menos a los amigos de transporte urbano que están escuchando música instrumental a esta hora, ¿no?
1: Efectivamente, ellos están en otro baile. Nosotros estamos por acá con buena música.

Para quienes están con la cariñosa, de la verdad, realizando cualquier actividad, pero siempre escuchando buena radio, buena música, Carito Dávila. Queremos enviar un cariño a la gente que nos escucha en Cariamanca, dice, reportando sintonía. Bien ahí, gracias por estar con nosotros.

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1: Ese está allá.
0: Un celular también gracias a Víctor Cel.
1: También está allá.
0: Y unas gafas gracias a Duolane.
1: Sí, señor. Y no se olviden también que también regalamos nada más y nada menos que una asesoría completa para Visa Americana para ti, mamá. ¿Qué más quieres? ¿Qué más quieres? Gracias a la gente que

0: qué bestia, sobre todo Jairo, legal, no ilegal.
1: Efectivamente, trabajando tranquilamente.
0: Eso, paseando, conociendo el mundo, de verdad. Así que pilas, eso vamos a regalar este fin de mes. Este pilas, si usted todavía no escribió a mamá, ya sabe qué hacer, porque nosotros tenemos chance, todavía hay tiempo de sobra, Jairo.
1: Efectivamente, si aún no inscribe a mamá, todavía tiene 2 semanas aparte de los 10 que faltan de esta. Así que póngase pilas e inscriba a mamá y regálele un premio.

continúa, Angelito. Antes de aquello, enviar un cariño para todas señoritas que estudian en el colegio Beatriz Cueva de Ayora, conocido como las Chivas, ¿no? Sí. Usted que conoce, ¿no? Eso. Para todos animalitos quiero enviarles un cariño. Estaba saliendo de la casa de...

0: jóvenes escuchan radio, ¿no?
1: Efectivamente.
0: Pero los jóvenes ahora ya no quieren escuchar radio. Ya.
1: Que casi no pasan en la radio, hermano, claro, en las plataformas digitales. Sí, sí, ay, sí, pasan clavadas.
0: Así que hay que valorar eso. Por eso.

Ese carro parece discoteca. Ese cañón.

0: Ya sabe, hombre camellador, como el nombre dice, abeja, ya sabe. A ver, ¿qué dice lo que vio Sajerita Dávila? Ya las 12 de la tarde con 56 minutos.
1: Buenas tardes, metidos de la tarde. Aquí estamos, aquí seguimos. Y en cuatro te llevamos como te gusta, Jairito, Chalito, buenas tardes. Aquí estamos, rumbo a la Castellana, aquí en la trabajación. Aquí andamos, terminando la ruta para subir a la Castellana. Aquí estamos, bendecido pupito de semana, yeah. Miércoles de papacito. Ahí te entierro. Confírmalo, confírmalo, mocero.
0: Chico enterrado en todo caso, buenas tardes.
2: Aquí estamos, Gonzalito, Mick, buenas tardes, Jairito.
0: Esa es.
2: Aquí estamos, excelente resto de día, miércoles, miércoles de papacitos. Ya no lo harás que salga ese cliente porque se anda dañando el grupo de la cariñosa, anda torciendo a todo mundo. Ese tal, gracias. Y aquí estamos, mi hermano, aquí estamos.
0: Esa es, chico.
2: Full sintonía con la cariñosa. Desde el sector, la iglesia del divino niño.
0: Vaya y vaya, vaya. Hola, buenas tardes.
3: Hola, hola, Chelito, ¿qué más, Jairito? Aquí estamos desde la mesa, hermano, almorzando ya. Sigo tardísimo, pues en todo caso. Feliz miércoles, miércoles de papacito, ay qué rico. Miércoles donde me encanta el vato que le den.
0: Ya, muy bien, listo. Muy bien.
4: ¿Quién es el zorro?
0: Hola, mis cariños, ¿quién más anda por ahí camellando? Que
5: este... Confirma, ¿es? Confirma, Chalito.
0: Hola.
5: Bendiciones, hermano. Puta, baile, baile, full chispa. Talleres Los Ramos. Saludos, saludos, saludos de las mezclas. Jairito Dávila. Bendiciones desde aquí, desde Motupe, Talleres Los Ramos, full chispa.
0: ¿Cómo estamos, David Morocho? En sintonía de la radio, en el oriente ecuatoriano. Esa es camellando con la cariñosa.
3: Te quiero mucho, Gonzalito. Un beso para ti.
0: So.
4: ¿Quién es ese zorro?
0: No sé quién será ese zorro.
4: ¿Quién es ese zorro?
0: Sí, ¿a quién le damos la bienvenida por acá? ¿Quién va? ¿Quién más? ¿Quién, Dios? ¿Quién llegó a la cariñosa? Por ahí ya se me perdió el mensaje. ¿A dónde me escribió?
4: Está en...
0: ¿En mi WhatsApp?
4: No, el de la radio.
0: Ah, ya, listo, dale. Entonces, le damos la bienvenida en este día a quienes van a empezar a caminar con la cariñosa desde el oriente ecuatoriano. A ver, Jairito, ¿dónde está? Dale, por favor.
6: Para el Instituto Superior Universitario Oriente ITSO.
0: ITSO.
6: Así es. Le damos la bienvenida para trabajar juntos aquí en La Cariñosa en los 98.1 y 94.9. Ellos son de Yanzaza, ya nos escuchan en los 98.1. Así que bienvenidos a La Cariñosa.
0: Más adelante, más detalles, Jairito, ¿no?
6: Sí, efectivamente.
0: Listo, un cariño entonces para toda la gente de del Instituto Superior Universitario Oriente, ITSO. Esto es en Yanzaza. Bienvenidos acá a La Cariñosa. Y mañana también viene otro, pasado también viene otro. Así que desde allá todos son bienvenidos acá. Jairito Dávila. A ver, dice por felicitarlo, excelente programa. Dice, gracias, qué bonito, qué chévere. Gracias por ese cariño, gracias por ese aprecio. Unita más, Jairito Dávila. ¿Qué dicen los cariñosos? Hola, hola, hola, hola, hola, hola, hola.
5: Aquí estamos, chico fierísimo. Aquí estamos escuchando a la cariñosa, mijo. Faltó, hermano, que pongan esa de presa salvaje, porque como se activó parejito los menestres eso.
0: Sí, de vez en cuando les tocamos esa canción, de vez en cuando. Ya quieren que sea costumbre acá. Aquí estamos, dice, desde el Valle de las Luciérragas. ¡Mi padre el putro! En sintonía total de la cariñosa, qué buena hermosa.
7: Gonzalito, ¿cómo está esa linda voz? Gonzalito precioso, Gonzalito precioso, Gonzalito precioso. Mocero. Mocero.
0: Hermano, me alaba y después me termina fierísimo la señora, madre bendita.
7: Gonzalito precioso, Gonzalito mocero.
0: Ah, qué bestia. Hasta precioso iba bien. Después ya dijo Mocero, ya la embarró totalmente. Ya nada, ya. ¿Cómo estamos, vecina? Yalenita, buenas tardes. Un gusto saludarle a la gente que hace Adelicia con Jalenita. Jalenita, buenas tardes. En sintonía y con lo mejor desde siempre. Les envío un abrazo y un fuerte abrazo de oso. Y se llama y muchas gracias.

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0: Muy interesante, hermano. Muy, muy original, creo que pocos locales de Puebles que tienen ese nombre.
1: Pocos, sobre todo son los propios. Y a lo mejor rato vamos a hablar con nombres de negocios, cosas así. Ya creo que sería la próxima semana. Vamos a ver si dejamos para el próximo miércoles. Hay un tema muy bonito también que me encantaría tocar y conversar, dialogar, poner sobre la mesa, como dice la Lice. Pues entonces dejemos para la próxima semana, ¿ya? Pero felicitar a Jairito, lindo nombre, nada que hacer. Bonito, sí, nada que hacer. Dubi Mueble. Vamos con recomendación por hacer. Pare. Pare la oreja, sí. Bien. Efectivamente. 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

Violeta Dávila. 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
1: Continuamos 3:30. Juanito Pineda, buenas tardes, full parlante, full sintonía de la cariñosa en Zamora, presente, dice por acá, gracias, Jefferson Arizaga, en los Estados Unidos. Full sintonía de la cariñosa desde Pensilvania, escuchando a la cariñosa, qué buena moza. Por acá dice, a ver, desde Yanzasa, territorio de la cariñosa. Muy bien, gracias, Dios se lo pague. Bueno, para mi pana Alexi Cornejo también, como estamos, full sintonía. Él tiene que salir de su barrio para que pueda reportar sintonía, porque no tiene cobertura de Claro. La cariñosa llega, pero no tiene cobertura. Tiene que salir de la casa. Estamos hablando de San Cayetano. No hay nada. Cero cobertura ahí. Full sintonía de la cariñosa, llevándonos en cuatro, mi querido Alexi Cornejo. Gracias por estar en sintonía de la cariñosa. Póngale jerita, a él si le queda aquí en el CC. A Alexi Cornejo, porque tiene una parada de soplete.
2: Alexi. ¿Quién es ese zorro? ¿Quién es ese zorro?
1: Esa es. Carrita Guamán, buenas tardes. No llega el cuy hasta ahora, hermano. Deja nomás.
2: Hola. ¿Quién es ese zorro?
1: A ver, ¿qué dice? Hola, buenas tardes.
3: Gonzalito, ¿qué tal? ¿Qué más? ¿Qué dicen las hembras? ¿Qué tal, señor Papa? Por aquí estamos. Full, full, full cariñoso, hermano.
2: ¿Quién es ese zorro?
1: Hola, buenas tardes.
4: Ponle sabor, cachetitos de melocotón.
2: ¿Quién es ese zorro?
1: ¿Quién me hizo llegar esa olla? Ay, no, no, no. Se va a hacer viral aquí en la cariñosa. ¿Cómo se llama ese nuevo oficiante que llegó? Ya, por aquí está Jerito de chequeando, por favor.
5: Para poderlo, no vayan a hacer ellos mismos.
1: Gonzalito dice, no te olvides de saludar al barrio La Merced de la parroquia, los encuentro. ¡Claro! ¿Cómo estamos? Todavía escuchen la cariñosa por allá, gracias. Bueno, mientras Jairito busca.
5: Ya está,
1: ahí. Ya está, ya.
5: El Instituto Superior Universitario de la Amazonía del Ecuador.
1: Muy bien. Algo más tenía, no sé. Sí.
5: Las siglas son ITSO, Instituto Superior Universitario Oriente.
1: Eso es el significado del.
5: Efectivamente, vamos a leer rápido lo que nos enviaron por acá. Carreras en línea a tu alcance, formación profesional para industria minería, minería y petróleos, electromecánica, mecatrónica, automotriz, emergencias médicas. Así que todo eso tiene el ITSO en Yanzasa.
1: Dice, el Instituto Superior Universitario Oriente. Así se llama, ¿no? Esa es, Yanzasa. Ahí está la persona que nos está preguntando cómo se llama. Ya. Para que vayan a estudiar, pilas ahí. Ya no estén buscando llegar a ser concejal, alcalde. Pónganse a estudiar, pilas ahí. Ahora sí, Jairito, dale, miramos la página. ¿Alguna vez ustedes sí se han preguntado y dicen, ¿qué pasaría si dejarías de ser mocero? ¿Qué pasaría? Aquí te lo contamos el WhatsAppito cariñoso. 0982-981-981. Si usted también quiere participar, ¿qué pasaría si usted dejara de ser mocero? Aquí le digo lo siguiente: ¿qué pasaría si usted dejaría de ser mocero o también mocera? Porque hay de todo un poco, Jairo, ¿no?
5: Efectivamente.
1: Primero que nada, sí, primero que nada, estabilidad económica es lo más importante. Porque la mejor plata se va ahí. Eso me han contado a mí. Entonces, ¿qué pasaría si dejar de ser mocero o mocera? Tendrías estabilidad económica. Pidas ahí. Otro también, ¿qué más? Otro, ¿qué pasaría si dejarías de ser mocero? También, paz mental, Jairo. ¿Qué más sería ahí? Aparte del paz mental, estabilidad económica.
5: No tendrías por qué irte a los Estados Unidos.
1: Eso, muy bien. ¿Qué pasaría si?
5: Confirma, aventurero.
1: ¿Qué pasaría si dejarías de ser mocero o mocera? Claro, en ese caso, si no fuera mocera, no gastaría mucho en el tema de belleza, maquillaje, planchado, tanta cosa que utilizan las mujeres. Porque ya el marido le conoce como ella. ¿Para qué? Pero para el amante sí se arregla una belleza. Entonces, si dejaría la mocería, entonces, normal, no gastaría mucho ya. ¿Qué pasa? ¿Qué más pasaría? Déjenos ahí al WhatsApp cariñoso 0982-981-98.
5: Otro hermano, no tendría el celular con tantas claves.
1: Otra. Mandarías borrando mensajes, audios, fotos antes de llegar a casa. Sí. Estacionan el carro 3 cuadras antes de llegar a la casa y va eliminando todo. Eso también evitarías. Ya llegarías incluso a la casa más prontito ya. Hola, buenas tardes. Dale, tenemos audios.
0: A ver, ¿qué pasaría si dejara de ser mocero?
1: Claro.
0: Es fácil. No habría trabajo para los abogados, no habría juicio de alimentos, no habría hijos regados por todos lados. Así, de sencillo.
1: También. Por un lado se acomoda, pero por el otro se daña, hermano. Los abogados se morirían de hambre, hermano. Ya no existiera el famoso juicio de alimentos, ¿no? ¡Claro! No existiera, pobres abogados, Dios mío. ¿Cuánta razón tiene ese audio? Vale repetir otra vezita, viendo Richard Chamba, qué bestia. Por fin hizo trabajar ese cerebro de pollo, dijo mi profesora de la escuela. Otra vezita, ¿qué pasaría si dejarían de ser mocero? Escuchen
0: esto. A ver, ¿qué pasaría si dejara de ser mocero? Es fácil. No habría trabajo para los abogados, no habría juicio de alimentos, no habría hijos regados por todos lados. Así, de sencillo.
6: Esto se va a poner feo.
1: La plena, tiene toda la razón el pana, tiene toda la razón. ¿Qué más pasaría si dejarías de ser mocero o mocera también? ¿Buenas?
7: A ver, niña estrellita. Mira, yo le voy a ser sincero. Yo lo quiero, lo amo mucho a ese DJ Chalachala, más conocido como Freddy Salazar. Así que le pido que se haga a un lado, deje disfrutar el amor puro y sincero que tenemos los dos.
2: ¿Quién es ese zorro?
1: ¿Quién es ese zorro, hermano? ¡Qué bestia, Dios mío! Hágase un ladito nomás, estrellita, por favor. Sea, mi adreda ya. ¡Hola!
8: Mira, chico, ¿qué pasaría si eres el mocero? Pues, hermano, harías más plata.
1: Claro.
8: Concentrarías en la casa y te volverías una amiga más. Gracias. Eso también te puedes volver.
1: Madre bendita, Dios mío. Vamos, buenas tardes.
9: Buenas tardes. ¡Chico! Jairito, buenas tardes. Si dejáramos de ser moceros, hermano, el cuerpo reaccionaría mal. Estuviera mal. Fatal. Es como andar un carro sin gasolina, así.
1: Eso pasaría si dejaras de ser mocero. Claro, aunque al principio se tornaría un poquito aburrido la vida, hermano. No habría ni cómo hacer mirar a alguien. Aburrido. Eso pasaría si dejarías. Bueno, muchas cosas pasarían si dejarías de ser mocero o mocera. Hola.
10: Gracias a Dios, yo no soy mocero. Yo busco, sepa, darles de comer a mis hijos. No me gusta hacer mocera. No me gusta ser mocero.
1: Bien, Buenas tardes, dice fácil, los moteles se van, dice, de quiebra, no hay quien ocupe. La tía Vicky también sería de quiebra, mano. Todos los, ¿cómo se llama? Hay un nombre, Jairo. Seguirían, ¿qué más serían de quiebra? Y aparte de los moteles, ¿cómo se llaman? ¿Dónde van los taxistas?
5: Los nightclubs.
1: Eso, todos esos también serían a la quiebra, esos negocios. Tal cual como los moteles. Ya, motel, almas gemelas, ya, de adrede. Esto pasaría si tú dejarías de ser mocero o mocera. Más mensaje de texto por acá también. Si dejaría de ser mocero, dice, me dejarían sin camello, dice, de adrede, la oficina, cariño, dice Gonzalito Mix. Bueno, claro, pasarían muchas cosas, de verdad, pensándolo bonito, con mente fría, pasarían muchas cosas buenas y cosas malas también. Jairito Gonzalo, buenas tardes. Si dejaría de ser mocero, avanzaría, dice, a jugar un partido completo, dice, de boli, y no solamente 2-15. Qué bestias. Y abierta, sí, ahí dice. Ya, muy bien, listo. Eso también pasaría si dejarían de ser moceros. Avanzarían a hacer deporte, sobre todo completito. Dale, ¿qué dicen los cariñosos?
11: Papeta, Leno, ¿qué pasaría si ya dejaran de ser moceros, hermano? Ya no te contratarían 1-3 horas para irse por ahí a los miradores. las licoreras.
1: Esa pasaría, mano, el país sería casi en la quiebra, mano. Es peor que cuando suben el combustible. Pucha, deja nomás. En algo tiene que, en algo ayuda bastante, bastante. Jerito, ayuda muchísimo a la economía ecuatoriana la infidelidad. Te estoy chequeando ahorita, estoy conversando bonito. Si dejaría de ser mocero, los moteles se fueran, dice, en quiebra, pilas ahí. Ok, muy bien. Tiene toda la razón, tiene toda la razón. ¿Qué pasaría si dejaría de ser mocero o mocera? Dice, no me contesta nada, hermano. De adrede, mano, hace perder el tiempo. Buenas tardes.
12: Hola, hola, buenas tardes, ¿cómo están? Si los hombres dejaran de ser moceros, pues los talleres mecánicos irían en bancarrota, puesto que siempre tienen que estar el mecánico y Juan el mecánico siempre llama.
1: Sería también, serían a la quiebra los talleres, porque gracias a la mocería, hay que ser sinceros, beben, después conducen, hay choques, y de ese choques, ya saben a dónde se van a parar en los talleres, y etcétera. También sería de quiebra los talleres, porque ya nadie bebería ya, borracho sobre todo, con la manta. Rolando Palarines, sintonía de la cariñosa, gracias mi querido mío por dejarnos un videito chévere. Tenemos un audio más, Jerito, antes de irse a la pausa, perdón, con más música.
8: Verá, cholo, si dejaras de ser mocero, hermano, te mandarás nomás a la cancha, pero no te priven, hermano, que te vayas a los bailes, a la cancha, te hacen comprar el uniforme y todo, y no te mandan, hermano. No, pregunta a mi pana Veneno y a mi pana Sí.
1: ¿Qué pasaría si dejara de ser mocero? Dice, no, ya no trabajaría tanto, dice, de doble jornada. También, ¿verdad? Tiene toda la razón, don Masacho. Ya no trabajaría 24 horas, no. Trabajaría mínimo 4 horas, exagerado 8 horitas y listo, a la casa a estar con su familia. Pero como es mocero, como fue mocero, a seguir agachando el hombro. Buenas tardes.
13: Chicos, si dejara de ser mocero, fácil. Almas Gemelas dejaría de promocionarse en la cariñosa.
1: Perderíamos un cliente, mano, y eso ya se de quiebra también. Claro, ya. Es que, oiga, la mocería influye bastante en la vida económica, sobre todo, pensando lo bonito, razonando, pensando, hablando como personas adultas, decía mamá. Oiga, ya ve. Influye bastante, señores. Vamos con musiquita, regresamos con la segunda parte ya para cerrar con broche de oro. Pero sobre la mesa queda, ¿qué pasaría si dejaras de ser mocero o mocera? Listo, ahí se las dejamos, Tairita Dávila. Vamos con más música en esta tarde del miércoles de papacitos, miércoles de mamacitas, miércoles de donde les damos huevo.

0: las 3 de la tarde, más 55 minutos. Aquí estamos con Jaimito Ávila. Mi cariño era guacuna para mi esposa Rosita, que la amo muchísimo. Mi gordita rica. ¡Ay, rica! Sí, rica, así como el mote con queso, riquísimo. Así está doña Rosita, la dueña de esa. Ya sabe, pilas ahí, le enviamos un cariño grande de parte de su macho castigador. Usted ya sabe de quién. Bueno, vamos rápidamente, queridos amigos. 0982-981-981. Terminando ya cerrando el tema, porque se viene la gran final de la Supercopa, que también nos toca transmitir. Madre bendita, ¿qué pasaría si dejaras de ser mocero? Pilas, 0982-981-981. ¿Qué pasaría si dejaras de ser mocero? Todo el mundo enviara cariño solamente a su esposa, así como el pana de acá. En la guangora para mi esposa Rosita, que la amo muchísimo y es mi gordita rica. Fin, así fuera. Así fuera, hermano, si dejaras de ser mocero o mocera también. Hay de todo en este mundo. Dale. Buenas tardes, dice por acá. Si dejarían de ser moceros, ¿por qué nos acaban a nosotros? Se acabaría, dicen los taxistas. Cariño, Gonzalito, Dios mío. ¿Por qué vuelta los taxistas? Dios mío. Bueno, si se acaban los taxistas, no pasa nada. Están los amigos de la Fuerza Uber. A ellos están por ahí. A ver, dice, buenas tardes. Si dejaríamos de ser moceros, no habría problemas. Viviríamos en la gloria, viviríamos en la paz. Sí, señor. Eso pasaría si dejarías de ser mocero.
1: ¿Qué dice, hermana, acá?
0: ¿Qué dice?
1: Dice, ¿qué pasaría si dejaría de ser mocero? Yeah. Mi cuñada tendría más tiempo en casa.
0: Madre bendita, fuertes declaraciones, Dios mío.
1: Ya no le dirían saco de cachos.
0: Claro. Efectivamente. ¿Qué pasaría si dejaras de ser mocero? Pues obviamente ya a la cuñada, mil respetos, ¿no? Mil respetos. O al cuñado también, mil respetos. Cuñado, ¿cómo está? Buenas tardes. Se acabó. Nada que vacilándola también, nada, ni miércoles. Eso pasaría si dejarías de ser mocero. Buenas tardes. Hola.
2: Pasaría si dejaras de ser mocero. No hubiera restaurantes para llevar los escondidos, los miradores.
0: No existirían los miradores, todo eso, esos lugares más escondidos. No habría nada, porque nadie quisiera llevar a ningún lado, hermano. Hola, buenas tardes. ¿Qué pasaría si dejarías de ser mocero?
3: Chicos, si dejáramos la mocería, ya no hubieran tanto carro estacionado fuera de los gimnasios, porque a eso van, hermano. Dejan los carros estacionados fuera de los gimnasios y se van con la moza.
0: Efectivamente, madre bendita. También se irían a la quiebra los amigos, los dueños de los gyms o gimnasios. Ya casi nadie iría, ya. Nadie se preocuparía por tener un cuerpazo ya, para llamar atención a la otra. Pero dale, en todo caso, ¿qué pasaría si dejaras de ser mocero o mocera?
4: Buenas tardes, saludos desde acá arriba de Chinapinza. ¿Qué pasaría si dejaras de ser mocero? No habría necesidad de ir los domingos a misa ya. Automáticamente no, el padre se quedaría sin limosna.
0: Claro, hermano, ya nadie pecaría, ya nadie nos iría a la iglesia para arrepentirse, por lo menos. También hasta el padre se iría a la quiebra, Jairo, vean.
1: Todo el mundo.
0: Sí, que la mocería influye bastante en la economía ecuatoriana, en el ámbito, dijo ese hombrecito, familiar. Sin duda alguna, dijo ese hombrecito.
1: Hablando de todo eso de que influye en la economía, de los moteles y todo eso. Cariño para Roberto, que está en sintonía de la cariñosa, el duro de Almas Gemelas.
0: Don Roberto, ¿cómo estás? Se iría a la quiebra, Almas Gemelas, lamentablemente. Por suerte, la mocería va de largo, sí, si no, nadie iría por allá, si se acabaría la mocería. Esos que mandan mensajes de que te amo, mujercita mía, eres la única, son los más moceros, dice Dios. Se lo tragaron al que le envió un cariño a su esposa, la gordita rica. Un cariño para Alberto, el más mocero, me dice por acá. Bueno, dale, entramos a audio, Jerito. Buenas tardes. Hola.
5: Buenas tardes. ¿Qué pasaría si dejaras de ser mocero, hermano? Y ya no te pagara ya los dueños de Almas Gemelas para que pasen la publicidad. Ya no hubiera amor a la tranca cerrada.
0: Claro, ya, eso mismo hablábamos anteriormente. Justamente acabamos de hablarles. Ya llega tarde también, chico. Buenas tardes. ¿Qué pasaría si dejara de ser usted mocero o mocero?

0: Era. Hola.
1: ¿Qué pasaría si dejaras de ser mocero al Pato Dona, le dieran permiso para que vaya a jugar?
0: Le hacen chillar como a esas gatas. ¿Qué ves a ese Pato Donald?
2: Bueno, si fuera mocera, pasaría en el hotel, si fuera mocera. Pero gracias a Dios, mocera no puedo ser, porque Dios está contra mí. Y eso, y más, los quiero a mis hijos que están mocera.
0: Efectivamente. Dice, no pasaría nada, dice, porque yo no soy mocera, dice. Ahí la gran diferencia. Caramba, disculpará, en todo caso. ¿Qué pasaría en todo caso para los infieles? Buenas tardes, tenemos más audios, Jairito Dávila.
3: Aquí estamos, Gonzalito, aquí estamos.
0: Hola.
3: Pues en conclusión, Gonzalito, la mocería es una potencia económica en Ecuador, sí, y en el mundo. Es parte de la economía ecuatoriana. Se acabaría si no hubiera la mocería, pues sería parte económica del quiebre, claro, económico en el país.
0: Sí, ya hablando en serio, ya la mocería influye bastante en el tema económico. Y pues se irían de quiebra muchas empresas, muchos negocios, si no existiría la mocería. Sí, señor. Hay que ser sinceros. ¿Usted, Jairo, desea que se acabe la mocería para siempre o no?
4: No, hermano, porque si no ya no va tanta gente a los bailes.
0: Claro, ya las discotecas vacías, los moteles, sí, vacíos, los salones sociales vacíos, ya nadie haría eventos, nadie se casaría.
4: Casarían solo una vez y fin.
0: Claro, fin. Los padres irían de quiebra, los padres ya no tendrían esa tremenda for que andan los padres, y tremendo carro que tienen los padres, ya ni ellos, allá andarían solamente a pie. Ella. Claro. ¿Qué más sucedería si se acabaría la mocería?
5: ¿Qué fue, Chalo? Oye, Chalo, ¿verdad? Si no existieran los moceros, ajá, serían de quiebra todos los moteles, confirmo.
0: Sí, ya
5: hasta los hoteles.
0: Claro. Sí, ya acabamos de hablar. Chico está repitiendo lo mismo, pues, disco rayado. ¿Qué pasaría si fuera mocero? Dice acá. Se iría en la quiebra, dice Cupido, dice, si se terminaría. Ya muy bien. Por acá dice, buenas tardes, Pulsinaría, la gente de Sofimar, escuchando Radio La Cariñosa. Qué buena moza. Influye bastante la mocería. Señores, con esto, Jairo, cerrando el tema, ¿algo más que usted quiera acotar?
4: Ya no, hermano, la publicidad.
0: Muy bien, y Gonzalito dice, ya no, yo no conozco la mocería porque ando solito. Y seguirá solo, mi amigo. Si sigue así, más. Bueno, señores, rapidísimo, nos vamos a la pausa comercial. Regresamos con más. Nosotros volvemos ya con la transmisión, que hoy se viene la final de la Supercopa Ecuador entre Independiente versus la Universidad Católica, que ayer hicimos una encuesta pequeñita y pues desearon. Bueno, hubo mayoría, Jairo, ¿no?
4: Sí, creo que solo uno, creo que hubo.
0: Sí, solo uno dijo que no. Entonces la mayoría dijeron que sí. Listo. La estrellita dijo que no, pero como ella nunca ha enviado visa acá, no cuenta tampoco.
4: Efectivamente.
0: Claro. Si no existiría la mocería, Freddy Salazar tendría solamente una esposa y un hijo. Nada más. No andaría tan alcanzado, pobre hombre. Pero bueno, vamos a la pausa y regresamos con más ya con el partido Independiente frente a la U Católica.

0: Rosa.
1: Cuatro. Con cuatro minutos.
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0: 8 minutos. Aquí estamos a través de la cariñosa 98 94.9. Gracias por estar con nosotros. Un gusto, un placer saludarles. Bueno, tenemos recomendaciones, pero antes estamos por acá. Nuevamente nos acompaña, como el día de ayer, un ratito el director de En Pelota con la Cariñosa. Cuéntanos qué pasó.
1: ¿Qué más, Gonzalito? Buenas tardes, Jerito Dávila. Bueno, la verdad que nosotros les habíamos ofrecido y acá lo que se ofrece se cumple, pero lamentablemente hoy, por más que tuvimos una falla técnica, ¿no? Pudimos salir con el partido por la Supercopa, la final de la Supercopa Ecuador 2026, pero les contamos que ya está ganando Independiente del Valle, Gonzalo. Está ganando Independiente del Valle con gol de Junior Sornosa al minuto 18. Gol de Junior Sornosa. Está ganando Independiente del Valle al equipo de la Universidad.
0: ¿Cuál es el tiempo de juego, compañero? Cuéntenos.
1: Ya se está jugando 28 minutos con 40 segundos. Está ganando 1-0 Independiente del Valle.
0: Muy bien. Hasta eso entonces, ya que no va a pasar el partido, ayúdame a pasar publicidad si quieres.
1: Ataquemos. El día viernes y vamos a pasar el partido pilas de Libertad con Deportivo Cuenca desde el Reina del Cid. Es si va porque va.
0: ¿A qué hora juega Libertad frente a Independiente?
1: A las 7.
0: Frente a Cuenca.
1: 7 de la noche.
0: Y tiene que desquitarse.
1: Y es un partido con sabor a revancha.
0: Claro, con sabor a venganza
1: a
0: también.
1: A venganza. ¿Verdad? Es un lindo partido. Nosotros les vamos a contar acá en La Cariñosa.
0: Muy bien, magnífico. Vamos, ayúdeme a pasar el juicio.
1: Con todo gusto, mi estimado Gonzalo. Claro que sí. Vamos entonces a darles buenas recomendaciones. 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
0: 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Sabio Jerito Dávila, vamos sacando los mensajes, vamos, porque se viene lo mejor de la rocolita a esta hora de la tarde. Un cariño dice para Alberto de parte de Oscarín, la coqueta de Lactofino. Dice, gracias, Dios mío. Aquí estamos, dice, pisando polvo, dice, al lado de la cariñosa. Qué buena monza, muy bien. Tenemos más de los reportes de sintonía, mi querido Jairo.
2: Arranco en el estadio Gonzalo Pozo Ripalda, la Supercopa entre Independiente y Católica, los primeros 45 minutos.
0: Gracias, gracias. Mi querido Stalin Castro, ¿cómo estamos? Buenas tardes también, camellando en sintonía de la cariñosa. Aquí estamos, dice, pie grande, solo el pie, dice, porque el resto, no hablemos, dice, Pupo de Lima, Alberto Cidia, Brede. Buenas tardes.
3: ¿Qué fue, Gonzalito? Ponlo a pasar las cuñas, ponlo a barrer, a trapear, pero ponlo a hacer algo, por vago, Dios, que se iba a pasar el partido y nada.
0: Tenemos más el mensaje, tenemos Jairito Dávila, pila, se viene la rocolita lo vamos a dar en vez del partido, ya que tuvimos por acá un pequeño inconveniente técnico, pero bueno, hola.
3: Oye, Gonzalito, si ese chico homosexual le vi arriba a un tío Javi. Ese Duval es un imbécil.
0: Bueno, se le están tragando a Duval por acá. ¿Dónde
1: ¿Qué dijo? ¿Qué dijo? ¿Si puede repetir?
0: ¿Dónde dice que le ha visto?
3: Duval es un imbécil. Oye, Gonzalito, si ese chico homosexual le vi arriba a un tío Javi. Ese Duval es un imbécil.
1: Oiga, la gente sí es bien homosexual, me dice todavía.
0: Claro.
1: Y me avisa don tío Javi, dice, estoy aquí en la radio, mira cómo la gente habladora.
0: Claro, aquí está a 7 de la tarde, compañero.
1: Tratando de sacar el partido, mano, pero ya
0: no. No, está complicado ese tema, pero bueno. Señores, Jairito Dávila, le dejamos rocolita para que disfruten a esta hora de la tarde, 5:39. Gracias por ayudarnos a hacer la publicidad, mi querido Duval Rolando Jaramillo. El día viernes, entonces, ahí estaremos directamente ya desde el estadio Reina del Cisne, ¿no?
1: Sí, señor, aquí estamos. ¿Quién es el partido? Aquí estamos, cuando usted necesite. El partido es a las 7 de la noche.
0: Este viernes.
1: Este viernes, sí, señor. Ahí estaremos desde el Reina del Cisne.
0: Sí, señor, lindo partido va a estar, nada que hacer. Bueno, ahí lo avisa el chico, bueno, ahí sí, no sé dónde estaría el muchacho, pero bueno, Jairito Dávila, vamos con la rocolita pilas a esta hora de la tarde, 5:40, les dejamos rocolita para que usted disfrute de este miércoles.

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